0: Brother, yo no sé ni cómo yo llegué a casa anoche. Clase lo que era. Hoy me están tirando de nuevo para bajar para allá, pero yo creo que hoy sí que ha hecho pichadera, que no me esperen, bro.
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3: ¿Qué tal? Esta es la información. En lo local, con el objetivo de garantizar la seguridad de visitantes y turistas durante la temporada vacacional de verano 2026, la Secretaría de Seguridad Pública y Protección Ciudadana Municipal de Tapachula mantiene un operativo permanente de vigilancia y prevención en las playas de San Benito Puerto Madero. La corporación informó que estas acciones de prevención y vigilancia se mantendrán presentes durante el periodo vacacional de verano 2026, con el propósito de brindar a las familias y visitantes unos días de descanso seguros y memorables. En lo estatal, el titular de la Secretaría del Campo, Marco Antonio Barbarrocha, anunció acciones coordinadas con municipios y productores para elevar la calidad del hato ganadero, garantizar la inocuidad de la carne y la leche, así como fortalecer una de las principales actividades productivas de la región. En lo nacional, aspirantes a la Universidad Nacional Autónoma de México, UNAM, que quedaron fuera de la institución, se manifestaron este lunes en Ciudad Universitaria para exigir que se repita el examen de ingreso a licenciatura, esta vez de manera presencial, pues denuncian que hubo un fraude masivo en el examen en línea. Muchas gracias por su atención, le informa Héctor Hernández.
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Ya con 10 minutos, comunidad ruidosa, 6:10 a través del 99.5 de FM de tu radio, los 40 Tapachula. Oigan, pues bueno, continuamos con más a través del Haciendo Ruido, arrancando la semana, lunes 27 de julio. Qué bueno, que por cierto, qué sorpresa el día de hoy, nos llovió un ratito nada más con sol, pero fue lluvia con sol, ¿no? Es cierto, levanta más el bochorno, dice el Prodo. Pues bueno, ruidosos, saludos a todos ustedes a través de esta bonita tarde en la ciudad de Tapachula, que siendo ya las 6:11, pues bueno, la ciudad se encuentra con una tarde muy linda, como que se está nublando o ya va a caer la noche, ¿verdad? Quiso tal vez llover fuerte, pero no llovió fuerte. Exactamente, Prodo. Así que hoy no aplica la lluvia. Así, no aplicó el tremendo porrazo de agua. 6:11, vámonos con más música. Número para que estemos en contacto, 962-62-524-99. Vámonos con algo de Karol G, de esta guapísima colombiana. Pues llega Karol G. Karol G con esto que lleva por título Verano Rosa. Y lo escuchas aquí en Haciendo Ruido por los 40.

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0: 6:20 PM, continuamos con más de Haciendo Ruido en este grandioso inicio de semana, con toda la buena vibra, la buena actitud, a través de los éxitos de tus artistas favoritos. Vámonos con algo de Los Ángeles Azules y esto que se llama Mi Nuevo Trauma, y después escucharemos a Belinda con Kenia Oz, con esta grandiosa canción que es el Jackpot. Continuamos con más de Haciendo Ruido.

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1: 6 de la tarde con 34 minutos y continuamos con más del Haciendo Ruido. Oye, saludos bien al buen amigo Cesarín, que ya se reportó con nosotros, el Cesarín. Oye, Cesarín me está pidiendo una canción media rara, pero ya la está buscando el Produ. Ahorita vamos a checar qué show. Dice por acá, Lilo, buenas tardes. ¿Qué show, ruidosos? Dice, saludos para Claudia, para Gaby y para Armando. Te estamos escuchando aquí en la trabajación. Yeah, muy bien. Saludos a todos los godines que están en el trabajo arrancando la semanita con toda la buena vibra, la buena actitud, de veras, ¿eh? Y no es cuento, no es cuenta. Es cierto, lunes ya 27 de julio. Se nos va el mes de julio, señores, se nos va. Así como el circo. ¡Se va! ¡Se va! Sí, se nos va el mes de julio rapidito. Yo la veo, hoy ese rato a mediodía en otro programa mencionaba que cuando nos demos cuenta vamos a estar gritando ya, ¡Viva México! ¡Viva México! Es que ¿saben qué pasa? Los días se van muy rápidos o los días son más cortos. ¡Turururu, turururu! ¿Verdad que sí? Algo pasa, Produ. Sí, ya decía yo. Algo ocurre. La neta que sí, sí, algo está pasando. Como dice el meme, ¿qué está pasando aquí? Pero sí se van más rápido los días. Sí, o los días son más cortos. Turururu, turururu. Yo los he sentido así, o solo yo. Ahora, uy, ahora resulta que solo yo. O sea, tú no, Produ, tú no. No puede ser, no puede ser. Ahora resulta que, ¿sí o no, ruidosos? ¿Que los días son más cortos o son más rápidos? Dice el Produ que solo yo en mi mundo, en el mundo de la Lilo. Como la Dana Paola, ¿no? En mi mundo de caramelo. Oye, tú me escuchó bien, Calamardo, ¿ah? ¡Vamos, Produ! Oye, mira, el Coqui borró algo. ¡Ey, Coqui! ¿Qué borraste, Coqui? ¡Ey! ¡Tache al Coqui! Mira, borró, lo borró. Coqui, ya vimos tu mensaje. Coqui, ¡ey!
2: ¿Qué?
1: Ese Coqui borró algo. ¿Qué borró el Coqui? A ver, ¿qué dice el Coqui? No te digo. ¡Ey, Coqui! Sí, borró algo el Coqui, va. Ahorita vamos a ver. Oigan, nos tenemos que ir a la pausa comercial. Número para que estemos en contacto, 962-62-524-99. 6 de la tarde con 37 minutos. Vámonos a la pausa y regresamos. Dame un beso y dime adiós.
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6: Tarde con 40 minutos, comunidad ruidosa, y bueno, continuamos con más a través del Haciendo Ruido. Tenemos mensajes. Oye, me encanta porque dice por acá, saludos a mi buen amigo Ocho José Domingo, el chico fitness. Dice, saludos amiguita Lilo, ya vamos en camino al gym. Mira nada más, ya bien chico fitness. Ya se va al gym, dice, no le hagas. ¿Quién como el Domi, no? Después de ser godín, pasa a ser chico fitness. Muy bien, Domi, muy bien. Oye, ¿qué borró el Coqui? A ver, ¿qué dice el Coqui? ¿Dónde está el Coquimán? ¿Qué chau, Coquimán?
7: ¡Epa, jajaja! ¡Amigocha! Muy buenas tardes, noches. Aquí andamos en sintonía, como nadie te la sabes. Aquí andamos fieles, muy fieles al programa Haciendo Ruido.
6: Yeah, yeah.
7: Y saludos para el señor producer. Que no ande, por favor, bien despanzurrado.
6: Ya viste que no andes despanzurrado, dice. Oye, dice que pasó una moto al lado del Coqui, que por eso ya no pudo terminar bien su audio el Coqui. Dice, pues dice el Coqui, ¿podrías complacerme con la canción de Tijeras, las tijeras de Inspector? Muy bien, Coqui Man, sale, vale, ya estás. Oye, ¿qué dice? Mira, ya hombre, ya se reportó el Nectarín, Nectarín. ¿Qué show, Nectarín? ¿Cómo estás? Oye, Nectarín, ¿dónde andas ahora, amigocho? ¿En qué parte del mundo andas?
8: Hola, hola, hola.
6: Vamos.
8: Muy buenas tardes. ¿Cómo están? Mis estimados, Lilo Martínez, Produ, Produ. Feliz inicio de semana. Dios me los bendiga, que estén bien. Saludos.
6: Su seriedad, Nectarín.
8: Aquí estamos en la trabajación y la manejación. Y en sintonía del Haciendo Ruido. Haciendo ruido.
6: Haciendo ruido.
8: Estén bien, Produ. Besote para usted.
6: Oye,
8: besote,
6: ¿qué?
8: Besote de compas.
6: Oye,
8: I love you.
6: ¿Cómo?
9: ¿Qué?
6: Adiós. No les digo, no les digo. Oye, de veras que vienen. Produ, vienen a poner el desorden ustedes dos. Qué bárbaros. No puede ser.
9: ¿Qué?
6: No les digo. Oye, saludos al Nectarín. Bien serio, el Nectarín con su audio. Hola, Master Lilo, Lilo. ¿Qué onda, amigo? Y ni dijo dónde andaba ahora, ¿verdad? Es cierto, dice. Master Lilo, te deseo que una pronta recuperación. Muchísimas gracias. Y ando ahí algo agripada. Y se escucha mi voz, me escucha media calamardo el día de hoy. Mira que ya tenía rato que no me daba gripa, ¿eh? Pero toda la culpa la tiene Iram Nava y la Chofi, que andaban de gripientas. Ay, sí. Pero ya estamos acá. Oye, mira, el Coqui anda con todo tú. Me está pidiendo la de Inspector. La de las tijeras. No sé de qué trata, pero ya la pidió el Coqui. Bueno, pues ya estás, mi buen Coquimán. Ahorita ponemos tu canción. Mi amigo, el Cesarín. Amigo Cesarín, fíjate que ya buscó el Produ tu canción y no la tiene, amigo Cho. Este señor dice que no la encontró. Le demos un zape. Ahí está. Le demos... otro zape. Ahí está. Otro zape al Produ, pero dice que no encontró tu canción. Dice que como Chabelo te la catafixia. ¡Te la catafixia, cuate! ¡Ay, sí! ¡Te la catafixia, cuate! Vamos a ponerle otra canción al Cesarín, porque sí nos pidió una que tenía un nombre medio raro. Y el Produ no la encontró. No, no, no, no mientas. No la encontraste. Nah. Nah, nah, nah, no la encontraste. No te hagas, no te hagas.
10: Ya lo veía venir.
6: A ver, ¿qué dice por acá? ¡Saludos! Saludos al buen José Galvez de las Américas. ¡Qué show, José Galvez! Dice, hola, hola, Lilo, excelente tarde. Te escuchas un poquito ronca. La verdad, sí, estoy agripada. José Galvez, estoy agripada. Sí, me escucho muy ronca. Pero ¿sabes qué pasa? Que ahorita, como estoy tapada de la nariz, mi voz y mi respiración está siendo por boca. Entonces, mi voz ahorita es de garganta y pecho, pero no es de nariz. No está tapada mi nariz. De hecho, me escucho como calamardo, así como que... ¡Vamos a la pausa, produm! Sí, me escucho media calamardo, ¿verdad? ¡Vamos a la pausa, producen! Eso sí le gusta a usted, ¿verdad? La rechería. Están haciéndome autobullying. Eso sí le gusta. Eso sí le gusta, ¿verdad, Produ? Sí, saludos al buen José Galvez, allá de la colonia Las Américas. La neta, sí, amigo Ochoa, ando resfriada y ando tapada de la nariz, por eso me escucho media rara. Pero ahorita mi voz es de mi ronco pecho. Es voz de pecho y garganta. Sí, porque no, mira, no puedo respirar. Me cuesta respirar porque estoy tapada de mi nariz. Bueno, saludos al buen José Galvez. Ya la veía venir. Oye, ¿qué dice acá? Dice, saludos también. Órale, dice, hola Lili, buenas tardes. Hola, hola. ¿Podrías mandar un saludo? Claro que sí. Saludos para Sayumi. Hola, Sayumi hermosa, ¿cómo estás? Y si puedes mandar la risa de Chucky, aquí andamos a la escucha. Ay. Ahí está la risa de Chucky. Oye, saludos para Sayumi. Besos a Sayumi. Y bueno, pues saludos de ahí también para Mayri, que me imagino que nos andan escuchando. Nuestra amiga Mayri con Sayumi. Ay, qué hermosa la Sayumi. Saludos, Sayumi. Bueno, saludos para Sayumi y nos pide la risa de Chucky. Ahí está. Tarde con 47 minutos, vámonos rápidamente a un corte comercial y regresamos.
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6: ¿Sabían que escuchar música es una de las pocas actividades que involucra todas las partes de nuestro cerebro? Sí, así como lo escuchas. Desde las áreas responsables del movimiento y la coordinación hasta las emociones y la memoria. La música activa una red compleja de conexiones neuronales. Esto explica por qué la música puede tener efectos tan profundos en nosotros, mejorando nuestras habilidades cognitivas y motoras.
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12: Son las 6:50.

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7 de la noche con un minuto, comunidad ruidosa, 7:1 a través del 99.5 de FM, tu radio, los 40 Tapachula. Oiga, pues bueno, ¿qué pasó? Hemos llegado a la segunda hora de Haciendo Ruido. Oye, muchísimas gracias a todos los ruidosos que se siguen reportando con nosotros vía WhatsApp a través del 962-62-524-99. Oye, dice el Coqui, hay que del Coqui. ¿Qué le hiciste a su canción? Ajá, es que él había pedido. Dice, no te digo, el Prodo ya me despanzurró la intro de esa rola tan chida. Es que él pidió la canción de Inspector de la de las tijeras y tú pusiste la de la carencia. Oye, Prodo, de veras, ¿qué onda contigo? O sea, andas perdido. Prodo, ya, por favor. Dice Coqui el Prodo que porque es lunes, que lo disculpes por fitas, dice. Oye, saludos al Coqui, man. ¿Cómo eres, Prodo? Bueno, pues ahí está, ya se disculpó el Prodo, este Coqui, ahí está. Saludos al Coqui. Oiga, pues bueno, resulta que dentro de este fin de semana, uno de los programas que se transmite vía enlace Cadena Nacional con los 40 México, es el programa del 40 al 1, que es la lista más popular de los 40, donde tú, comunidad 40, eliges y posicionas a la número 1, número 2, número 3, número 4, hasta el número 30 y tantos, ¿no? Y resulta que este fin de semana dio un contraste y ya era hora que la movieran, la verdad que sí, porque había estado 2 semanas consecutivas en la número 1, nada menos y nada más que Olivia Rodrigo con la canción Stupid Song, y resulta que este fin de semana bajó al 10º lugar, así como lo escuchas. En 3er lugar quedó este fin de semana la canción Die Die de Shakira, que es una de las canciones más escuchadas ahorita, y sobre todo por lo que acaba de pasar de la fiebre del mundial, que la neta sí fue toda una sensación el mundial. Exacto, esta canción de Shakira quedó en la posición número 3. Esto fue en el 3er escalón

0: el número, el tercer lugar es Tai Tai de Shakira.
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0: Bueno, stop, Produ, stop. Y sube al peldaño número 2 dentro de la lista de los 40 México, nada menos y nada más que Dominic Fike con el tema Baby Doll. Suéltala, DJ Produ. Esto es la

Efectivamente, Dominic Faye quedó en la lista o en la posición número 2 de la lista más popular de los 40 México el fin de semana pasado. Sí, este fin de semana que apenas acaba de pasar. Y la sorpresa la dio nada menos y nada más que la posición número 1, donde estuvo 2 semanas seguidas Olivia Rodrigo con Stupid Song. ¿Quién creen que llegó a desbancar a Olivia Rodrigo? ¿Quiénes se imaginan ustedes? Sí. Efectivamente, señores. Ariana Grande llega a la posición número 1 este fin de semana en la lista más popular de los 40 México con su nuevo tema Hate That Made You Love Me. Y lo escuchas aquí en Haciendo Ruido en los 40. Esto es la número 1. Ariana Grande.

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2: Ya son las 7 de la noche con 10 minutos, comunidad ruidosa, 7 con 10 otra vez del Haciendo Ruido. Oye, saludos al buen Dian Yuki. Saludos al Dian Yuki, que nos anda en sintonía en ese momento. Dice, hola Lilo, qué show. Ya andamos haciendo ruido. Oh, yeah. Pero tú no, dice. Porque dice, tú no puedes porque tienes gripa. Ay, la verdad sí, la neta sí. Por aquí andamos en el cotorreo con el Produ. Feliz lunes, igualmente para ti, amigocho. Saludos al buen Dian Yuki, que anda en sintonía en ese momento en la trabajación, pero a través del 99.5 FM. Vámonos con muy buena música. Ahí está, mira, algo punch, Produ, para que se lleven ligero su tarde los ruidosos. ¿Ya la tienes? Sale. Vámonos con más música, 7 de la noche con 11 minutos. Y esto va por parte del producer para todos los godines. Yeah. Produ.

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2: Oigan, estamos de regreso, continuamos con más del Haciendo Ruido. Ya en un momento más me tengo que ir al corte, pero tengo mensajes. Muchísimas gracias a los ruidosos que se están reportando con nosotros vía WhatsApp en este rico lunes ya, 27 de julio, lunes 27 de julio, que por cierto, Santoral de los Celestino. Ay, ¿en serio? Celestino. Ah, mira. Si usted conoce a alguien que lleve por nombre Celestino, felicítelo porque hoy es su santo. Échele ahí, sí, claro, dele, dígale, felicidades, amigo.
3: Ya lo veía venir.
2: ¿Por qué es tu santo, Celestino?
3: No es que sea mala onda, pero te lo voy a decir.
2: Oye, Santoral de los Celestinos. Saludos a nuestro buen amigo Cho Luis Mejía.
3: Ya lo veía venir.
2: Sí, ya lo veía venir.
3: Sí, ya lo veía venir.
2: Oye, dice Luisito Mejía, Lilo, vamos con todo el ruido, yeah, y con todo el ánimo. Saludos a toda la banda, a toda la comunidad 40, los ruidosos que están trabajando allá en el taller. Saludos a la Chachis, al Tumbala, a Luisito Mejía, al jefe Robert, al Tigre. ¿Quién me falta? La Chachis, la Flaca, el Tumbala, el Tigre. Saludos a toda la banda que me anda escuchando ya en el taller, que están en la trabajación, al Tumbala. Ahí está, así lo dije. El Prodo ya se sabe todos. Muy bien, Prodo, muy bien. Vámonos con más música, señores. Lunes 27 de junio arrancando. Julio 27 de julio arrancando el inicio de semana. No te digo. Disculpe usted, pero es que entre el ambroxol, el dextrometorfano, la guaifenicina, el paracetamol. Disculpe usted. Ándale, entre tanta gripa. Vámonos a la pausa comercial y regresamos con más de Haciendo Ruido.

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1: El caso del presunto abuso sexual contra un niño de 8 años en Sabanilla ocurre en un contexto donde la violencia sexual contra niñas, niños y adolescentes desafortunadamente continúa presente. Cifras oficiales señalan que tan solo en Tuxtla Gutiérrez fueron iniciadas 78 carpetas de investigación por delitos sexuales durante el primer semestre de 2026. Las investigaciones corresponden a delitos como pederastia, violación, abuso sexual y estupro, ilícitos que afectan tanto a personas menores de edad como adultos. A nivel estatal, organizaciones dedicadas a la protección de la infancia han advertido que la violencia contra este sector sigue representando un desafío, en especial que 6 de cada 10 casos ocurren dentro del entorno familiar, una condición que dificulta la denuncia. Proteger a la niñez no es una tarea exclusiva de las autoridades, es una obligación de las familias, las instituciones y de toda la sociedad. Hasta el siguiente comentario.
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4: De la noche, ya con 31 minutos, comunidad ruidosa, 7:31, a través del 99.5 de FM, tu radio Los 40 Tapachula. Oigan, saludos a todos los godines que ya salieron del trabajo. Dichosos los godines que ya van rumbo a casita.
5: Ya lo veía venir.
4: Saludos también a los amigos taxistas, a los amigos ruidosos que andan en el colectivo, a aquellos amigos que ya vienen entrando a Tapachula. Welcome Tapachula.
5: Ya lo veía venir.
4: Es que fíjate que hay muchos que vienen entrando a Tapachula porque les toca ir a chambear fuera, a Huixla, a Tuxtla Chico, a Cacahuatán, van a municipios aledaños, a la costa de Chapa, y la neta, pues ya en este horario vienen entrando, ¿no?, a Tapachula, así que bienvenidos a Tapachula.
5: Sí, ya la veía venir.
4: Oye, saludos, saludos, dice por acá. Hola, hola, ruidosos, hello. Saludos, Lilo, saludos al Produ. Yo me llamo Celestino. ¿En serio, Ervin, te llamas Celestino? ¿En serio? Oye, ¿es en serio, Ervin? ¿O estás cotorreando, Ervin? ¿Qué se me hace que está cotorreando? Oye, dice Ervin que el 28 es su cumpleaños. ¿Ya viste? Dice que el 28 es su cumple. O sea, mañana. Mañana es 28, Celestino. Ah, no, que diga Celestino. Oye, pero dice que se llama Celestino. ¿Tú qué dices? ¿Le creemos? ¿Le creemos, Produ, que sí se llama Celestino?
6: ¡Mientes! ¡Mientes! ¡Mientes! ¡Mientes! ¡Mientes!
4: ¡Ahí está! ¡Dice que mientes! Bueno, saludos a nuestro buen amigo Cho Ervin. Oye, dice Ervin, una rolita de reggae, la que dice verde, amarillo y rojo. Nada más que no sé quién la canta, fíjate.
5: Ya lo veía.
4: O sea, Ervin, con esos, con ese título, pues yo digo, mira, ya la encontró el Coqui.
5: Ya la veía venir.
4: Oye, la canción se llama Gondwana, Gondwana, verde, amarillo y rojo. Oye, el Ervin luego contesta, el Coqui es de los míos, dice. Oye, sí, dice el Ervin que sí, que dice, sí, es de los míos, dice. Celestino, por favor. Oye, dice nuestro buen amigo Ocho José Galvez, ¿no se puede enviar el audio que dice mientes? No, no se puede, amigo Ocho. Oye, José, no se puede enviar, lo siento. Oye, sí, es el de mientes, mientes.
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4: Oye, ándale, ¿cómo se llama este el que hizo ese meme? El audio, ¿cómo se llamaba? Ay, no me acuerdo. No, fíjate que no me acuerdo. Dice verde, amarillo y rojo es Gondwana. Dice, soy todo suyo. ¿Qué? Clagilbertal, Gilbertona, dice, es cierto. Oye, saludos al Chilanguín. Ya nada más el Chilango faltaba, mira. Ya está Ervin, ya está el Coqui, faltaba el Chilango.
7: Ya lo veía venir.
4: Hola, Chilanguín, ¿qué andas haciendo?
8: ¡Ali, Ali!
4: ¡Qué show!
8: ¡Lilu Martínez! ¡Acá andamos! Saliendo del veterinario.
4: ¿Cómo?
8: Porque me sentía yo mal.
4: Fíjate.
8: Pero bueno, ya nos revisaron.
4: Y está sano.
8: Me dijeron que hay que escuchar los 40.
4: Eso.
8: Para que me sienta yo bien. Sí, no, pero bueno, no, ya vamos saliendo del doctor. Saludos a ti y a toda la tropicudo, los 40 lovers. Beso para el Produ de compas.
4: No puede ser. No, ¿cómo
8: I love you, Produ?
4: No, espérate, no. Bueno,
8: ya vamos para la casita. Cuídense mucho. Oh, frutas y verduras. Yo llamo para la casa porque hoy sí me sentí mal. ¡Saludos! Ay. Mi estimada Lilu.
4: ¡Saludos, amigo Chilanguín! Oye, cuídate mucho, amigo Cho. Es que de veras que de repente uno también, por todo lo que come, porque andas, te mojas, ahora sí que te toca la lluvia, anda uno resfriado como la Lilo. Pero bueno, cuídate mucho, Chilango. Saludos, amigo Cho, saludos. Oye, saludos a Juan Carlos. Dice Juan Carlos, usted es puro bla bla bla y nunca responde. Pero a ver, ¿a dónde marcaste, Juan Carlos? Juan Carlos. Sí. Juan Carlos. ¿A dónde hablaste, Juan Carlos? Pero hasta ahorita me está cayendo un mensaje de Juan Carlos, 7:36 de la noche. Dice, usted es puro bla bla bla. Chamacos, ¿que en serio soy puro bla bla bla? ¿En serio, chamacos, soy puro bla bla bla? No puede ser. No puede ser. Entonces, es que no, soy puro bla bla, no puede ser. Dice que soy puro bla bla bla. No, chamacos, no. No sé qué pasó, pero dice el Juan Carlos. Juan Carlos. Dice usted, pero así como enojado, ¿no? Usted es puro bla bla bla, dice, nunca responde. No sé, así dice mi amigocho. ¿Qué pasó? No sé. Bueno, vamos a la pausa comercial. Porque dice el Juan Carlos que soy mucho bla, bla, bla. Vámonos a la pausa, pues, y menos bla, bla, bla. No puede ser, no puede ser.
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4: Son las 7:41.

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7 de la noche, ya con 50 minutos, comunidad ruidosa, 7:50 a través del 99.5 de FM, los 40 Tapachula. Dice por acá Lilo, compláceme con la rola de Linkin Park, la de Burr in Down, porfis. Ahí está, mira, el buen Dian Jockey nos pide la de Linkin Park. Pues estaría bien, ¿no, Prodo? Despedirnos con algo de Linkin Park. A ver, es la de Burr in Down. Tan, tan, tan, tan, tan, tan, tan. ¿Ya la tiene? ¡Hola, el Prodo ya la tiene! Muy bien, Prodo, muy bien. Tan, tan, tan, tan, tan, tan, tan. ¿Ya la tiene? ¡Hola, el Prodo ya la tiene! Muy bien, Prodo, muy bien.

Y a ver qué nos dicen, ¿sale? Saludos a José Galvez, saludos a mi buen amigocho el Williams, la de Others. Ah, a ver, Produ, búscala. Sale, ya estás, William, ahorita la ponemos. Dice, ¿me pueden saludar al ingeniero Juan Carlos Lobos Guirón? Dice, no lo veo desde hace años. ¡Órale! Dice, lo amo mucho, dice, pero sé que está en este... Sé que esta hora siempre escucha la radio. ¡Ay! Bueno, pues saludos al ingeniero Juan Carlos Lobos Guirón. Ahí está, mira, saludos. ¡Claro que sí! Saludos al licenciado... Ah, no, el ingeniero Juan Carlos Lobos Guirón. Capaz dice, me ha costado, soy ingeniero, ¿no? Ándale. Bueno, pues ahí está, saludos al Inge Juan Carlos Lobos Guirón. Y me dice William Guzmán, la de Red Hot Chili, la de Other Side. Buenísima rola. Muy buena rola, William. Yo me despido, soy Lilo Martínez, que tengan una excelente noche. Y muy, pero muy bendecido inicio de semana. Nos escuchamos el día de mañana con más de Haciendo Ruido aquí. Por los 40. Bye bye. Adiós. Hasta mañana.

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4: Son las 8:21.

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5: Son las 8:31.

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3: Son las 8:40.

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6: Son las 8:50.

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0: Despechados, buenas noches. Buenas noches, ¿cómo están? Bienvenidos y bienvenidas. 9 de la noche en punto a través del 99.5 Los 40. Oigan, bienvenidos sean todos. Despechados, despechadas y los que apenas se están uniendo a esta programación a partir de las 9 de la noche. Mi nombre es Iram Nava y del otro lado, Carmen López. ¿Cómo estás, Carmencita López?
1: ¡Ale! 9 de la noche, un minutito, porque luego no digan que no empezamos temprano, que empezamos No. Esas son puras mentiras. Esa noche yo no andaba ahí.
0: Debes estar confundida. O había un tipo igualito a mí. ¡Mentiras! Mentiras, mentiras. Oye, no, qué buena rola, ¿eh?
1: Uy, rola, la.
0: Y eso es, bueno, no es despechada como tal, pero pues por ahí va la cosa.
1: Más o menos por ahí nos entendieron, nos agarraron el rumbo, ¿no?
0: Claro. Envíen los mensajes, muchachos, al 962-625-2499. Es el número de WhatsApp y llamadas telefónicas. Aquí arranca Despechados 40, te dejamos con música clavada en un bar por el 99.5.

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3: Las vacaciones de verano son una oportunidad para descansar, viajar y disfrutar en familia, pero también representan una temporada en la que los ciberdelincuentes intensifican sus actividades. Mientras cientos de chiapanecos buscan vuelos, hoteles y paquetes turísticos, los estafadores aprovechan la urgencia por encontrar una buena oferta para colocar anuncios falsos y obtener dinero, datos personales o información bancaria de las víctimas. Por eso, en estas vacaciones, vale la pena recordar que antes de realizar cualquier pago es fundamental verificar que la página sea oficial, revisar la dirección electrónica, desconfiar de transferencias a cuentas personales y evitar ingresar datos financieros en enlaces recibidos por mensajes, correos o redes sociales. Por ello, es necesario tener en cuenta que una promoción demasiado atractiva puede terminar convirtiéndose en un problema mucho más costoso. Hasta el siguiente comentario.
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0: Ya estamos de regreso, Despechados 40. Estamos de vuelta, 962-625-2499. Ese es el número de WhatsApp para que te reportes a cabina desde ya. Es lunes de Despechados. ¿Cómo están? Dicen que los lunes ni las gallinas ponen. Pero yo espero que los Despechados sí. De verdad.
1: Oye, sí, yo creo que sí, porque ya por ahí algunos tienen falta. Bueno, no falta, retardo.
0: Sí.
1: Iba a decir retraso. No. O sea, retardo pues de que ya están entrando tarde al programa, pero pues repórtense porque no vemos luces, no vemos señales. Por ahí quienes dicen, "No, que yo los llevo a todos lados, que yo si voy al baño, que hasta el baño me llevo al radio", dice.
0: Hay llamada, Despechados, buenas noches. Despechados, buenas noches. Miren pues por qué nos cuelgan.
1: Yo a veces siento que son de la competencia los que marcan. Yo siento que lo hacen nada más porque nos tienen envidia por ser bonitos.
0: Aquí escuchando desde Bonanza, nos
1: eso,
0: dicen.
1: Pero...
0: Oye, muy bien, saludos a mi buen amigo Floki.
1: Órale.
0: Y obviamente a mi buen amigo Gilbertore de la Croche, que ya se reportan. A ver, le voy a hacer zoom a esta fotografía. Voy a ver.
1: Oye, ¿qué andan cenando?
0: Sí,
1: ¿eh?
0: Es lo que me da curiosidad.
1: Provechito, A ver, como
0: son
1: ¿qué
0: cacahuates,
1: será?
0: Es la botana.
1: Oh.
0: Y además, unas buenas oscuritas.
1: No,
0: provecho,
1: hombre,
0: muchachos.
1: Oigan,
0: ¿quién como ustedes?
1: ¿Quién como ustedes, GPI, como dice la chaviza. Claro. ¿No?
0: Hay llamada, Despechados, buenas noches.
2: Buenas noches, mi Despechado, ¿cómo están?
0: ¿Qué onda, mi buen Kevin?
1: Kevin.
2: Kevin ya reportándose. ¿Qué dice? ¿Cómo están?
1: Aquí andamos, Kevin, empezando la semana. ¿Y ustedes cómo están?
2: Eso es todo. Aquí excelente. Andamos igual ya.
1: ¿Kevin anda de vacaciones?
2: Sí, aquí ya escuchándolas ya desde que empezó hasta que termine escuchándolas.
1: Eso, excelente, Kevin. Oye, ¿y qué show? ¿Qué dice? ¿Ya listo para entrar a la uni? No, ¿verdad? ¿Estás en la prepa?
2: Sí, todavía me falta un año, ya termino ya.
1: Excelente, mi buen Kevin. Oye, pues saludos a tu mami y también por ahí al resto de la familia, ¿eh?
2: Igualmente. Oigan, ¿me pueden complacer con una rolita?
0: A ver, ¿qué canción, Kevin?
2: A ver, esto se lo digo a Irán porque ella sabe de música en inglés.
0: Ay, cálmate.
1: Ash, o sea que yo no.
2: Sí, porque ella es de la música retro party.
1: Ok.
0: A
1: bien.
0: Ver, ¿cuál quieres, mi buen Kevin?
2: Dale. 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
0: Pero esa, mira, también se la sabe Carmen, ¿eh?
2: A ver.
1: Es de la película de ¿Dónde están las rubias?
2: Eso, mero, ¿cómo se llama?
0: Nombre.
1: I wanna feel the end and the end and the
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1: Claro, es cultura general.
2: Es una graciosa.
1: Sí, claro, es cultura general.
0: No le digan de pelis a Carmen López porque ahorita mira, te empieza a sacar los datos curiosos, ¿eh?
2: Bueno.
0: Va que va, te la vamos a poner, mi buen Kevin.
2: Sale Carmen, te mando saludos, cuídate, te mando saludos a mi mamá también.
0: Gracias, ah, saludos a doña Jessy.
1: Gracias, doña Jessy, saluditos.
2: Cuídense, linda noche.
1: Igualmente, bye. Andale, listo. Claro, ¿cómo no? Oye, me ofende que crean que por mi edad, esta edad tan joven que yo tengo.
0: Sí, hombre.
1: Creen que no sé.
0: 19 añitos de Carmen López.
1: 19 años y
0: bien
1: mira.
0: Bien vividos, qué sé yo.
1: Claro que sí.
0: Despechados, buenas noches.
3: Buenas noches, Despechados.
0: ¿Qué onda, mi buen Héctor? ¿Cómo andamos?
1: Oye, te escucho medio agüitadón, Héctor. ¿Cómo estás?
3: No, bien, bien. Hola, carnalcita. Buenas noches. Oigan, ¿este programa no es totalmente grabado o es en vivo a todo color?
1: Oye, nos ofendes.
0: Nos ofendes. Es en vivo, claro.
3: Están en vivo y a todo color, Irán.
1: Claro.
3: Carnalcita López.
1: Por su pollo que sí.
0: No, Héctor, te están contestando unos robots, fíjate.
1: Es la IA.
0: Es la IA.
3: Pues como está la inteligencia artificial, tú dirán, pues
0: capaz, ya en cualquier ratito, van a ver aquí, va a ser la IA con nuestras voces, nada más.
1: Ay, no, qué miedo.
3: Tú dirán, ¿cómo la pasaron el fin de semana?

0: semana todo tranqui.
1: Trabajando. Yo trabajando.
0: Mira, yo era, también. Dicen por ahí las malas lenguas que tú contagiaste a la más, te ibas a estar toda gripiente y de pobrecita.
1: A la Lilo.
0: Ni mucha gripe. Por ahí dijeron las malas lenguas. No, es que era nada, le pegó la gripa a Lilo Martínez.
2: ¿Ya te dan? Que yo. No, lo que sí tengo que reconocer es que cuando el virus entra, es que agua lleva. No, cuando el virus entra, la neta es que tarda en salir porque le da uno, le da otro, y ¿para qué te cuento?
0: Oye, pero aquí honestamente, chamacos, ¿ustedes qué piensan? ¿Cuántas veces al año debe enfermarse uno como ser humano? Una, dos, tres veces.
1: Pues según mi jefe, nunca.
0: No es que yo sea intrigoso, pero ella como dos o tres. Es que se enferma mucho. No,
1: ¿en un mes? En un mes nada más, ¿eh? Nomás para que veas.
0: No seas así, tú dirás nada, qué bárbaro.
2: ¿Cuál? Si tú empezaste.
1: Luego ella contagia al Produ, el Produ me contagia a mí porque yo le recibo cabina, y así se va, ¿eh? Ahí va brincando de cabina en cabina. Banda. Cochino virus.
0: Pues que la semana pasada era nada, estaba bien malito.
2: Ay, pero sí, no sé, me dio algo en la garganta.
0: ¿Si vas ayer o antier?
1: Es que está en su preadolescencia, por eso.
2: Sí.
0: Te echaste un tequilazo con limón. ¡Pala!
2: Y ya con adiós, eso, ¿no? Limita.
1: Ay, qué rico.
0: Pero bueno, pues venga, inicio de semana, ¿va? Y a darle con todo, como los tacos, dijera el.
2: Así es.
0: Buen chilango.
1: Exactamente.
0: Darle con todo como los tacos.
2: Sale mi buen Héctor, cuídate bueno, mucho.
0: Igualmente, chaval, Codrino, que allá en sintonía.
1: Saludos. Bye, Héctor.
2: Hasta USA. Saludos al buen Héctor.
1: Héctor.
2: Pues vámonos entonces con la canción. Esta es complacencia musical para el buen Kevin. Disfrútala, Kevin. Regresamos. Esto es Despechados 40.
3: Oye, ¿te gustaría oír un poco de música? ¿Cómo lo supiste? Me fascina esta canción.

0: Ya estamos de regreso, Despechados 40, 962-625-2499. Ese es el número de WhatsApp para que te reportes a cabina.
1: Hay mensajes, 962-625-2499. ¡Wow! Oye, dice, saludos para el buen amigo Search, dice, ¿qué show, Despechados? Es que se fueron rápido con música, dice, na, nosotros empezamos. Empezamos puntual.
0: Claro.
1: Puntualidad es mi segundo nombre, nada más que casi no lo utilizo, claro, porque se oye muy de hombre, pero sí es mi segundo nombre. Dice, saludos aquí su amigo Super Sech.
0: Saludos, Sech. Bienvenido a Despechados 40.
1: Sech. A ver, ¿qué dice? Oscar Santoyo se reporta, dice, saludos desde Tijuana.
0: Saludos, mi buen Oscar.
1: Gracias, saludos a toda la gente bonita y bella de Tijuana. ¿Qué dice?
0: Bienvenidos.
1: A ver, ¿qué más dice?
0: Más mensajes, a ver. Buenas noches, Despechados. Les encargo, por favor, Brazos de Sol de Alejandro Filio. Por favor, el sticker que manda.
1: A ver, espérame, es que yo estaba en otro, ¿no? Estaba en otra sintonía. Amo. Me lo voy a robar, ¿no?
0: Mi buen Gilbertore de la Croche, anotada la complacencia musical, gran rola, ¿eh?
1: Claro que sí. Había más mensajes, mira, ya los perdí ya por tu culpa, a ver qué dice.
0: A ver. Aquí siempre fieles a ustedes.
1: Eso.
0: Saludos, Colocho, y nos manda foto de su radio.
1: Ay, con toda la actitud.
0: Y hay un perdido. ¿Lo lees tú o lo leo yo?
1: No, ni siquiera lo voy a leer, fíjate.
0: Mira, tienes una gran X.
1: Oye, ¿y sabes qué? Todavía tiene el descaro
0: de pedir una canción.
1: La desfachatez de venir a pedir una canción.
0: Oye, no, te pasas, amigo, o sea.
1: No, o sea,
0: ¿y neta? Él prometió venir los jueves.
1: No.
0: Pero fíjate, bueno, ahí se nota quién es el amigo.
1: No, ahí se ve la preferencia.
0: Sí.
1: Ahí se ve el favoritismo, la hipotenusa, la hipocresía.
0: De plano, hombre.
1: Máximo esplendor, pero bueno, ya.
0: Y esas rolas, la neta, sí me gusta, pero pues bueno.
1: Pero porque eres tú, no la voy a poner. No, es cierto. Dice, saludos, chamacos, aquí seguimos disfrutando de las vacaciones.
0: Vaya, todavía nos lo restriega en la cara.
1: Nos viene a restregar en la cara que está de vacaciones. Dice, ando de crucero. Cruzo de mi cuarto al baño, dice. Complacencia con el esqueleto de víctimas.
0: Las víctimas del doctor Cerebro.
1: Del doctor Cerebelo. Gracias. Saludos, banda. Pues bueno, ya que ando.
0: El
1: por
0: paquidermo.
1: Ahí. El paqui. ¿Para qué quieres?
0: Oye, ya tenemos complacencia, ya tenemos, bueno, también.
1: Aparte, ya.
0: Ya tenemos confesionario, muchachos.
1: Ay, pues tú qué dices, mandamos música, entramos. Mira, después a la media.
0: No había dado,
1: dice,
0: el nombre del sujetillo.
1: De este sujeto, en
0: y
1: particular.
0: Y ya decía, ¿por qué hablan mal del elefante?
1: Ah, porque ya es costumbre en este programa hablar mal del elefante, de Cristian Alegría, incluso de Irán también. O sea, sí, cuando no está así, hablo mal de ti, la neta.
0: Oye, qué mala onda.
1: No, sí, la verdad, yo no te digo las cosas de espalda, yo te lo digo de frente. Sí, claro. No, con esto, imagina, olvídate.
0: Dice, chamacos, a ver cuándo publican en Facebook de Radio Núcleo cómo se verían de peques. Irán, Carmencita, faltaron ustedes.
1: Ay, no. Yo sigo con la misma cara, ¿eh?
0: Sí, la neta, sí.
1: Yo sigo.
0: Hay un mensaje que no sé si leerlo, Héctor, porque vas a herir sentimientos.
1: Ay.
0: ¿Cuándo serán las vacaciones de Carmencita López, la más chambeadora de Radio Núcleo? La he escuchado todos los días desde hace 3 años seguidos, dice. Ay.
1: Oh.
0: Mi buena, efectivamente, pues. Es la más chambeadora. Y no, este año tampoco.
1: Tampoco va a tener vacaciones.
0: En lo que procesamos este suceso, ojalá, vámonos con una complacencia, ¿no?
1: Sí, ojalá gerencia lo escuche. Ojalá ahí mi jefecito tan bello, tan chulo, tan guapo, tan precioso lo escuche.
0: Vámonos con música y regresamos con confesionario.

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0: Ya regresamos, Despechados 40. Estamos de regreso. 962-625-2499 es el número de WhatsApp y llamadas para que te comuniques. Hay más mensajes antes de irnos con el confesionario. Y nos dicen los mensajes: si pueden colar la rola de alcohol y rock and roll de la Cuca. Y no nos conocen, pero se les quiere. La vamos a buscar para poder agregarla más adelante.
1: ¿Cómo que no los conocemos?
0: Ah, pero
1: los
0: todavía
1: queremos.
0: Tenemos más complacencias, ¿verdad?
1: No, hombre, se va a ir medio programa en pura complacencia.
0: Sí, tenemos una antes. Está bien.
1: Pero igual le podemos cerrar con broche de oro.
0: Sí, también. Buenas noches, despechados. Irán y la bellísima Carmeleo.
1: Sola.
0: Tarde, pero sin sueño. Excelente inicio de semana para ustedes. Gracias, mi buen Fernando.
1: Fernando, tarde, pero sin sueño. Oye, me gusta, ¿eh?
0: Claro.
1: Yo puedo empezar a usar esa frase en el trabajo.
0: Sí, cierto. Vengo tarde.
1: Tarde, pero sin sueño. Ya. ¿Qué sigue?
0: Sí.
1: Ah, me gusta.
0: Ahora sí, muchachos, hay confesionario.
2: El confesionario, donde hablas sin filtro y nadie sabe quién eres.
1: Pues bueno, a ver qué dice.
0: Despechados, buenas noches, buen inicio de semana. Saludos.
1: Éale.
0: Estoy en un problema, o mejor dicho, una indecisión. Anónimo. Okay. Tengo 13 años con la mamá de mis hijos. Aclaro que nunca nos casamos, solo vivimos juntos. La situación es que no sé cómo decirle que lo nuestro se acabó. Voy a decirles la verdad. Conocí a alguien más y me gustaría empezar con esta nueva persona. Ya nos hemos visto en algunas ocasiones, pero no podemos formalizar justo por mi situación. No sé cómo terminar sin lastimarla. ¿Alguna idea? Saludos, despechados.
1: Es que cuando ya no quieres estar con una persona, sí o sí van a haber, pues sí van a haber corazones rotos. Entonces, si lo que buscas es no lastimarla, no lo vas a conseguir. Digo, quizás puedas encontrar una forma sutil, delicada, madura, ¿no? De hablar con ella, de decirle, porque no te estás dejando de tu novia de la secundaria, te estás dejando de la mamá de tu hijo.
0: Y además, mira, amigo, le busques por donde le busques, sí o sí le va a doler. Sí, eso
1: no,
0: sí.
1: No hay el una fórmula cómo, secreta.
0: Sí, no, el cómo se... Le va a doler, sí o sí le va a doler. Entonces, yo creo que debes, para empezar, este es mi punto de vista, debes pensarte bien las cosas, porque recuerda que cuando inicias con alguien, todo te va a parecer color de rosa, vas a empezar a experimentar esas emociones que quizás con tu pareja, por no llamarle esposa, porque pues tú dijiste que no están casados, que quizá con tu mujer ya no tienes, porque han pasado 13 años, porque ya no es lo mismo, porque se han convertido en padres, y con ella vas a empezar a experimentar todo aquello que te revuelve el estómago, que te pone nervioso, el hecho de escaparte por algún lado, de los mensajitos bonitos, pero no olvides que con el paso del tiempo, también eso, no lo digo a manera de, ay, todo se acaba, pero con el paso del tiempo también las relaciones van viviendo una serie de cambios y al final les va a llegar también la monotonía de una relación, sí, pero ahí entra el hecho del amor y con quién deseas compartir incluso esa monotonía, ¿no? O esa rutina. Ahí debes de elegir con quién deseas compartir esa parte de la relación como seres humanos, porque sí, va cambiando, pero también ustedes van cambiando y pueden ir buscando la manera de poder hacer que esa relación perdure, ¿no? Y se mantenga viva, y que sobre todo el ingrediente secreto también sea el amor. Entonces, pues al final de cuentas va a pasar lo mismo, ¿no? En 10 años te vas a sentir exactamente igual con esa chica nueva con la que estás saliendo ahorita. Y pues, ¿para qué te cuento, no? Entonces, si tú piensas que vale la pena, adelante, pero háblale directo, dile que ya no quieres estar con ella y no abras como que él, ay, necesito un tiempo, voy a pensarlo. Simplemente sé claro y le vas a ahorrar muchas broncas a ella también.
1: Sí, y si lo que quieres es no lastimarla, no hay, te digo, una fórmula mágica para no, porque por donde le busques, ¿no? Y cuanto más lo aplaces, cuanto más aplaces esta conversación, más estás aplazando también el dolor. Entonces yo creo que cuanto más lo ya lo hayas pensado, si ya es algo que tienes decidido, pero no sabes cómo decírselo, busca la manera, obviamente un momento a solas, un momento con calma, donde ninguno de los dos tenga prisa tal vez por ir a hacer otras actividades, ¿no? Un momento en casa, ¿no? Amor, tengo que decirte algo, no sé cómo le digas, flaquita, mi amor, gordita, no sé.
0: Ay, no.
1: Es triste terminar una relación, es difícil, es triste ser tú quien tenga que sostener la navaja y que esté en ti la responsabilidad, el dolor o la felicidad, ¿no? De la persona, o de este caso, pues tu pareja, pero a veces uno tiene que hacer lo que tiene que hacer. Preferible agarrarse sus pantaloncitos y hablar de frente a hacer lo que muchos hacen, ¿no? Que ahí vienen las infidelidades y demás. Entonces, si ya estás decidido, busca el momento. No hay un momento correcto. Nunca va por donde le busques. Siempre va a haber algo. Simplemente, si ya lo decidiste, pues hazlo. Háblalo de frente. Con todo el amor, con todo el respeto por todos estos años, por el hijo que tienen. Hazlo. Si ya estás decidido, hazlo. Solamente sé consciente también de todo lo que se está dejando atrás. Hay mensajes.
0: Hay mensajes. No lo hagas, compa, es el peor error. Luego el karma es bien cabrón con uno, dice. Yo por una calentura valió mi relación de 5 años, a punto de querer desvivirme. Y
1: la malquerida,
0: la malquerida, bien feliz de la vida, viéndome sufrir. Y aún me persigue ese pensamiento de querer desvivirme, dice. Amigo, pues igual, de la misma manera, bro, te voy a decir exactamente lo mismo. Si tienes eso, si sientes eso y piensas que aún no lo has superado, de verdad, busca ayuda profesional. No es malo, no está mal, no te hace menos persona, menos hombre. Al contrario, creo que no debemos esperar hasta llegar a estos pensamientos para buscar ayuda. Entonces, yo te invito a que de verdad hagas algo al respecto. No hagas algo al respecto y... pues ahora sí que solamente de esa manera, sanándote a ti mismo, vas a poder ver las cosas de manera diferente. Y también, para cuando gustes, aquí está Despechados 40.
1: Porque con ironía y humor rompemos el guión.
0: Rompemos el guión.
1: Vamos a hacer una pausa.
0: Vamos a hacer una complacencia. Pausa de complacencia y regresamos de volada a Despechados 40.

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0: Ya regresamos a Despechos 40-962-62-5-24-99. Llegan mensajes.
1: A ver, ¿qué más dice? Ya me piqué.
0: Ya sobre lo que habíamos preguntado. Ay, se me fue.
1: ¿Qué?
0: A ver, aquí está. Llegan mensajes y dice, desde que aclaras que no están casados, a pesar de los 13 años y los hijos, queda claro que no te haces responsable de tus actos y obviamente menos de las consecuencias. Sé leal, por lo menos esta vez, y dile la verdad a tu pareja. Sé responsable con tus hijos y con ella también. El no haberte casado no te quita ninguna responsabilidad con ellos. Y como dicen por ahí, cuando la veas brillar, no la molestes.
1: ¡Guau! ¿Sí?
0: Efectivamente.
1: ¿Eh? ¡Ah, su mecha! Oye, hasta yo me sentí regañada. Es cierto. ¿Tú crees que el hecho de no estar casados, como lo mencionaba el mensaje, fue muy claro? ¿Tú crees que el hecho de no estar casados sí te quita cierta, o sea, te da cierta libertad y quizás por eso hay parejas que optan por llevar así sus vidas?
0: Muchas personas sí lo toman de esa manera, el no casarse para no tener un compromiso mayor. Simplemente si no funciona, es más fácil separarte, solamente te vas y ya. Pero cuando tienes una relación con esos años y en este caso pues hay hijos de por medio, yo creo que el no haberte casado queda en segundo término, queda de lado, porque el compromiso lo tienes. Se supone que han pasado mucho tiempo juntos, son padres, entonces a veces los compromisos no se necesitan de papeles, ¿sabes? Es el compromiso que tienes con esa persona. Y sí se escucha como un pretexto, no estamos casados, ¿eh? Entonces, pues, que quede claro, ¿eh? Que no nos casamos, nomás vivimos juntos, nomás roomies, pero pues somos papás de uno o dos bebés, ¿no? Imagínate. Entonces, hay que reconocer, hay que aceptar también, ¿no? Y asumir responsabilidades emocionales.
1: Sí, yo no soy mucho de digo, van a decir, ay, qué aburrida.
0: ¿No eres mucho de qué?
1: Que no soy mucho de esa idea, fíjate.
0: ¿De qué?
1: O sea, ¿de
0: casarte?
1: ¿Mande?
0: ¿No eres de la idea de casarte?
1: ¿No
0: eres de la idea de qué?
1: No iba por ese lado de mi comentario. Digo que yo conozco muchas parejas actualmente. Pues ya gente más grande que yo, que tiene sus hijos, tiene su familia y demás, pero no están casados. Y tenemos múltiples ejemplos, pero ahorita te voy a contar.
0: Despechados, buenas noches.
2: Irán.
0: Bueno,
2: Irán.
0: ¿Qué pasó, Héctor?
2: Será lo mismo, Irán, vivir, bueno, en unión libre, como dicen ustedes, en unión libre, al estar casado. No es mucha la diferencia, dijera aquel.
0: Ajá.
2: A estar casado por lo civil. Por lo civil, que es lo primero que uno se casa, ¿verdad? Por lo civil, ya después si la ajá pareja quiere, ya por la iglesia, ¿verdad?
0: Ajá.
2: Esas ya son palabras mayores, se podría decir, ¿no? Ya casarte por la iglesia. Pero lo que yo voy, como ustedes dicen, no es lo mismo, ¿verdad? Estar en unión libre a estar casado por lo civil, ¿verdad? O sea, ¿qué opinan ustedes, usted, Carmencita?
0: No, pues obviamente ya no es lo mismo, ya no es lo mismo, porque ya al casarte, pues ya adquieres, ahora sí que el papel del compromiso, y quieras o no legalmente, si te quieres separar, tienes que llevar el proceso de divorcio. Y obviamente si estás en unión libre, pues no existe nada de eso, más que el dolor de romper una relación y ya, ¿no? Obviamente no es lo mismo, Héctor.
2: Ah, okay. No, pues dígale, sí, es despechado al que mandó, no sé, dígale que nunca, que como dice el dicho, que nunca faltan rotas para un descosido. ¿Qué tiene? Sí, que hasta a lo mejor va a sufrir, va la pareja, pero pues un clavo saca otro clavo, ¿no? Dijera que.
1: Ay, ay, ay.
2: En pocas palabras, un clavo saca, y pues como les digo, pues nunca falta un roto para un descosido, ¿eh? ¿Sí o no?
0: Pues sí. Ahora sí que cada quien, ¿no? Sale mi buen Héctor, gracias.
2: Despechado, no se queden callados, se calmen, no, hombre.
1: No, espérame ahorita que cuelgue, espérame, estoy esperando que cuelgues. Espérame tantito.
2: Me va a funar.
1: Ahorita voy preparando, no es cierto.
2: Dale, pues te va a
1: cobrar. Cuídate, Héctor, gracias. Pues sí, para allá iba, para mí no es lo mismo. O sea, mira, siento yo que si no hay, no digo presión, pero entonces digo, si ya tienes los hijos, si ya tienes la familia, ya tienes la casa, ya tienes a tu mujer o a tu marido, tu hombre, no sé. ¿Por qué si ya hiciste lo más? Pues, ¿por qué no lo otro? No digo lo menos porque sí tiene importancia, pero entonces, ¿por qué será que mucha gente no tiene, no le ve esta? Para mí sí tiene importancia y tiene mucho peso. No precisamente la cuestión espiritual, sino, pues vaya, legal. Yo sí soy de la idea, mira, ya voy a entrar en otros temas, pero ya no nos va a dar tiempo. No está en mis planes casarme, no es mi idea, no es mi ideal. Pero sí estoy de acuerdo en que si vas a asumir la responsabilidad, que sea completa, no a medias. ¿Y sabes por qué? Porque si no fuera lo mismo, o si fuera lo mismo, a ver, pues ¿por qué no se casan? Total, es lo mismo, ¿no?
0: Pues sí.
1: O sea, ¿a qué le tienes miedo? ¿O por qué esa, por qué le huyen, no? Como dicen muchos, a mi perspectiva, ¿no?
0: Claro.
1: Digo, si ya la embarazaste, ya tienen los hijos y todo, pues ¿por qué no te casas? Si fuera lo mismo, si no fuera tan, si no tuviera el mismo valor o más peso o presión, como lo quieran ver, mucha gente estuviera ya casada.
0: Sí, yo creo que es quieras o no, es la falta de compromiso realmente. O sea,
1: yo sí siento que es falta de compromiso, incluso miedo ya también.
0: Sí, miedo y falta de compromiso, pues, de dar ese paso, ¿no? Entonces, pues ahora sí que cada quien, ¿no? Porque hay familias y luego también tienes que como que platicarlo con la persona con la que estás, porque yo me he topado con parejas que llevan muchos años sin haberse casado, que ya formaron una familia y todo, y el cuate está re bien de la vida, pero no se da cuenta que la esposa, o tal vez lo pasa por alto, perdón, la mujer, la pareja, lleva como que eso guardado, ¿sabes? A mí sí me hubiera gustado. Ay, a mí sí me encantaría.
1: Sí, fíjate que yo siento muy feo.
0: Pues la verdad es que, pues sí, como ¿para cuándo, no? Ay, yo no pierdo la esperanza, o sea, y no te das cuenta que esa persona sigue esperando ese momento, aunque ya hayan pasado 15 años, ¿no?
1: Pero qué triste, porque entonces estás esperando o te vas a quedar esperando toda la vida algo que evidentemente no va a llegar. ¿Por qué? Porque ya le diste todo, todas las comodidades, todos los beneficios, todo lo... Vaya, los privilegios de un matrimonio sin ser un matrimonio.
0: Ahora que si ambos dicen, no, pues ¿para qué? Pues también no hay problema, están de acuerdo, sí, y listo.
1: Sí, están
0: pues
1: de acuerdo.
0: No pasa
1: pero
0: nada,
1: si
0: ¿no?
1: Tú, chica, en el fondo de tu corazón, sí lo deseas, sí lo quieres, sí quieres tu boda.
0: No te conformes con menos, ¿no?
1: No si te eso conformes. Es tu deseo. Si estás con alguien que no tiene el mismo pensar que tú, ¿para qué? Diría la llamada es, para cada roto hay un descosido. O sea, tú no sabes quién te está esperando más adelante, pero te puedes quedar estancada por quedarte con alguien que no piensa igual que tú. Al rato terminas esa relación, capaz y encuentras a alguien que realmente crea en lo mismo que tú, ¿no? Y te puede ir muchísimo mejor.
0: Dice un mensaje, ya despidiéndonos.
1: A ver.
0: Qué pena por ella. Yo por eso digo que si desde un principio un hombre no quiere formalizar contigo, encima decidimos darles hijos, eso jamás termina
1: peor,
0: bien.
1: Es lo peor que pueden hacer como mujer, que podemos hacer como mujeres. Entregar todo sin recibir realmente lo que uno está esperando, ¿no? Y muchos van a decir, ay, pero es que así. Sí, desgraciadamente, si te pones a ver a tu alrededor, ¿cuántos ejemplos igualitos no vas a encontrar?
0: Claro.
1: Entonces, pues nada, yo creo que con esta reflexión me despido. Fue un gusto. Yo creo que ya no van a querer escuchar en el programa. Sáquenla. No se preocupen. Ya están hartos de mí. Yo lo sé. No se preocupen. Ya en un par de días más ya no volverán a saber de mí de aquí a...
0: Al viernes.
1: De aquí a 5 años.
0: Ya nos vamos, despechados.
1: A ver...
0: No digan mi nombre, dice, a ver, muchachos, ¿será bueno ser conformista? No digan mi nombre, pues no, en ningún sentido.
1: Yo digo que no, ni en cuestión de pareja, ni en cuestión económica, ni en cuestión personal, ni siquiera en amistades.
0: Claro.
1: Pues
0: ya nos vamos.
1: Porque te acostumbras a recibir lo que no.
0: Así es, ya nos vamos, despechados. Cuídense mucho, pásenla bien y regresamos el día de mañana en punto de las 9 de la noche. Despechados 40.
1: Bye, bye.

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21: Son las 10 con 19.

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3: Son las 11:24.

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3: Son las 11, son las 11, son las 11, son las 11, son las 11, son las 11 con 30 minutos. Son las 11 con 30 minutos. Con 30 minutos.
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2: Revista del Consumidor. Radio.
3: ¿Margarina o mantequilla? Aunque pueden parecer iguales y usarse para preparar muchos alimentos, tienen diferencias importantes.
2: Su origen, composición y características no son las mismas. Por eso, antes de elegir, infórmate con el estudio de calidad que Profeco les hizo a estos productos.
3: Y en la sección Consuminis, descubrirás una nueva forma de consumir sin tener que gastar. Intercambia, juega y comparte.
2: Una forma sencilla de aprovechar todas esas cosas que hace mucho ya no usas, que están en buen estado y que otra persona puede estrenar.
1: Revista del Consumidor.
3: El Laboratorio Nacional de Protección al Consumidor analizó 43 productos, 28 mantequillas y 15 margarinas para conocer su calidad y verificar que cumplan con la información que ofrecen.
2: Pero antes de conocer los resultados, la química Margarita Gómez Sánchez nos explica qué diferencia una mantequilla de una margarina.
4: Hola, ¿qué tal? Soy la QFD Guadalupe Margarita Gómez Sánchez y estamos en el Laboratorio Nacional de Protección al Consumidor. Y aquí realizamos el estudio de calidad de margarinas y mantequillas. Bueno, una de las grandes dudas que surge como consumidores es la diferencia entre mantequillas y margarinas. Fundamentalmente es el origen de sus grasas. Las mantequillas provienen de leche, básicamente de crema de leche, y en este caso pues son grasas saturadas, por lo mismo tienen un aproximadamente de 80% de grasa, pero bueno, también podemos encontrar algunas vitaminas como la A, la E, la D y calcio. En cambio, por ejemplo, las margarinas, su origen es vegetal, provienen sus grasas de aceites vegetales, pero para que puedan tener la consistencia que conocemos necesitan llevar un proceso. En ese proceso, algunos de nuestros productos pueden llegar a presentar grasas trans, aunque bueno, la otra contraparte es que llegan a tener un 60% de grasa.
3: Se analizaron 28 mantequillas y 15 margarinas. La mayoría declara que no contiene sal.
2: ¿Qué pruebas se aplicaron?
4: Las pruebas que se realizaron fue información al consumidor, contenido neto, cantidad de agua, la cantidad de grasa, el tipo de grasa, la cantidad de sal presente y en este caso también el contenido energético que proporciona.
3: Se revisó que cumplan con los requisitos de información comercial y que esta sea verdadera. Deben indicar, entre otros,
2: marca, denominación, contenido neto, lista de ingredientes, fecha de caducidad, alérgenos y leyenda de conservación.
3: Pasaron por la báscula, pero ¿para qué se realiza esta prueba?
2: Para comprobar que el producto contenga la cantidad indicada en su etiqueta. Las personas consumidoras tienen derecho a recibir información clara, veraz y comprobable.
3: Otro punto importante fue conocer qué tipo de grasa contienen.
2: Al ser la grasa el ingrediente principal y el elemento que determina si un producto puede llamarse mantequilla o margarina, se verificó que correspondiera con su denominación, grasa de leche en las mantequillas y aceites vegetales en las margarinas.
3: También se revisó el contenido de sodio. Aunque es un mineral necesario para el organismo, consumirlo en exceso puede relacionarse con problemas de salud.
2: ¿Y qué hay del aporte calórico?
3: De manera informativa, se calculó su contenido energético tomando como referencia que cada gramo de grasa aporta 9 kilocalorías.
2: Estos fueron los resultados.
4: Los resultados obtenidos en general fueron buenos. En este caso cumplieron con el contenido neto, el tipo de grasa, la cantidad de sal, salvo un producto que a lo mejor no cumplió con la cantidad necesaria para poderse denominar como margarina. pero bueno, vamos a ver los resultados para que ustedes tomen sus propias decisiones.
3: Dos productos de la marca Lurpak se denominan mezcla de mantequilla con aceite de canola. Al no corresponder a una mantequilla o margarina, no cuentan con un estándar de calidad específico que los regule.
2: Un producto de la marca Gloria no debería llamarse mantequilla porque no cumple con el mínimo de grasa requerido por el estándar de calidad.
3: Y un producto de la marca TableMade no tiene la grasa suficiente para denominarse margarina.
2: Haz un consumo informado.
4: Algunas de las recomendaciones que podemos darles al momento de que ustedes van a hacer sus compras es que chequen que realmente su producto esté en refrigeración, que esté el envase en condiciones óptimas, que la fecha de caducidad está en tiempo y al tiempo de uso que le vayan a dar. También decidir si su producto que van a consumir lo necesitan con sal o sin sal, de acuerdo a lo que van a preparar. En este caso también es importante que cuando ustedes pongan su producto en su recipiente sartén, tenga una temperatura baja, puesto que si es muy alta puede llegar a quemarse o tomar coloración o sabor desagradables.
3: Recuerda que tanto la mantequilla como la margarina son productos con alto contenido de grasa. Las mantequillas contienen principalmente grasas saturadas y las margarinas suelen contener grasas trans, por lo que se recomienda moderar su consumo.
2: Consulta el estudio de calidad de mantequillas y margarinas en la Revista del Consumidor en su edición impresa o digital.
3: Porque un consumo saludable empieza con decisiones basadas en información veraz.
2: Ahora te daremos unas ideas para que las niñas y los niños se diviertan y puedan tener las cosas y juguetes que desean sin necesidad de gastar.
1: Revista del Consumidor.
3: ¿Te imaginas regresar a casa con un libro nuevo, un rompecabezas o ese juguete que llevabas meses buscando sin gastar un solo peso?
2: Sí se puede. Solo necesitas algo que ya no uses y muchas ganas de intercambiar.
3: Es una gran forma de conseguir cosas que te gusten. Además de ser divertida, ayuda a cuidar tu bolsillo y también al planeta.
2: ¿Has escuchado hablar del trueque?
3: Es una opción para el consumo cotidiano, sustentable y comunitario.
2: Es un intercambio. Tú das algo que ya no usas, pero que está en buen estado, y recibes otra cosa que alguien más ya no necesita.
3: Puede ser un juguete, un libro, una historieta, una mochila, ropa que ya no te quede, o hasta un juego de mesa.
2: Por ejemplo, imagina que tus patines ya no te quedan, pero una amiga tiene el libro que tanto querías leer. ¡Los dos ganan!
3: Lo mejor es que no necesitas gastar dinero para llevarte algo nuevo a casa.
2: Organizar un trueque o intercambio es muy fácil. Invita a tus amigas y amigos y pídeles que busquen objetos que ya no utilicen, pero que todavía estén completos y en buen estado. Eso sí, hay que limpiarlos hasta que luzcan bonitos.
3: Recuerda que un buen intercambio debe ser justo. Entrega únicamente cosas que tú también aceptarías recibir.
2: Además de divertirse, estarán dando una segunda vida a muchos objetos que, de otra forma, podrían quedarse olvidados en un cajón.
3: Eso ayuda a generar menos basura, aprovechar mejor los recursos y consumir de manera más responsable.
2: Y quién sabe, quizá descubras un libro que se convierta en tu favorito, un rompecabezas que nunca habías armado o ese juguete que llevabas tiempo buscando.
3: Porque no siempre lo mejor es comprar algo nuevo. Muchas veces, compartir e intercambiar también es una gran opción.
2: Eso sí, para organizar el trueque, pide el apoyo de una persona adulta de confianza.
3: Reunirse, jugar, compartir y cuidar el planeta.
2: Todo al mismo tiempo.
3: Revista del Consumidor. Información útil para consumir mejor.
1: Revista del Consumidor.
3: En la edición 593 de la Revista del Consumidor, tenemos contenidos para todos los gustos. Y si quieres darte un chapuzón, consulta nuestra sección de Brújula de Compra.
2: Recabamos los precios de acceso a parques acuáticos o balnearios ubicados en 9 entidades del país para conocer los costos y características de los servicios incluidos en pases de un día, sin hospedaje.
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2: Revista del Consumidor. 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
7: Son las 11 con 42 minutos.

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3: Son las 12 en punto.

0: Son las 12:03.
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2: Son las 12 con 23 minutos.

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4: Son las 12 con 34 minutos.

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2: Son las 12:44.
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2: Son las 12 con 52 minutos.

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4: Es la 1:03.

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4: Es la 1:22.
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2: Es la 1:44.
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2: Es la 1:52.
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3: Son las 2:15.

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3: Son las 2 con 24 minutos.
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5: Son las 2:34.

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2: Son las 2:43.

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1: Son las 2 con 56 minutos.
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4: Son las 3:05.

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2: Son las 3:15.

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3: Son las 3 con 23 minutos.
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2: Son las 3 con 47 minutos.
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2: Son las 3:56.

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4: Son las 4:08.

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1: Son las 4 con 18 minutos.
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2: Son las 4:27.

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4: Son las 4 con 40 minutos.

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4: Son las 4 con 50 minutos.
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2: Son las 4 con 57 minutos.
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4: Son las 5:02.

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2: Son las 5 con 13 minutos.

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2: Son las 5 con 21 minutos.

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4: Son las 5:34.

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2: Son las 5:44.

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1: Son las 6 de la mañana. Ya son

0: Sí, si no me madruga, si no. Bueno. Oye, Dani, acá. Oye, Dani. Ay,
1: la chica del momento también. Estuviste ahí en la fiesta de los famosos, que estuvo buenísimo el fin de semana. Por eso dijo, el lunes no llego.
2: Ah, fue por eso.
1: Fíjate que tengo chamba, pero con la almohada. Ese.
0: Ay, oye, es que hubo una desveladita por ahí. Chamba, sí, chamba, ¿no?
1: Chamba, chamba, chamba, chamba. Chamba, chamba.
2: Aparte, este horario no es fácil. Tú sabes que no, la gente que estamos ya trabajando a esta hora están así de, ah.
0: Yo hasta ahora voy llegando de fiesta.
1: Se dan cuenta que cuando vamos viniendo para acá a 5:30 a.m, es la, yo le digo la hora del zombie, ¿no? O sea, ves a la gente manejando, vamos todos así como medio, con el ojito medio abierto, pero para eso estamos aquí en Yaparate, para arrancar la mañanita. Hoy va a ser un gran día, hoy va a ser un gran día. Hoy es martes 28 de julio y vamos a tener, obviamente, la mesa de los famosos. Aquí hay un debate de todo el reality, Dania.
0: Ay, Dios.
1: Tú te aventaste, ¿qué casa?
0: La casa de los famosos, Telemundo. Ajá. 3 y la All Star de Telemundo.
1: Puro nivel.
2: Sí, pues sí. Yo no he salido. Creo que salí en Los Niños Perdidos del 5. Solicitamos colaboración.
1: Claro. Ay, Hugo, ¿no?
2: Sí sale la padece carita de sus facultades. No. Sí, estoy loquito. Sí, estoy loquito.
0: No te preocupes, yo estoy igual de loca.
2: Sí, órale. Es un programa de trío de locos.
0: Solo los locos entramos a los realities. Ustedes entrarían a un reality.
1: El cojo ya entré a un reality.
2: Entré a LOL, pero nada más son 6 horas de encierro, no son
0: 24/7.
2: No, no,
0: no, no te ven cuando te levantas, te sacas el
1: móvil. Oigan, no. Y si todo sale bien, hoy llega Pablo Ruiz, mejor conocido como Pablo Ruiz.
2: Ah.
1: ¿Uo mamá? Pablito Ruiz.
2: Pablito, ya sé quién es Pablito Ruiz.
1: Pablito Ruiz.
0: Pablito Ruiz.
1: Pablito Ruiz. El de Uo mamá. ¿No? Uo mamá va a venir hoy. Va a estar aquí con nosotros. Y además, en el juego del adivinómetro, que es a partir de las 6:55, terminando esta horita, hay boletos de Mijares Sinfónico. Qué emoción, ¿no? Escuchar a Mijares.
0: Yo amo a Mijares.
1: Pero con trompetas, con un violín. Uh-huh. Escuchar a Mijares.
0: Una copita de vino y una buena compañía. Mira. ¿De qué te ríes,
2: cojo? Sí. No, pues nada, es que el Gabo luego habla en doble sentido y no le entiendo, pero no, creo no, que no, está no. Hablando derecho.
1: Sí, bueno, salió del baño porque... de mujeres. Además, hay más boletos todavía en el Turbolengua, no se mata, ¿eh? El Turbolengua sigue y es la josa. A ver, un día como hoy, rapidísimo. 1930 nace Horacio Gómez Bolaños. O sea, el Godínez.
2: Hermano. El hermano Godínez.
1: ¿Y yo por qué?
0: Sí. Ay, te sale malito.
1: ¿Y yo por qué?
2: ¿Y yo por qué?
0: ¿Y yo por qué?
1: Y no era por él, ¿verdad?
2: Ajá. O sea, él siempre era el que no quería contestar.
1: Claro, claro. ¿Y yo por qué? Y también en 1993 nace Harry Kane, capitán histórico de Inglaterra, que lo vimos ahorita en el Mundial 2026. El Harry Kane, ¿no? Así que bueno. Ahí está, para que se la sepa y pueda platicar, ¿eh? Ahora sí, vámonos con una rolita para bañarse, mi Lion. ¿Qué rolita es? Vamos a bañarnos, vamos a disfrutarlo. Ahora sí llega Pitbull. Órale, ¿ya?
2: Ya empezando.
0: Sí, me encanta.
2: A bailar.
1: 7 minutos.
2: Bailar con esta actitud.
1: Give me everything. Dame todo, Pitbull. En Ya Párate.
0: Como si fuera viernes.
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7: Son las 6:14.
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6: Son las 6:19 minutos.
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7: Son las 6:25.
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2: Son las 6:30.
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2: Son las 6:34.
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4: Tía.
5: Oigan, dice, la ceremonia de graduación se llevará a cabo el 12 de agosto en la Ciudad de México y puso así, los invito a mi graduación. Es el 12 de agosto en la Ciudad de México y estoy muy feliz de que mi madre esté acompañándome como madrina de la generación.
4: Imagínate eso, imagínate que tu madrina sea Verónica Castro.
6: Qué no, placer.
4: O sea,
6: imagínate que tu compañero de prepa sea Cristian Castro, o sea, que llegas a sentarte y dices, ¿eres Cristian Castro? ¿Me pasas la de mate?
5: ¡Wow! ¡Qué buena onda! Aparte, 6:35, escuchar a Cristian Castro,
4: Milayo,
5: mira su.

0: para La Josa, ¿eh? Estén atentos, La Josa, Auditorio Nacional, y se va a dar con el adivinómetro.
1: Ya estamos coordinándonos, Gabo. Prepare su llamada porque usted tiene que adivinar a través de tres preguntas qué personaje es el que hay y qué preparó la producción. Los números en cabina son el 55-51-66-8101, el 800-00-610-00 y por supuesto la vía de WhatsApp, mi querida Dania.
2: Es 5549-3524-41 y bueno, las redes sociales también, ya saben, ya párate, oficial.
0: Ahí está, para que participen, vámonos con música. Llega Aitana, qué gran rola, ¿no?
2: Wow.
0: Cómo la ha armado muy bien este año, aparte pues fue himno, ahora que ganó España.
2: Súper himno.
0: Súper himno y súper estrella, suena en Los 40.
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4: Son las 6:40.
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1: Anda en Nueva York, ¿eh? Le hacemos ahí para que estén enterados, porque está con de estreno cubriendo una alfombra roja. Ya vendrá mañana, todo bien, ¿eh?
2: Oiga, Nashla, está aquí, te extrañamos, Nashla.
1: Sí, aquí en la mesa ya para ti, Ana, Dania Méndez.
2: Hola, hola.
1: Bien, todo bien, ¿no, Dania?
2: Todo bien, extrañando ahí a la Nashla. La verdad, sí, pensé que le iba a saludar.
1: Ella llegó preguntando por Nash, exactamente. Y el cojo feliz.
3: Hola, soy Nashla. Soy Nashla hoy. Recíbanme. Hoy soy Nashla.
1: Oigan, que Harry Styles ya está en México.
2: ¿Qué?
1: Ya. Ah, me siento mentaneando, ¿ah? ¿Eh? Fíjate, Pati. Ay, que Harry Styles ya está en México. Lo encontraron en la Condesa y hay una cámara de seguridad en la que dicen: ¿cómo sabes que Harry Styles llegó? Llegó en shorts, gorrita, playerita de manga larga con flamas, ya sabes, acá, y a pedir tacos. Creo que es los tacos, los atalantados, una cosa así.
2: Me encanta. Son los regios.
1: Los tacos de Katy Perry, ¿no?
3: De buche.
1: Taco de buche, de tripa, ¿no? De tripa bien doradita.
2: ¡Qué rico! Apréndale, por favor.
1: Doradita por Golden. Todo. Por Golden, la canción.
3: Claro.
1: Sí. Oye, tienes una tripa super golden, dice. Golden, ¿no? Una tripa golden. Bueno, Harry Styles, maestro, ¿no?
2: Maestrazo, qué chingón.
3: Tiene varios estilos.
2: Sí, y ese, que nos dé ese toque de humildad, ¿no? De hecho, a varios artistas mexicanos, para que aprendan.
1: Y lo más lindo es que el video, que es viral, es que va solo. No trae sus cuatro guarros, no trae una camionetón. O sea, va con un cuate ahí haciendo ejercicio. Y bueno, así también pasa desapercibido, ¿no? Si ya le metes tres elementos.
3: No, tres guaruras, dices, este ha de ser importante. Uh-huh. Pero así solito, dices, ah, mira, otro gentrificador normal. Otro gringo.
2: Otro extranjero.
3: Otro extranjero.
1: Ah, mira, otro Dua Lipa, dice.
2: Oye, es otro que nos viene a dar cátedra a los mexicanos también de humildad, ¿eh?
3: Sí, sí, luego hay cantantes muy volados.
2: La verdad.
1: Y bueno, el tour se llama Together. Ayer dimos boletos aquí en Ya Párate. Dimos boletos de Harry Styles. Costó darlos, ¿no? Costó darlos, pero salieron. Y hoy vamos a dar boletos, mira, de Harry Styles a La Josa. Habrá boletos de La Josa que dice: no soy una señora.
2: Uy, no, es así yo.
3: De una conducta
2: tachable. De mis tiempos, de mi karaoke, de mis borracheras.
3: Sí,
2: señora,
3: sí, dan
2: patrona.
3: Ganas de cantar. Adelante, corazón.
1: No. Bueno, ya se la saben. En el adivinómetro daremos boletos para La Josa. Qué rico escuchar a esta hora, 6 de la mañana, 48 minutos, al buen Harry Styles. Oh, súbele mi Lion tantito. Estamos en vivo.
2: ¡Échale mi Lion!
3: Feliz martes.

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2: Son las 6 con 50 minutos.
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2: Son las 6:55.
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1: 7 de la mañana y es la mera hora de regalar boletos, de dar boletos para que la gente participe y se los lleve. Está Dania Méndez en la mesa ya para Tiana.
2: Buenos días.
1: Eso, ya la segunda hora.
2: Buenas.
1: Así, ah, ya se nos fue, se nos muy fue bien. Y también el música. Cojo feliz.
3: Hola. Así con boletos sí me levanto. Así sí dan ganas de estar despiertos y van a regalar boletos para la Josa en el Auditorio Nacional.
1: Y va a estar bueno. Y este juego es el adivinómetro.
2: Dios, así que pónganse buzos.
1: ¿En qué consiste? Cojo se lo sabe mejor que yo.
3: Pues en que tienen que adivinar. Ya.
1: Un personaje.
2: Oye, yo ahorita, como soy nueva, yo preguntando, oye, Gabo, pero hay pistas acá. No.
1: Solo hay una categoría, una gran categoría, un paraguas, que en esta ocasión sería, no sé, personaje de película animada.
3: Ya ayudaste bastante.
2: Sí, ya. ¿Verdad?
3: Ya diste falta
2: una
3: decir.
2: Pista grande.
1: Pues no, porque personaje ya es personaje.
3: Uh-huh.
1: Película animada.
3: Va.
1: De película animada, ¿va?
2: Sí.
1: Entonces, mira,
2: rápido.
1: Bueno.
4: Hola,
1: ¿qué tal? ¿Cómo estás? ¿Quién habla? Ya párate.
4: Muy bien, Caro.
1: Caro, ¿cómo te va? ¿De qué zona nos marcas, Caro?
4: De Cuapa, de hecho de ayer. Y no,
1: muy bien.
4: A la otra chica que llevara los boletos.
3: Siempre manejas a esta hora, ¿verdad? Ya te descubrimos.
4: Sí.
3: ¿Y en moto? ¿Vas en moto?
2: ¿Anda en moto?
3: No.
1: Oye.
4: No, ¿cómo crees?
1: Oye, Caro, ahí te va, ¿eh? Tú tienes que hacer tres preguntas. Nosotros sabemos de qué personaje estamos hablando y te vamos diciendo si sí o no. Nada más podemos decir sí o no, ¿va? Primera pregunta, okay. Caro.
4: ¿Es un personaje animado?
1: No, pues ya la categoría ya se dijo, no manches.
3: Sí, dijimos eso al principio.
1: También preguntas si quieres coherentes, ¿no?
3: Es que no se puede pensar y manejar al mismo
4: tiempo. No, pero dijeron de película, ¿no?
1: O sea, a ver, la categoría es, te la recuerdo, personaje de película animada. Ahora sí.
4: Boba, sí.
1: Primera pregunta.
4: ¿Hombre?
1: ¿Cómo?
4: ¿Es hombre?
3: Sí, se identifica como uno. Sí,
1: se identifica como.
3: Está mal asumir los géneros de alguien, pero pareciera.
2: Sí.
1: Por lo que nos da a entender,
3: se comporta como uno.
1: Siguiente pregunta.
4: ¿Es de Disney?
3: Sí, es de Disney.
1: Sí.
3: Pero de una subdivisión también.
1: Ándale.
3: Ahí ya dimos pistas.
4: Sí. Ok.
1: Última pregunta.
4: Ay.
1: Venga, Caro. Por tus boletos de la Josa. Última pregunta.
4: ¿Es un animal?
3: No es un animal, pero tienes derecho a decir quién crees que es. ¿Quién crees que es, mi querida Caro? Por unos boletos para la Josa en el Auditorio Nacional.
4: De Disney.
1: Ya el personaje que tú crees.
3: Animado.
1: 3, 2, 1. No manches, me la explotaron bien gacho, mi Lion.
3: No.
2: Ay, Caro.
1: Es que hay que estar al tiro, Hay más llamadas, Adelante, Cojo.
3: ¿Qué tal? Buenos días.
5: Hola, buenos días.
3: ¿Cómo estás?
5: Excelente, ¿y ustedes?
3: También bien. ¿Por qué hablas así como bajito? ¿Estás así en el metro? ¿Estás en algún lado público?
1: No
5: sé. Voy en el Metrobús.
3: Ah, con razón.
5: Voy para la oficina, hacia el trabajo, tan temprano, oyéndolo.
3: Nadie sospecha que estás escuchando ya, párate ahí en el Metrobús. Pues bueno, tres preguntas.
5: No.
3: Tres preguntas para ver.
1: ¿Cómo te llamas? ¿Cómo se llama?
5: Me llamo Gonzalo.
3: Tres preguntas para saber, Gonzalo, qué personaje es.
1: No, pues está fácil, ya escuchaste algunas en la primera llamada, si es que te viene escuchando. Vámonos con tu primera pregunta, Gonzalo, ahora.
5: A ver.
1: Ay, pero habla fuerte o quita el altavoz porque se mete todo el aire ahí del Metrobús.
3: Primera pregunta, baja en la que sigue, así. Esa no era para ustedes.
1: Primera pregunta, Gonzalo.
5: A ver. Dicen que es películas animadas.
3: Sí.
1: Sí, la categoría es películas animadas. Personaje
3: es
1: de películas
3: hombre.
1: Animada.
3: Hombre. No es animal.
2: Es hombre. Y no es,
5: no
2: animal.
5: Es animal.
1: Vas, pregunta, Gonzalo.
5: De Disney.
1: Tú puedes, Woody. Vamos.
5: ¿Woody?
1: No, haz preguntas. Tienes que hacer tres preguntas para encontrar el personaje. Primera pregunta.
5: Échale.
3: Tú la tienes que hacer, la pregunta, no nosotros. Tú la tienes que hacer.
5: Ay, es que me pone nervioso.
3: Tranquilo, tranquilo. Yo sé que está aquí Dania. A ver, sí, concéntrate. Tú
1: haz,
3: puedes.
1: Haz una pregunta y nosotros decimos sí o no. Pero no, no digas personajes.
0: Te la alivianamos.
1: Di una pregunta, va.
5: Película animada.
1: Que sí, es película animada. Haz otra pregunta, Gonzalo, por Dios. ¡Qué pregunta,
0: vocalicero!
5: Ok.
1: Órale, Gonzalo. Tres.
5: Disney.
1: Ya se dijo ya que se sí dijo. Es de Disney. Ya la preguntaron.
3: O sea, ya la dijeron.
1: No, güey.
3: Pero bueno, la verdad sí dijo ya el personaje. Entonces ahí, el siguiente, que esté poniendo atención. La siguiente claro, llamada, ¿por si
1: porque
3: puso
1: dio,
3: atención?
1: Dio opciones, dio opciones.
3: Sí, dio opciones.
1: Pero bueno, ya se entendió el juego, ¿no? Tienen que hacer ustedes la pregunta y nosotros el sí o no. Adelante, Dania, recibe la llamada.
2: Hola, ¿qué tal? Sí, muy buenos días. Buenas, buenas.
1: Hola.
6: Hola, hola.
2: Hola, hola, ¿cómo estás? Buenos días. ¿Por dónde andas? ¿En qué andas?
6: Ando en coche aquí por la zona de Cuapa, donde la mujer es guapa.
2: Mira. Ay, y yo no soy de Cuapa, ¿eh?
1: ¿Cómo te llamas?
6: Todas las de la Ciudad de México son guapas.
2: Buenos días. ¿Cómo te llamas?
6: ¿Mandé?
2: ¿Cómo te llamas?
6: Alberto.
2: Ok, Alberto, échame tus preguntas, ya.
6: A ver, ¿es príncipe?
1: No. No, no, no, no es príncipe, no, no es príncipe. Okay. Siguiente pregunta.
6: ¿Es superhéroe?
3: Algo así.
1: No es superhéroe, no es superhéroe. Por tus boletos de la cosa en el Auditorio Nacional.
2: Última pregunta.
1: Tercera pregunta y última, vas, Alberto.
6: ¿Es juguete?
1: ¡Sí! ¿Quién es? En el adivine otro, ¿quién es el personaje?
6: Es Woody.
1: ¡Ah! ¡Sí! ¡Y esa es una respuesta! ¡Correcta! ¡Felicidades, Alberto!
3: Espera, pero ¿de qué Toy Story dices tú? Porque esa es la opción.
2: Porque aquí yo tengo indicaciones.
3: ¿De qué es? Es el de qué película. De la 1 a la 5, ¿cuál crees que es?
6: La 5.
3: ¡No! ¡Sí! ¡Sí! Ya, pues llévate tus boletos.
1: Te vas a la josa, Alberto. Lo lograste, eres ganador. Le ganaste a dos güeyes que la verdad no estaban pegando una.
2: Ni una.
1: Lo hiciste súper bien. Felicidades, cabrón. Lo hiciste cabrón. Eres un gran yaparatiano. Alberto, por favor, quédate con nosotros conectado para que te digamos cómo recoger tus boletos, ¿va?
2: Y así como Alberto, tú también.
1: Así
6: sí,
1: es.
6: Será mi esposa y mi hija verla, pero bueno, no importa, que ella lo disfrute.
3: Ay, eso es el amor de padre.
1: Así me voy con mi novia, dice. No, no es cierto, no es cierto. Oye, Alberto, te mandamos un abrazote, gracias.
6: Igual saludos a Argelia, María José, mi esposa y mi hija.
1: Eso, éxito.
2: A la familia.
1: Recuerden, todos los días a las 7 de la mañana estamos dando boletos con el adivinómetro. Ya se la saben, ¿eh? Vámonos con música. Estás en Ya Párate los 40, que suene la josa aquí en Ya Párate.

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6: Son las 7 con 15 minutos.
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4: Son las 7:20.
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7: Son las 7:25.
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12: Es bien heavy, ¿no? Viña del Mar, ¿no? Porque luego como que hacen así la mano de como una gaviota,
13: sí, la,
12: ¿no?
13: La gaviota.
12: Pero los que no saben, luego como que Juanes se sacó de onda, dijo, ¿y por qué me hacen así? ¿Me tengo que ir o qué? Y es una seña de que sí. Lo estás haciendo bien, ¿no?
13: Wow. Y en esa época estaba la antorcha de plata, yo gané la antorcha de plata, okay. Que era más difícil ganarla que ahora la gaviota. Sí.
12: Wow, estábamos hablando también de pues tus contemporáneos, ¿no? De Cristian Castro, de Luis Miguel. Creo sí. Que fue también una camada ideal también para hacer buena música. Wow. Y buenas canciones también, hablando de la letra, ¿no?
13: Sí, sí, bueno, era una época de oro del pop, ¿no? Y yo en esa época no componía, después empecé a componer, pero sí, mi compositor se hizo millonario. Más que yo. Rubén Amado, que le mando saludos.
14: Wow.
13: Todavía tiene una mansión. Claro. Yo no la tengo.
12: Pero bueno, en tu carrera hay hits, obviamente. ¿Cómo construir y llegar a un hit, y sobre todo ahora en las nuevas generaciones?
13: Mira, tuve la suerte de tener varios hits. Un mamá ya me ha besado, Cachetada, Orgullosa Nena, Malagueña,
14: Mi chica ideal.
13: Mi chica ideal, El Rincón Prohibido por ella. ¿Y cómo es tener hits o cómo me?
12: ¿Cómo lograr un hit ahora?
13: No sé, todavía no lo he logrado.
15: Estoy descubriendo apenas.
12: Sí, también hago esa pregunta.
13: No,
12: yo.
13: Sí. Por ejemplo, compuse aquí en México Tu Nombre, que es una canción que tiene ya millones de reproducciones en mi canal de YouTube, Pablo Ruiz Oficial. Pablo Ruiz Oficial en todas las redes. Y pues yo creo que ahora es más tocando en vivo, se va conociendo más tu música. Uh-huh. Y ahí se va haciendo más conocida la música hoy en día, ¿no?
12: Bueno, también el TikTok ayuda un chorro,
13: el
12: ¿no?
13: TikTok también.
14: El TikTok yo creo que ya es una plataforma donde puedes hacerte viral Y sí, famoso en cualquier momento.
13: Exactamente.
12: Y por cualquier cosa.
14: Y por cualquier cosa.
13: Sí, sí.
14: Sepa
13: sí,
14: bien o sepa malo, por
13: yo
14: música.
13: Yo me he
14: o...
13: puesto a bailar ahí raras, cosas raras y...
16: Es que quién sabe qué le gusta.
13: Muchos,
16: no se
13: muchos
16: entiende qué le gusta a los tiktokeros, o sea, a mí me gusta, por ejemplo, cuando lavan alfombras, ese me quedo ahí viendo.
12: El de los peluches.
16: Sí, también,
12: los peluches,
16: ¿verdad?
12: Que lo tallan y lo tallan y ya sale todo el lodo, ¿no?
16: Ajá, entonces no se sabe qué.
13: Te ves así, cosas random que dices, ¿qué hago viendo esto? O sea,
14: pero te quedas, ¿no?
13: Gente
14: más...
13: apretando como este.
14: Ay, sí, ya, sí, ya, qué asco.
12: Ya, y ya son y las así de 4 de la mañana, ¿no? Y ya son las 4 de la mañana y sigues así con...
14: Oye, el... o los sí, videos estos, ¿cómo se llaman? De
12: ASMR.
13: Y ya luego suena. Claro, o no, unos que parecen como robots que hablan así de es que el final del mundo y no sé qué.
12: Todo conspiracional, ¿no?
13: Sí.
12: Oye, el tema del día de hoy aquí en Ya Párate, siempre tocamos el tema y va pasando así de diferentes secciones y es cómo terminar una relación. Pablo Ruiz, qué buen consejo le podía dar a la gente de cómo terminar una relación. La puedes terminar bien o mal, como tú quieras, pero ¿cómo ha sido en tu vida?
14: Pablo Ruiz, ¿cómo las termina normalmente?
13: Me terminan. La verdad, no sé, no tengo mucho éxito con la relación.
14: En el amor.
13: No, pero no, últimamente sí ya estoy mejor. Ya termino yo las relaciones.
14: Eso, eso.
13: La última, pues me daba vueltas, ¿no? Así de que sí, pero no, y no sé cuánto. Y estaba de viaje la persona.
12: Sí.
13: Y le digo, oye, la última vez que nos vimos, pues estuvo padre, no sé qué, habíamos tenido relaciones y habíamos cortado ya antes, ¿no?
12: Uh-huh.
13: Y
14: el recalentado.
13: Bueno, el recalentado, y bueno, nunca son buenas las segundas partes, pero yo dije, bueno, por ahí se puede dar.
12: Hay chance.
13: Hay chance, entonces le hablé, junté mucho coraje para decirle que lo había pasado bien, que si había chances de algo más, de tener alguna relación, y empezó como que sí, pero no, pero no es cuánto. Bueno, ahí nos vemos. Bye.
16: Tan simple, o sea, como eso.
13: Sí.
12: Es
13: sí,
12: poner las cosas sobre la mesa, o sea, también, ¿sabes?
13: ¿Te gusto, sí, no te gusto? ¿Qué pasa? ¿Qué te pasa a mí? A mí me pasan cosas lindas contigo, pero pues si a ti no te pasa, bye. Gracias. Bye.
14: Sí, sí, sí, ya es un dardar, ¿no? Yo, ya, yo, o sea, más claro todo.
12: Yo aplico el ghosteo.
13: También. Oye, es buena.
16: ¿No eres casado tú?
13: Ah, sí, cierto.
14: yo me quedé
16: ¿cómo? Paralizada. ¿Cómo? ¿Cuál?
12: Cojo, gracias por recordarme.
16: ¿No eras casado, como... brother?
12: Bueno, yo lo dibujé más en terminar peleas.
16: Ah, claro, claro.
14: A ver, o sea, tú con Octavia, en algún momento de la relación cuando eran novios, ¿te terminó?
12: No terminó nunca.
14: ¿Tú la terminaste a ella?
12: Nunca terminamos. Primer día que nos conocimos, novios, y hoy casados.
14: ¡Ay,
12: con
14: no!
12: Hijos.
14: Es que yo sí admiro una relación de verdad en este medio, es la de ustedes.
12: A veces hay que aflojar, ¿no? Gracias, Dania. Pero a veces hay que aflojar, ¿no? Entre el quita y pone, pues hay que decir, bueno, pues tú eres todo. Ya, date.
16: Ya, eres todo para mí.
12: Claro.
16: Es que es eso, como dice Pablito, si
13: juégatela.
16: No es lo mismo de aquí para allá que de allá para acá. Bye.
14: Exacto. Bye. Si no recíproco, bye. ¿Para qué? Bueno, ni me haces perder mi tiempo ni te lo hago perder a ti.
13: Claro. Exacto, porque eso de andar probando de que sí, nos llevamos bien en la relación, ¿no? Sexual, sí, pero luego ni te hablo o te hablo cuando quiero eso.
12: Claro.
13: Está muy mal.
12: Oye, ¿qué canción tuya podría ir con el tema del día? De cómo terminar una relación. O sea, ¿cuál podría ser el soundtrack del tema del día? Pero tuya.
13: Mía puede ser... Ay, no, es que estoy componiendo ahora nuevas canciones. Pero de las viejitas, El Rincón Prohibido puede ser.
12: Órale.
16: ¿El Rincón Prohibido?
12: Me dio miedo.
16: ¿Tú cuál crees que es El Rincón Prohibido?
12: Pues no, es uno muy oscuro, ¿no? Oiga, ya se la saben, 31 de julio en La Maraca, gran lugar, está Pablo Ruiz, además no va solo, está Alex Montt también, ¿no?
13: Alex Montt, está Sofi... Ana Sofi W.
12: Ana Sofi,
13: que va a venir,
12: ¿verdad?
13: A cantar conmigo.
12: Sí.
13: Y bueno, también ha estado Juan Solo.
12: Wow.
13: Y ahora para los 40 años de carrera que vienen en el 27 voy a hacer algunas colaboraciones con mis amigos, con esta gente que estoy invitando, que son amigos también míos y... Uh-huh. y algunas sorpresas, Tatiana, y vamos a ver. Wow.
12: Ahora sí que Pablo Ruiz en los 40. Los 40 años de trayectoria.
14: Literal.
12: Te queremos, Pablo, muchas gracias por estar con nosotros.
13: No, gracias a ustedes.
12: Ahí
14: gracias.
12: Está.
14: Gracias, gracias,
12: Pablo. Estén atentos de todo lo que está pasando con Pablo Ruiz. Estuvo con nosotros en Ya Párate. Vámonos con música. Él es Danny Ocean, esto es Partidazo y suena en los 40.

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4: Son las 7:35.
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0: Tuxtla Gutiérrez, a Tapachula, también a los 40 Irapuato, los 40 Guadalajara.
1: Claro, arriba mis paisanos.
0: ¿Ahí está tu mami?
1: Sí. No, mi mamá anda acá.
0: ¿Acá? Los 40 a Mérida también.
2: Los 40.
0: ¿Tu familia dónde está, Cojo?
2: Mi familia.
0: ¿Tienes familia en el?
2: En Oaxaca.
0: Oaxaca.
2: En Oaxaca, en Tuxpan.
0: Mi tía Reina está en León, los 40 León. Saludos a mi tía Reina.
1: ¿Acapulco?
0: En Acapulco.
1: Uy, extraño Acapulco.
0: Oigan, ahora sí, por favor, márquele para que sean parte de las más pedidas. Los teléfonos en cabina son 55-5166-8101 o el
2: 800-006-1000.
0: Y hay un WhatsApp, Pitirrín.
1: 55-49-35-24-41.
0: Muy bien, para que nos marquen y pidan su rola, porque son las más pedidas. ¿Ustedes cómo son en el karaoke? O sea, ¿sí son de ir mucho a echar fiesta, Dania?
1: Pues, mira, ahorita ya a estas alturas ya no, y menos si me tienen madrugando.
0: Ajá.
1: Pero sí, yo sí soy de esas catorras.
0: Sí,
1: catorras.
0: Sí, de que gusta.
1: De que le gusta cantar, y ya canta una y la canta bien y ya quiero cantar todas.
0: Todas.
1: Soy esa fastidiosa, no me inviten al karaoke.
0: Ojo, aquí también Nash cuando viene es como agarra el micrófono.
2: ¿Cómo canta?
0: Y se sube la mesa y sube, baja como en karaoke. ¿Tú sí eres de karaoke,
2: sí,
0: Cojo?
2: Sí, sí soy, pero me gusta elegir las que no elige casi todo mundo y luego eso te juega mal y todos, esa eres, se la sabe.
0: Del grupo marrano, ¿no? Ajá. Pides, ¿no? Y una fiesta familiar.
2: Estoy ansioso de veras.
0: Oigan, ha llamada, bueno.
3: Sí, bueno, buenos días.
0: ¿Qué pasó? Buenos días, ¿quién habla?
3: Mario Miranda desde Delicia, Chihuahua.
0: ¡Eso! ¡Saludos
1: Delicia,
0: hasta allá!
1: Chihuahua.
0: Oye, Mario, ¿qué rolita quieres que suene aquí en las más pedidas?
3: Oye, ¿me puedes poner la de Perfect de Simple Plan?
0: ¿Perfect de Simple Plan? Qué así bonito es. Abrir con esto, esta sección. Muy bien, pero... ¡cántala!
3: Híjole, es que la verdad me da vergüenza cantar.
0: No importa.
1: Sí, te estamos más, viendo. ¿Por qué te da vergüenza?
0: Nada más di la de I'm sorry, I can't be perfect. Y ya.

0: coche, en el tráfico.
1: Con Simple Plan.
0: Recordar tu época emo. Mi copete empieza a bajar, ¿no?
1: Poco a poco empiezas a taparte un ojo con el copete.
0: Hay llamadas, cojo.
1: Sí, ¿por cuál vota? Ah, no. Hola, buenos días.
2: Hola, muy, pero muy, pero muy buenos días.
3: Esa es actitud. Días. Buenos días.
1: ¿Con quién hablo?
2: Con Roberto.
1: ¿De dónde?
2: De San Luis Potosí.
1: Ah, qué gusto. Hasta allá, los potosinos. ¿Qué canción vas a cantar?
2: Mi muñeca de panda.
0: Órale, venimos, mira, hemos.
3: Muy.
1: Llegó la época.
0: Pero cántala.
2: Mi muñeca está llorando, pero yo no sé por qué. ¿Será que?

0: Órale.
1: Adelante, Dania.
2: Ahora sí, buenos días. Dígamelo días, cantando.
3: Buenos días.
1: ¿Cómo estás? ¿Cómo te llamas?
3: @panquechito.
1: Ay, panquechito. ¿Qué pasó, panquechito? ¿Cómo estás, panquechito?
3: Muy bien.
2: ¿Panquechito, ya en la casa?
3: Sí.
1: ¿Sigues en pijamita, panquechito?
3: No, ya no. Aunque hace frío.
1: Oye.
3: Hoy yo en verano.
1: ¿Y ya andas soltera?
3: Digamos no. Sí.
1: Es parte de la banda, panquechito, no piensen que yo ando aquí en pero banda tlacuachera, banda yaparateana.
3: Saludos,
2: fan, la panquechito. Saludos, panquechito, ¿cómo hola, estás? Panquechito. Ahora sí, ¿cuál nos vas a cantar?
3: Por favor.
2: ¿Qué?
1: Kudai sin despertar.
3: Como estoy.
1: Venimos en la época.
0: Como todos.
1: Wow.
2: Sí, literal.
1: Estoy rayado, güey.
0: Sí, toda tu época de canal de música. De
2: MTV, o sea, parece que le hablaron de, vamos a alegrarle el día a Gabo.
3: ¡Arriba lo hacemos!
1: ¡Arriba lo hacemos! Pero ¡cántala!
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0: Párate de los 40.
1: No sé.
2: Yo sé.
0: Oye, empezó a salir delineado en el ojo.
3: Sí. A ver, corta la canción. Ah, les gustaba los emos, eso, ¿no? A ver si está Nemo, córtala.
0: No. Oye, ¿qué, esta muñequera, ¿por qué?
3: Ah, ¿qué está pasando? ¿Por qué se ahí me delineó el ojo?
4: Todo.
0: Bueno. Hola, hola, bienvenidos a las más pedidas. ¿Quién habla?
5: Sí, buenos días.
0: Buenos días, ¿cómo te llamas?
5: María Luisa.
0: Oye, ¿dónde nos marcas?
5: De Monterrey.
0: Monterrey, Nuevo León.
4: Arriba, Monterrey.
0: Los 40 Monterrey, 88.5 FM.
3: ¡Hija!
0: Ahora sí.
5: Sí, siempre los escuchamos todos los días.
0: Ay, qué buena onda.
5: Con una amiga.
0: Con tus taquitos.
5: Con Rocío.
0: Tus taquitos, sí, así de deshebrada, ¿no?
4: Échale Rocío, pues, sin pena, mija.
0: ¿Cuál?
5: La de una de las arrolladoras.
3: Bien.
0: ¿Cuál? Dímela para buscar. ¿Cuál? ¿Cómo se llama?
5: Si tu amor no vuelve.
0: Pero
3: ¡cántala!
4: Esas son de las mías.
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0: Vale.
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4: ¿Por qué?
3: Porque él te lo pide.
4: ¡Ay!
3: Alguien puede hacer lo mismo por mí.
4: ¡Vale!
3: Entonces nadie va a romperme el corazón.
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0: Saludos al pollo de la Che Buena.
1: Saludos, pollito.
0: Órale. Sí, de hace de la mala, ¿no?
2: Sí.
3: Son, quiero café con piquete.
0: Sí.
2: No son ni las 8 y ya quiero brindar.
0: Pero en España.
2: En España sí.
0: En España ya están chupando ahorita.
2: Y ahí nació los 40, entonces. ¡Venga!
0: Ay, saludos a los 40 España.
2: A los 40 España.
0: Sí, jolines.
1: Jolines, Madrid. Jolines, todo muy guay por allá.
2: Buenos días, ¿con quién habló? Buenos días, joder.
4: Buenos
0: días.
2: ¿Con quién hablo y de dónde?
4: Alex de la CDMX.
2: Bienvenido, Alex de la CDMX. ¿Qué te vamos a poner el día de hoy?
4: A quien tú decidiste amar, de Sandoval.
2: Sandoval. ¿Estás bien? ¿Te duele algo? ¿Estás? ¿Quieres dedicarle esto a alguna persona? ¿Estás dolido?
1: ¿Un apapacho?
4: Un poquito, pero ella sabe quién es.
0: Sandoval es el Cejas, ¿no? Sandoval. Sí. Es Mario sí, Mario Sandoval.
4: Ajá. El de Bel. Y Pati Cantú.
0: El del uno.
2: Pues, a quien tú decidiste amar. Esta es de que ojalá ese güey te valore.
0: A ver si es cierto.
2: Ojalá él te ame como yo.
0: Pero
2: cántala.
4: La verdad no me queda más duda de que tu amor ya se me terminó. Duele, pero acabó. Es difícil, pero no imposible. Que en verdad te perdí y ahora te veo partir.
2: Mete la pista, está llorando. Sálvalo, está llorando.

0: cómo termina una relación todas estas canciones. Y una vida.
1: Wow.
0: Una vida de amor, una vida de amor.
1: Una vida de separarse.
0: Wow.
1: Ámense.

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0: Son las 7:56.
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1: Son las 8.

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1: Bienvenidos a la tercera hora de Ya Párate. La vamos surfeando, la vamos surfeando. Está Dania Méndez con nosotros.
2: Bueno, bueno, bueno, buenos días.
1: Desde las 6 de la mañana,
2: ¿eh? Desde las 6 de la mañana, me hiciste madrugar, mi
1: así
2: Gabito.
1: Sí, cojo feliz.
3: Hola, buenos días. Ya aquí establecido en la tercera hora.
1: Al tiro, al tiro, al tiro, al tiro. Bien despiertos ya. Ya levantamos a todo México con canciones, pero también vienen ahora las historias, ¿no? Historias del tema del día, ¿no? Cómo terminar una relación. Así que queremos escucharlos. Márquenos, por favor, 55-5166-8101, porque los yaparateanos son los dueños de este programa, o también hay un teléfono para el resto de la República.
3: 800-006-1000.
1: Y hay un WhatsApp para ti.
2: 5549-352441.
1: Oigan, ¿cómo terminar una relación? O sea, yo me acuerdo, ¿no? Ahora sí deja claro que
3: sí, antes.
1: Mucho,
3: ¿no?
1: Uy,
3: antes, ¿cómo le hacíamos antes?
1: Sí, ¿cómo terminé mi última relación? Ya voy a confesarlo, la verdad.
2: A ver.
1: Sí, era de los que prefiero que me corten. Entonces hacía todo lo posible para que esa persona la pasara mal conmigo, ¿no? No le contestaba, me perdía en la fiesta. Y luego, ¿qué pasó? Ya ves que, pues, y ahí va.
3: Que te cortaran. Uy, a ver.
1: Esa era mi técnica, nada más, ¿no?
3: A ver, vamos a ver qué tiene el público.
2: Mi amor, soy yo.
1: Hay llamadas. Bueno.
4: Hola, buenos días.
1: ¿Qué tal? Buenos días. ¿Cómo estás? Bienvenida, ya párate. ¿Cómo te llamas?
4: Es anónimo porque es una historia pesada.
1: Me encanta que sea música de anónimo, por favor, mi like.
2: Sí, sí.
1: Anónimo. Oye, anónima, nada más dime, ¿de qué zona nos marcas?
4: De Irapuato.
1: Me gusta. Anónima, adelante con esta historia del tema del día, ¿cómo terminar una relación? ¿Cómo fue?
4: Bueno, fueron varias veces. Más bien varias secuencias de acciones.
1: Ajá.
4: La primera fue la boda de mi mejor amiga.
1: Ajá.
4: Entonces el sujeto en cuestión me dijo, no voy a poder llegar a tiempo porque voy a trabajar. Esto fue un sábado.
1: O sea, ¿en la boda?
4: Ajá. Yo era dama de honor.
1: Y
4: mi relación, bueno, el sujeto con el que yo andaba.
1: Pero te costó decirlo, ¿eh? Yo era dama de honor.
3: Uh-huh. Es que no, perdió el honor. Perdió el honor.
4: No,
3: ahí.
4: Es que ando enferma de la garganta.
1: Ah, okay, pues ya. Entonces, ¿y luego?
4: Entonces, pues ya me dijo que no iba a llegar y yo, bueno, voy a trabajar y no sé qué. Órale, va. Al siguiente fin de semana fue 15 de septiembre.
1: Sí.
4: Entonces también me dijo, no voy a poder salir contigo porque mañana voy a trabajar. Un 16, domingo. Entonces dije, órale, va. Al siguiente tampoco no pudo, no sé por qué. Y al siguiente le dije, ¿sabes qué? Ya, ahí te ves. Ya van varias y pues nunca puedes, entonces, y ya eran 5 años de relación, entonces, así.
1: Wow.
4: Y después de eso, parecía, periodo. O sea, cada mes me mandaba un mensaje de, oye, ¿cómo
1: era bien sangrón, dice, ¿no?
4: Así es. Entonces me decía, oye, ¿cómo ves si salimos así? Y yo ya no le contestaba, luego llegó diciembre, creo que iba a ser la final de fútbol.
1: Ajá.
4: En Ciudad de México, y me dijo, ya tengo los boletos, ya reservé hotel y todo, y yo así de, pero tú y yo ya no andamos.
1: Ah.
4: Y me dice, no, pero es que vamos y que no sé qué, yo no, gracias.
1: Llégame de nuevo, dices, ¿no?
4: Y luego como 6 meses después me volvió a escribir y yo así de, bueno, ¿qué parte de ya no andamos no entiendes? Creo que le costó más a él.
3: Es que fue bicampeón el AME, entonces, otra vez, otra final, otra vez.
4: Oye, no, super estoy hablando de hace como 7, 8 años, yo creo.
3: ¿Pero por qué anónimo? ¿Qué fue lo malo que no se podía decir?
4: Ajá. No, pues es que ya estoy casada y toda la historia.
1: Que no se den cuenta que todavía te duele, ¿no?
4: No, realmente no.
2: O sea, realmente hablaste como por la experiencia, como, bueno, pues déjeme contar.
1: Aprovecho.
4: Ándale. Algo así.
1: Entonces, sí, lo que decía Dania, es del ex, es del club de los exes.
2: Es del club de los ex, claro. Sí, o sea, no es el actual, el viejo.
4: Sí, te digo, eso ya fue como hace 8 años, porque yo con mi esposo tengo 7.
2: Ah, no, pues, sí. No, pues no, entonces ya caldo viejo, ¿no?
4: Y luego, la para que ya me dejara de molestar, ajá, le mandé la canción de Lo Aprendí de Ti, de Hash.
3: Esa como duele.
2: Ay,
3: esa
2: es dolorosísima. Digamos varias,
1: Cualquiera de Hash duele, ¿no?
3: No, sí, pero es en la que te dicen, pensé que eras el mero mero y luego llegó otro más mero mero.
4: Sí, sí, fue algo así como que, madre, güey, no eras el único.
3: No, no sé si me gustaría hacer este programa, ver, pero gracias.
1: Ahí, ahí está, la tiene Lion, a ver, ¿es esa? La de Hash. Y luego.
2: O sea, ese es un buen método para terminar una relación. Una canción.
1: Es verdad, es verdad.
3: Te dedico esta.
2: Te dedico esta y esta también.
3: Muchas gracias, amigui, por contarnos tu historia.
4: Bye.
3: Bye, no, gracias.
1: Eso anónima, gracias.
3: Oye, yo soy todavía de esos que sí prefiere que por WhatsApp. O sea, ya ni llegar. Que me dices, oye, pues ya ni te presentes a la chamba, ya, ya estuvo. Vámonos. Ya,
2: es
3: ni
2: todo
3: siquiera.
2: Más facilito, ¿no?
3: Sí, por WhatsApp.
2: Un mensajito.
3: Ya, un correo si quieres. Claro. Y
2: pues es
3: va.
2: Que son hombres, se les hace bien fácil, chavas. Sí. Digo, yo hablo aquí en nombre de las mujeres, Es bien fácil por mensajito, luego ya ni gostear ni contestar. ¡No, hombres! ¡No! A ver.
1: Ténganlos, pantalones.
2: Ténganlos para terminarnos de frente.
3: De frente. ¿Sabes qué? Ya no.
1: Oye, a mí una vez me cortaron por Nextel. Ya peor que.
2: Bye.
3: Sí, era millonaria.
1: Era de radio.
3: ¿Andabas con un guardia de seguridad o qué?
1: No, sí,
3: por Viper, que te terminaran por Viper, así de que, me llegó un bipazo.
2: Jordi,
5: bye. Jordi, oigan, ahí está. Ay, no,
3: creo que le moviste un poco a tu micrófono. Bueno, está mejor el programa sin Gabo.
2: Sí, sigamos, venga, yo, bienvenidos. Daria. Aquí nos quedamos, cojito feliz.
3: ¿Quieres tomar la llamada, Daria?
2: Claro que sí. Ah, ¿tenemos llamada?
5: Sí, hay llamada.
2: Sí, hello, hello, buenas, buenas, buenas.
6: Hola, muy buenos días, habla Ni de Guanatos.
2: ¿Qué? Perdón.
6: Habla Noni de Guanatos.
2: Noni, ¿cómo es? Anoni.
1: ¿Anoni?
2: Porque
1: Anoni.
2: También eres anonimato, que la historia va a ser anonimato.
6: Claro. Efectivamente. Para empezar, hay que cambiar la persona. Andrea Lisandro Chávez.
1: Ya con nombres, o sea, y todo.
2: A ver, Andrea
6: Lisandro Chávez.
2: Lisandra Chávez.
3: ¿Qué te hizo esa canija que la estás quemando en
6: pues
3: redes?
6: Para empezar, ¿cómo terminó la relación? Pues para empezar, tenía 2 años de operado.
1: ¿Cómo? A ver, repítenos, porque se nos cortó un poquito.
2: Se corta un poco.
6: ¿Cómo terminó una relación fácil cuando te dicen, estoy embarazada cuando tú llevas operado 2 años?
1: ¡Ay, no manches! Ya tú ya con la vasectomía y todo.
6: Sí, ya tenía 2 años.
1: Te cortaste los cables y de ahí ella directamente se fue a echar fiesta.
6: Sí.
1: Para no decir echar pata.
2: Oye, pero ella no sabía que tú ya te habías cortado los cables.
6: No, me entrenaba para la prueba.
1: Oye, estás pasando por un túnel, ¿o qué?
2: Aparte, y, o sea, tú lo hiciste como prueba. La pusiste a prueba.
6: Como prueba, que yo tenía invitación, ya un chiste, se me que sí, ya hemos
3: contado. Es que sí, cuando pasa eso, sí, lo dijiste clarito, es lo que pensamos todos, no tal escuché. Cual, tal cual.
1: Así, sí, claro.
3: No lo pude haber dicho mejor. No, pues
6: para
3: no
6: acabar
3: el
6: frío, no, carnal, no, este sitio.
1: Se le corta un chorro.
3: Hay que cortarle el cable también. No. Por eso te cortan, porque no se te
2: corta. Llámanos cuando tengas señal.
7: ¡Arriba el micrófono!
3: Oye, pero ya tiene micrófono de nuevo, Gabo.
2: Oye, no, sí que nos
1: está
2: llame,
1: bien cortado,
2: porque yo sí me quedé picada con el chisme,
3: Pues es que ya con eso, si te llega alguien y te dice, oye, estoy embarazada, y tú le dices, oye, pero yo me corté los cables hace 2 años.
1: Ya no se puede, oye. No.
3: Oye, bye. Oye, bye. Ah,
2: qué fuerte,
3: oye,
2: muchacho.
3: Pero yo transicioné hace 2 años.
1: Bueno, pídete tantito. No, hay llamada, bueno.
8: Bueno.
1: Sí, ¿qué tal? ¿Quién habla?
8: Buenos días, Héctor Ramos desde la ciudad de Veracruz.
1: Héctor Ramos, muy buenos días. ¿Puedes decir, oye, hace calorcito aquí? En 3, 2, 1, ¡ya!
8: ¿Hace calorcito aquí?
1: Ah, muy bien, es la misma voz.
7: Calorcito aquí.
1: A ver, di aguacatote.
8: Aguacatote. ¡Aguacatote!
1: Es la misma voz. Es la misma voz. Paco. Señor Paco Stalin, ¿cómo está? Cierto.
3: No murió, sí, Paco.
1: Oye, cuéntanos, ¿cómo terminar una relación? ¿Tú
8: oye,
1: qué traes?
8: Pues es que, mira, mi tema puede abarcar incluso, ajá, el ex, porque yo he estado marcando y tiene días que no entra mi llamada, pero mira, ahí te va.
1: A ver, Naspa, a ver, tú eres fan del Club de los Ex, entonces.
8: Sí, pero es que también el tema es de otra hoy, sección, mi historia también puede entrar ahí, vaya.
1: Vaya, bienvenido al Club de los Ex. ¿Quieres que sea el Club de los Ex? Hacemos el Club de los Ex, no te preocupes. Música del Club de los Ex, por favor, mi Lion. Y dinos, bienvenido, ¿cuál es tu nombre, señor Paco Stanley? ¿Cuál es tu nombre real? ¿Tu nombre real?
8: Héctor Ramos.
1: Héctor, muy bien, Héctor. Te lo pongo aquí en tu gafetito. ¿Y el título de tu historia cuál es, Héctor?
8: Wow, pues ni... ¿Cómo podría ser la bruja de mi ex?
1: La bruja de mi ex. Te lo pongo aquí en tu gafetito del Club de los Ex, te lo pego en tu pechito. Ahí está. Cuéntanos. Perfecto, tu historia.
8: Agárrate. Bueno, resulta y resalta, digo, eso fue hace algunos años. Estaba yo en prepa, iniciando prepa, llegó una niña muy, muy guapa. Me cautivó desde la primera vez que la vi.
1: Órale.
8: Venía de la zona de los Tuxtlas, porque su papá lo habían cambiado para acá, para la ciudad de Veracruz.
1: Okay.
8: Y resulta que, híjole, fue así como que amor a primera vista, ¿no? Desde el primer día en que la vi, digo, entramos a clases, nos hicimos novios.
1: Sí.
3: Lo malo es que soy papá, maestro, dice.
1: No, espérate, no,
8: era,
1: no, no.
8: Era maestro, pero de otro tipo de cosas.
1: Ok, y luego...
8: Resulta que, pon atención, por favor.
3: Sí, perdóname.
8: Resulta que pasa el primer año, todo bien, segundo año, todo bien, pero ya el tercer año como que ya no me contestaba llamadas. En aquel entonces había celulares, pero no con las mismas aplicaciones que ahorita, ¿no?
1: Claro,
8: entonces,
1: sí.
8: No contestaba los mensajes, le encachaba yo en mentirillas y ya no me sentía a gusto. Entonces, algunos amigos me decían, oye, vi a esta chava, no sé, en tal lugar, y a mí me decía que andaba en otro lado, ¿no? Entonces, pero ya no me sentía yo bien, pero también tenía la necesidad de verla. Yo, pues, terminó prepa, ella, su papá lo cambian de lugar, se regresa a la zona de los Tuxtlas, y yo le dije, ¿sabes qué? Pues mira, ya no le veo futuro a esto, ¿no? Decidí terminar con ella, pero yo tenía la necesidad de verla. Yo cada fin de semana, ella me hablaba un viernes, y me decía, oye, pues es que no sé, yo quisiera verte, ¿no?
1: Pero tú traías la necesidad, ¿no? Decías, yo quiero verte.
8: No, olvídate. Y resulta que yo agarraba mi camioncito los sábados en la mañana y me lanzaba a verla.
3: ¿Cuántas horas?
8: Son dos horas.
1: Dos horitas peinándote.
8: Yo
1: no,
8: me levantaba a las 5 de la mañana y llegaba yo a las 7.
1: Tu perfumito.
8: Ahí en el parque la veía yo.
1: Y eso.
8: Y así estuve como 3 meses hasta que supe ya realmente bien que ella ya andaba con otra persona ya, pero yo no, yo no podía terminar con ella. Resulta que yo, estando ya aquí en la universidad, conozco, bueno, en la uni iba un cuate que también era de por allá, y aquí hay una persona que en aquel entonces se dedicaba a las limpias.
1: Órale, ¿y te la limpió?
8: Bueno, pues me dice, vas a ir a tal lugar, y vas a encontrar algo, tal lugar de tu... Yo vivía en ese entonces solo, y vas a encontrar algo. ¿Y qué crees?
1: ¿Qué pasó?
8: No había nada, no es cierto, encontré algo, sí, había un paquetito.
1: ¡Uy!
2: ¿Un paquetón?
1: Y ¡gallinazo!
8: Digo, los otros son de...
1: No sé.
3: ¿Se le cayó el paquetito del saco?
8: No, haz de cuenta que era como un monito hecho así a mano.
1: Ah, acá medio vudú.
2: ¿Vudú?
8: Y
3: un trabajito.
8: Algo así. Y me dice la señora, me lo

0: años después llego a trabajar a aquella zona y conozco el que conozco a aquel que andaba justo compartiendo, ¿no?
1: Ah, el amante.
0: Sí, exacto.
2: El nuevo novio.
0: No, no, salió Casquivana.
3: Al mismo tiempo.
1: El esposo. Órale. Oye, da para parte dos este güey, ¿eh?
2: Sí, ¿y chocaste la mano con tu hermanito o no?
0: Hay parte dos. No, bueno, la verdad, buen tipo, ¿eh? Me cayó bien.
1: Tenemos algo en común.
2: Tienes buen amante, amor, ¿eh? La verdad, es buen tipo. Es buen tipo.
3: Muy relajado.
0: El error era ella.
1: ¿Qué quién huele?
0: Una mujer, una vez, digo, la verdad es que como una prima, ¿no?
1: El error era ella. Ay, no puede
0: aprieta
1: ser.
0: Pon dura las piernas y aprieta los glúteos y ella abría las piernas y arrojaba las
2: manos. ¡Oh, vamos! ¡Ah! Ya acabó la anécdota, ya entendimos.
1: Voy a agarrar tu gafete que decía la bruja de mi ex, le voy a cambiar el título a tu historia, lo borramos y le vamos a poner el paquetito te amarró el paquetón.
2: Eso es la...
1: Gracias. Pues te mandamos saludos, Héctor.
0: Saludos a todos.
3: Está buena esa historia de terror.
2: Gracias, amigo. Ah, mucho gusto, hermano. Gracias por estar aquí conectado. Oye, pues, ¿cómo es la gente de tener amarres, no? No hace falta, no hace falta. Si no te ama por las buenas, no vayas
3: a... No, yo tengo otro tipo de amarres. Mejor.
1: ¿Te de calzón?
3: No, pues el buen amarre.
1: Ah, o sea, el...
3: Claro.
1: Sí, un buen trabajo.
3: Un buen trabajo, ese es el buen amarre.
1: Claro.
3: De que, ay, ve con tal persona, yo te hago el amarre aquí.
2: Ay, te amarro.
1: Te hago un nudo de globo, le dice. Quédate tantito. Oigan, vámonos con música y fíjense, más adelante llega Mina Morales. Es nuestra tarotista.
3: Me encanta.
1: Va a traer las cartas y va a levantar llamadas y hay de todo. Hay de todo. Preparen su pregunta, ¿eh?
3: Hablando de magia, hablando
1: preparen
3: de...
1: De amarres, no. Okay. Cartas del tarot.
3: Ok. Muy
2: bien. Está bien.
1: Preparen su pregunta. Vámonos un corte y regresamos a Ya Párate de los 40.
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8: Son las 8 con 19 minutos.
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12: Son las 8:28.
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18: Y las he detectado, sí sé de dónde.
19: Ah, pues mira, ya te regañó el tarot.
7: Hay que trabajar ahí.
15: Hay más llamadas. Te mandamos un abrazo, gracias.
18: Gracias, hasta luego.
15: Bueno, hay más llamadas aquí en Ya Párate.
5: El clímax de las llamadas es con Mina Morales, bueno. Sí, ¿quién
20: bueno.
5: ¿Qué tal? ¿Cómo estás? ¿Cómo te llamas?
20: Renato.
5: Muy hola, bien, Renato. Te paso a Mina Morales.
19: Oye, Renato, ¿qué signo eres?
20: Piscis.
19: Ay, también lloran.
21: También lloran.
19: Oye, sí, todos, lloran, ¿no? Más, lloran más que los cáncer. Oye, ¿y qué le quieres preguntar al tarot?
20: Pues le quiero preguntar cómo me va a ir en la vida. Tengo medio año buscando trabajo y no.
19: A ver, ¿qué está pasando con el panorama laboral?
5: Claro.
19: Sí, ahí hay estrés, pero también ¿no crees que estás alimentando algo que ya no va a funcionar? A lo mejor estás dándole mucha vuelta a algo que ya no puedes seguir, o sea, a lo mejor cambia de giro. Aquí hay un cambio, porque si estresado estás y entre más estrés le metes, pues menos consigues.
5: Cuando hablas de giro, ¿es del trabajo
19: del
5: o en
19: trabajo,
5: plan sexual?
19: También. Okay. También, pues también hay que cambiarle, a lo mejor hay que girarle.
22: Sí, hay que cambiar
19: la energía.
22: Hay que rascarle.
19: Hay que rascarle, dirían.
5: ¿Cómo lo ves? ¿Sí podrías rascarle un poquito más?
19: A lo mejor hay otro rubro.
20: Sí, fíjate que sí he pensado como que cambiar el rubro de lo que sé trabajar, pero pues sí está como que el miedo de no poder hacerlo.
5: ¿De qué
22: te dedicas?
5: ¿De qué chambeas?
20: Mira, ahora actualmente soy chofer de plataforma, pero siempre he trabajado en administrativo, en agencias de automotrices.
19: Pues
21: carros, vamos siempre a ver, carros.
19: A ver, hacia los carros. No, dice que ya mejor lo administrativo, que ahí tienes más orden.
5: ¿Qué ahora es tu salón de belleza?
19: Pues en una de esas, el emprendimiento. Sí. Pero no, nos está diciendo que sí, que tiene que ver más como con lo administrativo.
20: De hecho, sí me dedico también a la manicura, soy manicurista, pero...
19: Mira, salió vidente, Gabo.
5: Sí, que sí,
20: pero no, o sea, como que no le pongo mucho el empeño y siempre me desanimo.
19: A ver, ¿y cómo
5: es la señal que necesitabas?
21: O mezcla los dos.
5: ¿Cómo?
21: Mezcla
19: manicura
21: los dos.
19: Manicura en el carro.
21: Ahí mientras estás en tu plataforma, le dices, oiga, en el semáforo le puedo ir limando la uña, pásemela.
19: Exacto. Pásemela la pata derecha.
21: Y vamos de volada,
19: y
21: ¿no?
19: Y así poquito a poquito.
21: Soy
19: a lo
21: el,
19: mejor.
21: El chofer manicurista.
5: Ay, oh, muy buena.
20: Muy bien.
19: Oye, pones
20: gracias.
19: Una cámara y ya te hiciste famoso en TikTok.
22: Puede ser un buen emprendimiento. Sí, yo que tú pedí ahí un prestamito.
5: Claro.
22: Y de ahí una
19: con visita. Se logra.
22: Sí. Hay propuesta,
19: sí, hay propuesta.
20: Okay.
21: Gracias, amigo.
5: Te llevo a tu destino y te hago las uñas. Te mandamos un beso. Gracias.
22: Gracias. Si haces el negocio, nos pasas comisión.
19: Exacto.
5: Sí. ¿Hay más llamadas según?
21: Patente en trámite.
19: De consultoría. Ay,
5: no paramos. @ verde esmeralda MX, dele follow. Hay llamada, bueno.
23: Hola. Buenos días, ya párate.
5: Muy buenos días. ¿Cómo te llamas?
23: Marco.
5: Muy bien, Marco. Hola, Marco.
21: Marco.
5: Ahora sí, tu pregunta para Mina Morales.
19: Marco, ¿qué signo eres, Marco?
23: Tauro,
19: firme. Directo.
22: Necios.
19: Sabe lo que quiere. Sí,
21: cornudo.
19: Es parte de su encanto que sean necios. Son firmes, sólidos.
5: Claro.
19: Ok,
23: exacto. Correcto.
19: Oye, rumiantes. ¿Y qué le quieres preguntar al tarot?
23: Pues mira, quisiera ver un panorama general de mi vida durante este cierre de año, a ver qué tal nos va a ir.
19: Ay, a ver, un panorama general de la vida para Marco, que marcó. Oye, se ve bastante bien, veo tres cosas importantes. La primera, nuevas aventuras y como a lo mejor nuevos propósitos, como que en una de esas se te bota la canica y decides que quieres hacer algo más, algo
5: bien.
19: Extra. Pero aquí también veo amorcito, ¿andas en pareja?
23: ¿Mandé?
19: ¿Estás en pareja?
23: Sí, estoy casado, pero justo estoy viviendo una segunda etapa en el matrimonio.
19: Ya me iba yo a
23: espantar.
21: Separados.
23: Estuvimos separados un tiempo, pero pues vamos a regresar.
19: Ahí viene el reencuentro amoroso.
5: Ya hay también relación abierta ahorita, ¿no? ¿O cómo es? ¿Qué acuerdo tiene?
23: Pues no, realmente ella
19: están
23: estaba...
19: en las negociaciones, Gabriel.
22: ¿Estaba exacto, qué? Cuenta el chisme ya.
23: Ya vamos a regresar realmente.
19: Ah,
23: o sea,
19: sí veo.
23: Nos dimos una segunda oportunidad.
21: ¿Y si sabe ella o tú lo decidiste por los dos?
23: No,
19: y
23: claro.
19: Ella aparece aquí justamente como una nueva potencia, algo que trae a proponer cosas nuevas.
22: Ay, qué cool.
5: Y
22: qué
5: guapa, bonito.
19: Y también se ve guapa.
5: Una carta bien guapa, está ahí súper
23: hermosa,
5: acá.
23: Mi esposa.
5: Sí.
19: Ya ves.
22: Ay, pues no la dejes ganas,
24: ¿Quién es el guapo?
21: No la dejes ir.
19: Ganas,
21: cuida a tu esposa, deja a tu novia y cuida a tu esposa. Ese es el consejo que te dan las cartas. Es el consejo.
19: Enfócate, Marco. Enfócate
21: en una. Una más.
5: Te mandamos un abrazo, gracias. Ay, ay, ay, no paramos.
19: Oye, no paramos.
5: Sí, andamos, estamos en Ya Párate. Está Mina Morales, dele follow, arroba Verde Esmeralda MX. Hay más llamadas. Bueno.
19: Bueno.
5: Sí, sí, ¿qué tal? ¿Cómo estás? ¿Cómo te llamas?
2: Ricardo.
5: Ricardo, hola, Ricardo. ¿Dónde marcas, Ricardo?
2: De aquí, de la ciudad.
5: Ah, perfecto. ¿De qué zona?
19: Está bien. Oye. Más o menos, ¿qué avenida?
5: De la erógena, ¿no?
19: Exacto. Oye, ¿y qué signo eres?
2: Géminis
19: nos cae bien.
22: ¿Cómo son Géminis?
19: Divertidos.
22: Sí.
19: De repente demasiado divertidos para el resto de la gente.
21: Acaba de ser su cumpleaños.
22: Mi mamá es Géminis y sí, es un relajo.
19: Sí, de repente dicen cosas que no deben.
22: Ay, mi mamá.
19: Se le suelta la lengua.
22: Mamá.
19: Oye, ¿y qué quieres preguntar, Géminis?
2: Pues también se la llamaba anterior, ¿cómo me va a ir en este tiempo de año?
19: Oye, pues también veo amorcito, veo reunión amorosa, veo a lo mejor hay alguien con quien reconciliarse o temas ahí de apapacho. Ahí hay un tema del pasado que va a regresar y que a lo mejor tiene que ver con el trabajo, pero pues también tiene que ver con ideas nuevas. Seguramente has estado dándole vueltas allá a algo y no has terminado de decidir por dónde quieres que se vaya esa idea. Se va a materializar y no te va a quedar de otra más que ponerle atención, ¿eh? Échale ganas, se va a poder. Sí, se puede.
5: Sí, se puede.
19: Y sí, Isidro,
5: te mandamos un abrazo. Gracias por marcarnos.
19: Gracias,
5: Isidro. Gracias. Pero un abrazo bien, ¿no? Porque
19: pero nada, apretadito, medio, sí, bien apretado.
5: Oye, Mina Morales, en tus redes sociales hay cursos.
19: Hay todo. Empiezo, fíjate, échate esta. Voy a empezar curso de astrología para que aprendan a leer su carta natal el 11 de agosto, todos los martes.
5: Ok, ¿y cualquiera puede entrar o hay que tener un curso
19: previo? No, es para el que no sabe nada y quiere aprender a leer su propia carta natal y pues por consiguiente las de los demás.
22: Sí, ahí es cuando te dicen tu signo ascendente,
19: es mucho más profundo que un signo.
22: Sí,
5: y claro, directamente en tu Instagram.
19: En mi Instagram encuentran toda la información y pues ahí toda, también la agenda abierta, hoy se abre la agenda para agosto para que agenden su tira de tarot, su limpia, su retorno solar, su carta natal, su todo.
5: Órale, yo estoy agendando ya la mía para hoy a la tarde. A ver,
22: yo estoy a dos así de
19: ya me está apañando aquí, ya me está poniendo ahí.
22: Ya le estoy poniendo el ojo yo, a ver.
19: Ya me están poniendo sesiones de aquí de las 2 de la tarde.
5: Apártame los martes, le dije.
21: Yo ocupo una limpia, pero de cuarto de tiliches, esa no la.
5: No, esa no ayudas.
19: Mira, te la coordino, yo te consigo que te la cosa es la chamba.
21: Tengo
19: chamba
21: que sacar
19: chamba.
21: Unas cajas ahí que tengo.
22: Yo resuelvo,
19: eso se resuelve. Ajá. También ahí vemos quién.
21: Ahí vemos,
22: eso,
21: gracias.
22: Me encanta.
5: Son las 8 de la mañana con 37 minutos, hora centro de México. Estuvo con nosotros Mina Morales, dele follow, arroba Verde Esmeralda MX, así en Instagram. Muchas gracias, Mina.
19: Muchas gracias.
5: Vámonos a un corte y ya regresamos, que ahí viene Rudy desde Monterrey. Rey Nuevo León, no se vaya.
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12: Son las 8 con 39 minutos.
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1: Escuchaba mis peditos. O sea, sí, ya al final te vuelves, ya para ti, ahorita por eso, cuando uno sale de ese tipo de programas, de plataformas, de bueno,
2: de encierro,
1: de encierro,
2: sí,
1: pues sí, la verdad, ya te vale muchas cosas. O sea, ya ahorita que me vean desarreglada, recién levantada, con la gaña, ya.
3: Oye, ya pasa una pregunta,
1: segundo término.
3: ¿En la regadera hay cámaras?
1: Sí, hay cámaras. Y también yo veo las que hay.
2: Pero se prenden cuando entran dos personas.
1: Sí, se prenden solo cuando entran.
3: Pues, imagínate el camarógrafo, güey.
4: Ya hay dos, ya hay dos.
2: No, manches. Nah. Oye, Rudy, ¿y viste que regresó Mariana Echeverría?
1: Ay, güey.
3: Ah, qué tal, guapísima, ¿eh?
1: Guapísima.
3: Guapísima.
1: La verdad, sí. Regresó con todo. Eso es, habla de una mujer que sabe cómo es esto del medio. A ver, dijo, me voy a calmar este año, me voy a poner guapo, me voy a poner empoderada, y regresó como lo que es.
2: Porque ahora está el Borrego Nava,
3: sí,
2: René Franco, que también regresó, y Mariana Echeverría como panelista.
3: Lo habían sacado ahora con Adrián Marcelo, ¿te acuerdas?
2: Exacto.
3: Porque él estaba del lado de Adrián.
2: Exacto. Y también dice que, pues, al final yo digo, ¿no? O sea, le fue muy mal a Mariana Echeverría en la casa, sí, ¿no? Anterior, la que
3: sí
2: le tocó.
3: Sí, sí, le fue re mal.
2: También como que tiene ese sentimiento de que, ah, me echaste a perder la carrera un año, ahora me regresas, ¿eh?
3: No, y regresó con todo, como el ave fénix. Oye, sí, ¿y qué opinan del S. Pérez?
1: Yo ayer estuve viendo... Madre.
3: ¿Mandé?
1: Me cae a toda madre. Digo, no lo he visto mucho dentro de la casa, lo conozco, he convivido con él, y es muy cagado. Entonces, vamos a ver hasta dónde va ese...
2: ¿Cómo se llama la que daba el clima, perdón? Que
1: también
5: Janet García. Janet García.
2: Están haciendo un shipeo ahí, ¿eh?
3: Es parejita. Que no, güey, yo creo que él está buscando hacerlo, pero ella no,
1: no
3: va,
1: se va
3: a poner
1: a
3: de su parte.
2: Pero sí, o sea, él
1: también
2: está...
3: Creo que si ella no agarra la onda, él puede llegar a caer mal, güey.
2: Pero ¿por qué si él está enamorado?
3: ¿Qué va a estar enamorado, güey?
2: ¿Tú crees que Janet no lo pelea?
3: Lleva dos días y ya trae calentura. Imagínate.
1: Es que miren, recuerden que dentro de una casa sí tienes que entrar bajo perfil.
2: Tú te enamoraste, sí, ¿no?
1: ¿Qué me va a andar enamorando?
2: No, a ella la viajaron. Te viajaron de una casa a la de Brasil.
1: Sí,
2: ¿no?
1: Yo me fui a Brasil.
2: Y allá enamoraste a cuatro, ¿no?
1: A todo Brasil. ¡Ah!
3: Big Brother Brasil. Es bien polémica, güey.
5: Big Brother Brasil.
1: Me fui a Big Brother Brasil, que Big Brother Brasil es uno de los, de hecho, es el reality más visto en el mundo.
3: Órale.
1: O sea, Big Brother Brasil se ve más que la FIFA. Si juega Brasil y está la final de Big Brother Brasil, se van a ver Big Brother.
2: Oye,
1: o sea, así de fanática es.
2: Y allá enamoraste.
1: Sí, subí 1 millón de seguidores en 24 horas.
3: Oh,
1: imagínense.
2: ¿Y tuviste besos, abrazos?
1: Sí, a ver, sí. Fue un tema muy complicado porque sí se abrió demanda y todo de acoso sexual. Entonces,
3: sí, me acuerdo.
1: Sacaron a esos dos habitantes de la casa, lo sacaron porque uno me agarró la pompi y el otro, pues, me quiso besar a la fuerza, siendo el campeón de MMA, pues me hizo casi una llave cuando me quiso besar a la fuerza, y eso al final, pues bueno, bye. Se fueron de la casa y eso nunca había pasado en 26 años.
2: Y
1: en 23.
2: ¿Y a ti te regresaron a México?
1: A mí me regresaron a México, me dijeron, ¿sabes qué? Esta mexicana vino a hacer mucho relajo y vámonos de regreso para su casa.
5: Sí, no,
2: qué
5: pues,
2: relajito,
5: está ya fuerte.
1: Fue
5: no
1: muy fuerte, fue muy fuerte, pero bueno.
5: Yo no sé si entrar ya porque qué tal que acoso. No, porque
2: que te agarren la nalga.
5: Que me agarren a mí. No, porque aparte sí se te puede truncar un poco la carrera si le caes mal al público.
3: Pues o sea, mi compadre Peralta, güey, le fue re mal.
5: Claro.
3: Digo, ya se levantó, sacando muy bien.
1: Claro. Sí, es que te voy a decir una cosa, y no es porque yo también haya estado dentro de una casa, pero creo que no hay funa que no te haga más fuerte. Y también tienes que saber cómo manejarlo y cómo regresar.
3: Sí.
1: Y ellos para mí, dos, a mí Peralta creo que también los supo dar mucho la vuelta cuando hizo el roast con todos los comediantes. Wow.
3: Sí.
1: Yo fui y la aplaudí y ahí te das cuenta que, pues bueno, a veces uno no es del cariño del público, ¿no? No
3: monedita de oro, güey. Nadie es monedita de oro.
1: Así es esto, güey. Así es esto de los reality shows. No somos moneditas de oro y ni modo.
2: No, y es así como la convivencia, ¿no? Fuerte,
3: oye,
2: ¿no?
3: Sí, y el Fede Villevani es el líder, ¿no? Es el líder, no va a salir.
2: Ahorita es el líder.
3: Güey, ¿qué onda? ¿Cómo? ¿Cómo pasó?
2: Él ganó la prueba. Sí,
3: ganó la camionetona.
5: Ganó la prueba y
2: la camioneta.
5: Y patrocinó con su marca de dulces. Entonces.
2: No, pero es un reto, es un reto. No podían estar arreglado.
3: Ah, y entonces, ay, nada, no, Gabriel. ¿Qué? No me digas eso. Claro que puede.
2: Todos tienen la misma oportunidad.
1: Y bueno, a ver, si ganó. Se jugó al azar.
2: Sí, fue con unos códigos para abrir dos puertas y al final cuando abre Fede, yo vi el de sin censura y ahí ves que, ok, tu puerta abre con tal código, rectificaron que todas abrían.
1: Y yo era buena para las pruebas.
2: Fue más rápido. También, ¿eh? Y entonces ya Karina tan Torres cabrón. Ahora lo acompaña en la habitación de arriba. Porque la gente lo decidió.
1: El público decidió.
2: Sí.
1: Muy bien.
2: El público decidió.
3: Eso le va a ayudar muchísimo a Karina, ¿eh?
1: Sí.
3: La va a poner en boca de gente que no, tal vez no la conoce.
2: Y en una cama. Los dos en una cama. Ya lo veremos esta noche. ¿Qué pasa? Todos los días.
5: Y los niños fans de Fede así de, mamá, ¿con quién está mi ídolo? luego te explico.
2: @ sí soy Rudy.
3: ¡Sobres!
2: Gracias, Rudy.
1: Te mandamos besos, amigo. Te Monterrey, échate un chicharroncito por ahí por mí.
3: Uf, ayer me desayuné chilaquiles con chicharrón.
1: Ay, no, te pasa.
2: Oigan, vámonos con música. Karol G.
1: Saludos.
2: Si antes te hubiera conocido, suena en Ya Párate.
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2: Son las 9 en punto.
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2: ¿Qué tal? Esta es la información. En lo local, con el objetivo de garantizar la seguridad de visitantes y turistas durante la temporada vacacional de verano 2026, la Secretaría de Seguridad Pública y Protección Ciudadana Municipal de Tapachula mantiene un operativo permanente de vigilancia y prevención en las playas de San Benito, Puerto Madero. La corporación informó que estas acciones de prevención y vigilancia se mantendrán presentes durante el periodo vacacional de verano 2026, con el propósito de brindar a las familias y visitantes unos días de descanso seguros y memorables. En lo estatal, el titular de la Secretaría del Campo, Marco Antonio Barbarrocha, anunció acciones coordinadas con municipios y productores para elevar la calidad del hato ganadero, garantizar la inocuidad de la carne y la leche, así como fortalecer una de las principales actividades productivas de la región. En lo nacional, aspirantes a la Universidad Nacional Autónoma de México, UNAM, que quedaron fuera de la institución, se manifestaron este lunes en Ciudad Universitaria para exigir que se repita el examen de ingreso a licenciatura, esta vez de manera presencial, pues denuncian que hubo un fraude masivo en el examen en línea. Muchas gracias por su atención, le informó Héctor Hernández.
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11: Sí, así estamos ya en esta frecuencia 96.1, los 40 Tuxtla, 99.5, los 40 Tapachula, Tapachula, Chiapas, preciosos, hermosos. ¿Cómo está el público de allá? ¿Cómo estás? Lilo Martínez en control y producción de audio, 962-625-2499. Aquí en Tuxtla Gutiérrez, Manuel Ali, ya es martes y ya no tenemos permiso de traer flojera y ojera. Ok, este martes estamos felices de estar con ustedes a través de ambas frecuencias. Somos los 40, somos Corporación Radio Núcleo, la cadena de radio más grande, más importante del sureste mexicano, el medio de comunicación por excelencia, la plataforma ideal para dar a conocer todos tus productos, promociones, campañas, servicios, en donde a cada rato vamos a estar repitiendo tu marca, tu servicio. Y es que la radio, es la magia de la radio. Entonces, bueno, pues obviamente damos la bienvenida a nuestros patrocinadores que confían en la marca 40, que confían en Bien y de Buenas, que confían a quien está detrás del micrófono. Les saludo, yo soy Josefina Gutiérrez y me da muchísimo gusto saludarlos en este día. 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Bueno, toda esta información se las vamos a estar compartiendo a lo largo de estas dos horas. Obviamente tenemos la palabra del día. Si ya nos quieren compartir chistes bobos comencemos. Hay que reírnos de lo bobo de la vida. 961-61-50489. Y bueno, también tenemos contenido, así que quédate conmigo. Esto es Bien y de Buenas a través de los 40.

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0: con 20 minutos. ¡Ay, qué bonitos mis radioescuchas hermosos! Ay, este sí está bien bobo. Hola, buenos días, buenos días. ¿De dónde son los mayos? Los mayas.
1: ¿De dónde?
0: De Miami. Sí está bien bobo, pero gracias por haberlo compartido. Ya tenemos también nuestra dotación de chistes nosotros, ¿eh? Ya también tengo dotación de chistes. Y es que, bueno, aparte de eso, ya sé que muchos van a decir, ay, Josefina, ¿cómo por qué? Pues porque me gusta reírme de lo tonto de la vida. ¿A ustedes no? ¿Sí? ¿O no? A mí sí, a mí sí. Oigan, bueno, pues nosotros estamos felices de estar con ustedes y lo más importante es que todo lo que aquí compartimos nos gusta, nos encanta leerte. ¿Qué opines? Si tienes algo que añadir a nuestro dato, si nos quieres corregir también, lo que tú quieras compartir. Pero bueno, lo principal es que estaremos contigo. Y bueno, ya saben que a mí la tecnología es algo que me llama la atención porque reconozco que me hace falta aprender muchísimo acerca de ella. Y cada vez va avanzando y va avanzando y a veces no le entiendo, bueno, ni sé configurar bien mi teléfono, con eso les digo. ¿Verdad? Algo así. Algo así, después me dicen mis hijos, ay mamá, tienes un teléfono que de verdad nada más lo ocupas para llamadas, mensajes y correos y yo, ¿es correcto?
2: Sí, Pirelli.
0: Facto. Ah, ¿verdad? Ay, ya estoy aprendiendo a hacer las palabras. Es que sí, me desespera que tenga tanta

0: cosas y que a veces digo, oye, ¿por qué no salen bien los audios? Oye, ¿por qué no sé qué? Y no, es que mira, tienes, y aquí Manuela Lee de repente ya me quiere dar un cocotazo.
1: No.
0: Diciendo, no, ¿verdad? ¿Tienes paciencia?
1: Sí.
0: Sí me tienes paciencia, eso es bueno. Ahora, ¿crees que nadie te entiende? Yo a veces siento que nadie me entiende.
1: A veces.
0: Ni yo misma. Ni yo misma.
1: Sí, a veces, ni tú mismo.
0: Bueno, pues prepárense todos ustedes porque hay una inteligencia artificial que ya sabe qué canción vas a pedir antes de que tú la sepas.
1: Puede ser.
0: ¿Te ha pasado que dices, ay, me está leyendo la mente mi teléfono?
1: Sí.
0: Bueno, precisamente habla de cómo la inteligencia artificial está transformando, pues, nuestro medio de comunicación, la música, y puedes también, algunos algoritmos predicen tendencias o cómo se usan para crear contenido. Y es que este tema de la tecnología, pues, siempre funciona, sobre todo conectamos con la curiosidad de todos ustedes. Entonces, hay veces que nosotros podemos hacer la de inteligencia artificial.
1: Claro.
0: Nada más que nos digan, nada más que a nosotros sí nos tienen que decir qué canción quieren escuchar.
1: Oh,
0: la
1: sí,
0: tienen claro. Que pedir, la tienen que pedir. Pero si te ha pasado que de repente andas pensando algo y te sale algo referente a lo que estás pensando, y se acuerdan que la semana pasada estábamos precisamente platicando de cómo la inteligencia artificial está desarrollando estos algoritmos para que puedan predecir todo lo que estás pensando. O sea, eso sí da muchísimo miedo. Pero de eso, a que te salga la canción que estás pensando, avienta tu teléfono lejos. Ah, está embrujado. No, no es cierto. Pero sí, oigan, a mí ya me pasó. A mí ya me pasó y la verdad es que es muy chistoso. Ahora, ¿cuántas veces te gustaría que te leyeran la mente? Las mamás sobre todo, ya sabes, ¿no? Que nos desesperamos cuando los hijos no digo, si tienen tanto tiempo de convivir con nosotras, ¿por qué no saben lo que realmente tienen que hacer y lo tenemos que estar repitiendo? Eso es del pastoreo, es muy cansado, ¿o no? Y después, además de eso, nos enojamos porque no nos leyeron la mente. Entonces, señoras, ya va a haber una inteligencia artificial que nos lea la mente. Y aparte de ello, le vas a dar indicaciones y te va a obedecer a la primera. No vas a esperar absolutamente nada. Vámonos con más. Esto es Bien y de Buenas, 9 de la mañana, 24 minutos.

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14: ¿Qué es lo que estamos a rular? 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
1: Para todos ustedes que nos están escuchando, ahorita vamos a investigar qué podemos hacer, porque ando solicitando y solicitando, pero bueno, en cuanto tengamos algo, yo les aviso. Ahora, ¿qué les conviene? Quedarse conmigo, porque les vamos a programar muy buena música, tenemos muy buen contenido, y nos vamos a entretener juntos. Esta computadora no me obedece, ya ves, debería ya de abrirse así nomás con vos. Ya existen, ¿no? Lo que pasa es que la media es muy, no sé.
2: Ah, las nuevas.
1: ¿Sí, no?
3: Las nuevas ya traen Siri incluido.
1: ¿Ah, sí?
3: O sea, creo que sí.
1: Ya nada más, te dicen, les dices y ya, solitas.
3: Sí, como el teléfono.
1: Mira, pues. Oigan, bueno, ay. Ya ves, es que tiene vida propia este teléfono. Yo nunca le apreté el microfonito y está escribiendo todo lo que estoy diciendo. Ahora, para borrarlo, ya le voy a mandar a mi amiga todo lo que estoy diciendo.
3: Aquí, ahí está.
1: Pues, ah, ok, ya.
3: Es que a veces accidentalmente lo cliqueas.
1: Lo cliqueo, ok. Uh-huh. No, te digo que esta tecnología nos está volviendo locos.
3: Ahí activas
1: locos.
3: El dictado.
1: Bueno, te voy a decir que en la universidad es muy necesario, porque
3: sí,
1: porque la verdad
3: en la
1: es
3: universidad
1: que
3: sería muy bueno,
1: como en la universidad te dicen ya apunten lo que, o sea, el proceso a veces como que se te iba lo más importante y ya después juntabas apuntes para saber quién había tomado la idea principal, ya sabes, ¿no? Entonces,
3: claro.
1: Yo que era súper dedicada para eso, fíjate, para eso, okay. Sí, para los apuntes sí era yo bien dedicada, pero habían veces que no podía, era demasiado rápido como hablaba el profesor.
3: Claro.
1: Entonces, ya después descubrí que podía llevar mi grabadora, entonces ya. Es chulada, yo llevaba mi grabadora de cassette.
3: Ok.
1: Entonces era una chulada, lo
3: claro.
1: Mismo que ahorita, nada más que en retro. A ver, ¿nos podemos ir de viaje a cualquier lado del mundo sin movernos de casa? Sí. Con la imaginación, con los libros. Ahora con las redes sociales, conoces muchos lugares que sabes perfectamente que por más que no vas a llegar. Digo, hay aventureros que dices, qué bueno que hay unos videos. De hecho, hay un par de amigos que son amigos desde la infancia y se dedican a hacer buceo en lugares que no te puedes ni imaginar. Y de verdad tienen unas tomas increíbles. No me acuerdo cómo se llama su portal en YouTube, pero la verdad vale mucho la pena. Pero bueno, fíjate, si viajas a través de las redes sociales, pues la verdad es que no necesitas pasaporte, no necesitas visa, no necesitas maleta, pero la verdad es que viajar físicamente es lo mejor que te puedas regalar en tu vida. Entonces cualquier paseo es importante. Ahora, con la realidad virtual, y esto es algo que también está desarrollándose mucho, pues hay ya realidad virtual para recorrer la Gran Muralla China. O bien, también puedes buscar la realidad virtual para la Gran Barrera de Coral sin moverte de donde estás. Hay formas también, obviamente. Viajas y es padrísimo, un buen libro, por supuesto, que siempre te va a transportar al Taj Mahal en 5 minutos. Y si pues ahora sí que si tienes la lectura correcta, pues mejor. O a lo mejor viajar y con los recuerdos de una canción. Puede ser. Lo que sí te voy a decir es que si tú tienes la oportunidad de viajar, yo creo que son de las experiencias más bonitas que te puedas regalar. Ahorita que estoy hablando de viajes, me acabo de acordar que Gabriel Orantes Abadía, Oscar, Montes de Oca. Oye, ¿qué onda? Supuestamente iban a estar viniendo al programa a platicarnos de viajes.
3: ¿Dónde vas a creer si es bien flojo?
1: O sea, aquí debería de venir a platicarnos de a dónde se puede viajar y con un buen presupuesto.
3: Flojo, pues flojo.
1: Por flojo, ¿verdad?
3: Si me está escuchando, flojo.
1: A ver, si nos está escuchando, nos va a mandar mensaje. No lo sé. Pero sí, lo que sí te puedo decir es que si tú tienes la posibilidad de viajar a donde sea, si tienes posibilidad de un paseíto aquí alrededor de Tuxtla Gutiérrez, hay que empezar a hacer eso. O sea, pues no es gasto, es una inversión, porque el simple hecho de moverte de tu casa es maravilloso. Ahora, sabemos que hay muchos lugares que pues nomás no me va a dar el presupuesto, pero me llama muchísimo la atención. Qué bueno que están haciendo esa realidad virtual, porque vale mucho la pena. 9:38, regreso.
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2: Más allá de la indignación que generan los casos de violencia contra niñas, niños y adolescentes, hay una responsabilidad que muchas veces pasa desapercibida, la de quienes comparten fotografías o videos de estos hechos en redes sociales o aplicaciones de mensajería. Existe la falsa idea de que reenviar este tipo de material ayuda a denunciar o visibilizar un delito. Sin embargo, la realidad es muy distinta. Cada vez que estas imágenes circulan, la víctima vuelve a ser expuesta. Su intimidad es vulnerada y el daño se multiplica. Cabe recordar que en Chiapas la legislación contempla sanciones de hasta 20 años de prisión para quienes produzcan, distribuyan o difundan material relacionado con la explotación sexual infantil. El reciente caso ocurrido en Sabanilla volvió a poner sobre la mesa una realidad preocupante. La velocidad con la que circula este tipo de contenido y la falta de conciencia sobre el daño que provoca. Proteger a la niñez también implica cuidar su imagen, su privacidad y su dignidad. En la era digital, la responsabilidad no termina cuando dejamos de grabar. También comienza cuando decidimos no compartir. Hasta el siguiente comentario.
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1: Con tu nombre completo. Y les voy a pedir a mis queridísimos radioescuchas que ya han ganado que demos oportunidad a los nuevos radioescuchas para que sean personas nuevas que participen y que ganen estos accesos dobles por cortesía de los 40 de Cinépolis, ¿ok? Entonces la frase es: los 40 me llevan a Cinépolis, con tu nombre completo, al 961-61-50489. Vamos a un corte, regreso a la segunda hora de Bien y de Buenas.
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2: Bienvenidos, bienvenidos a la segunda hora de Bien y de Buenas a través de los 40. Muchas gracias por estar con nosotros, Tapachula 99.5. ¿Cómo estás, Lilo Martínez, hermosa? No sé si es Lilo Martínez o yo sé, porque ahorita no me he mensajeado con ellos en la cabina 40 de Tapachula, pero me da mucho gusto saludar a Tapachula, a cada uno de ustedes que está en la frecuencia 99.5, por supuesto. A los que nos están escuchando por medio de Alexa, gracias. Es porque ya hicieron caso de que estamos a cada rato diciéndoles que también por Alexa nos pueden escuchar. Solamente le tienes que decir Alexa, Alexa 99.5 Los 40 Tapachula o Alexa 96.1 Los 40 Tuxtla. Y rápidamente, rápidamente, ya sea en tu oficina, en tu negocio, en la cocina, en tu recámara, en donde quiera que estés y prefieres estar con nosotros, que qué buena decisión sería, pues aquí estás en Los 40. Y también aquí Emanuel Ali, en control y producción de audio, en la cabina 4096.1. Yo vuelvo a saludarte. Soy Josefina Gutiérrez y me encanta estar contigo, acompañándote. A todos los choferes de plataforma, taxistas, ruta, particulares, a quienes van al súper, a quienes salieron del gimnasio, a quienes van a un mandado, a quienes nos tienen en su negocio, gracias. ¡Súbanle, súbanle, súbanle! ¿Qué quiero en este momento? Que ustedes, radioescuchas, que nunca han participado, empiecen a participar para que se lleven accesos dobles para Cinépolis. Entonces, lo único que tienen que hacer es registrarse en esta primera media hora de la segunda hora de Bien y de Buenas con la frase, los 40 me llevan a Cinépolis con su nombre completo, ¿ok? Y después voy a decir nombres que tienen que marcar la línea telefónica, vía telefónica, ¿ok? Vía telefónica, es el mismo número, y les voy a hacer una pregunta por demás sencilla. Por demás sencilla, si ustedes estuvieron escuchando el programa, seguramente se van a saber la respuesta. Resumen de la primera hora que anduvimos que entre contando chistes bobos. Ay, me pasaron uno muy bobo. Pero a ti sí te hizo reír, a mí dije no. Ah, sí. Tampoco se dijo tanto.
3: Me dio gracia.
2: Te hizo gracia, ¿verdad?
3: Sí.
2: ¿Lo cuento?
3: ¿Por qué? Porque no te lo esperas.
2: No me lo esperé, a ver, pero ya lo perdí, espérate. Gracias, de verdad, muchas gracias por todos los mensajes. A ver, déjame ver. Ah, sí, aquí está. ¿Qué es algo verde y atraviesa paredes?
3: ¿Qué?
2: Un aguacate fantasma. O sea, ese sí.
3: Sí está bueno.
2: Ese sí, para que veas, se me hizo extremadamente. Pero gracias, gracias, Terminación 86. Gracias por contarnos tu chiste bobo. Si tú tienes chiste bobo, adelante. 961-61-504-89. Me dicen por acá, buen día, Jos. Hola, muy buenos días. Qué bueno que están participando. Aquí por aquí me están preguntando. Ñam, ñam, ñam, ñam. ¿A qué hora paso por mis boletos? Es el fan convenenciero. Pero ya está participando con nombre y apellido. Ok. Entonces ya. Me dice por acá, la IA le paga al humano para realizar actividades y crea una experiencia en su base de datos que después usará. ¿De qué manera? Creó una aplicación donde les da instrucciones por un pago digital. Mira, la verdad es que la IA, pues los famosos prompts, y ahorita vamos a hablar de eso. O sea, los famosos prompts están tan... Es impresionante que mientras más específico, ya te sabes, las tendencias de que dicen, pide al universo, decrétele. Bueno, pues haz de cuenta que le estás escribiendo a una IA. Y la IA, si haces un prompt de clarito, clarito, clarito, con instrucciones bien definidas,
3: claro,
2: te puede sorprender. Oh, sí. Yo creo que el secreto de saber manejar una buena la IA, entre otras cosas, es un buen prompt. Entonces, por eso hay que conocer el vocabulario. Ok, me dice por acá, quiero los boletos, ando en plataforma, yo, ok, gracias a todos los choferes de plataforma, ¿saben por qué? Porque ponen bien y de buenas a todas las personas que llevan de un lado a otro de la ciudad. Esto es Bien y de Buenas, yo soy Josefina Gutiérrez, te vuelvo a saludar, quédate conmigo, tenemos novedades musicales y también muy buen contenido.
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6: Muy buenos días. Esta es la información. En información local, el presidente municipal de Tapachula, Yamil Melgar, hizo un llamado a la ciudadanía a fortalecer la cultura del orden y la corresponsabilidad en el manejo de los residuos sólidos, respetando los espacios destinados para su depósito y evitando tirar basura en la vía pública. El alcalde destacó que a través de la Secretaría de Desarrollo Urbano y Ecología, el gobierno municipal mantiene un intenso operativo de limpieza y recolección de basura en colonias, comunidades y vialidades de Tapachula. Además, exhortó a la población a denunciar a quienes sean sorprendidos arrojando basura en vía pública y reportar cualquier punto de acumulación de residuos al 962-630-0818. En información estatal, especialistas advierten que un posible superniño hacia finales de 2026 podría afectar la producción agrícola al provocar sequías, lluvias extremas y altas temperaturas, reduciendo el riesgo de rendimiento de cultivos y elevando el costo de los alimentos. El impacto podría reflejarse en un aumento de la inflación durante 2027. En información nacional, en México, las enfermedades relacionadas con el tabaquismo provocan 171 muertes al día, principalmente por cáncer de pulmón. Ante este panorama, especialistas de la UNAM alertan sobre la importancia de prevenir el consumo de tabaco y fortalecer los programas para dejar de fumar, destacando que la atención a distancia puede ampliar el tratamiento para combatir esta adicción. Gracias por su atención, que tenga un excelente día.
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0: Brother, yo no sé ni cómo yo llegué a casa anoche. Clase lo que era. Hoy me están tirando de nuevo para bajar para allá, pero yo creo que hoy sí que ha hecho pichadera, que no me esperen, bro.
1: El humo.

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3: Pues asolve canales y alcantarillas. Qué qué cosas. Pero bueno, pues cuídense mucho San Cristóbal de las Casas. Si nos pueden mandar mensaje desde San Cristóbal de las Casas y también darnos su reporte a nosotros felices de la vida. 10 de la mañana con 15 minutos. Nos vamos con música y regresando, vamos con... Siempre digo que cada cosa que hay en este planeta, cada ser humano le pone un toque especial. Y por ello también los récord Guinness, pues han ampliado las cosas en las que hay récords. Y que los dicen los récord Guinness. Ahorita le estaba diciendo a Manuel, oye, dame una palabra, algo que te venga, lo primero a la mente que te venga. Y me dijiste gimnasio. Ok, vamos a ver, porque hay un Guinness, un récord Guinness en el mundo del fitness, en el que destaca una cadena de gimnasios que, por cierto, hay aquí en Tuxtla Gutiérrez. Y bueno, ahorita les voy a decir por qué tiene un récord Guinness. Regresamos.

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1: Bueno, muy de moda, y es que es algo pendiente. Mañana viene Paulina Vargas a comentar La Odisea, esta película de Christopher Nolan. Bueno, este director realmente, cada vez que estoy, sacan más datos curiosos de la filmación de La Odisea, en serio, cada vez me sorprende más. Pero eso lo vamos a platicar mañana. Pero hablando de Christopher Nolan, hay una película de él, no sé si ustedes la vieron, que se llama El Origen. Y resulta que esta película, pues no sé si te ha pasado que ves una serie, ves una película y llega el final y te quedas con cara y tus grillitos sonando con cara de... ¿Ah?
2: Sí.
1: No la entiendes. Al final.
2: Claro.
1: Es lo que pasó con la película de Christopher Nolan, El Origen, porque muchas personas dijeron, es que no le entendí al final. O sea, ¿qué es eso del tórculo girando al final de la película, sin saber si se cae o no se cae? Muchas teorías. El propio Nolan dijo que la interpretación es completamente libre, que cada espectador debe decidir si el protagonista está soñando o no. Pero no es el único, porque también hay otra película en donde se llama, bueno, El Espacio de Kubrick. No, La Odisea del Espacio de Kubrick. También la de El Club de la Lucha de Fincher y la serie de Lost. En estas tres que te acabo de mencionar, también están catalogados como series y películas que el final definitivamente deja a todos.
2: Son finales abiertos, pues.
1: Son finales abiertos. Bueno, lo mismo puede ser la película que te dijo que está muy buena, la de La Invitación. Que no sé si sigue en cartelera.
2: Claro.
1: Yo la recomiendo mucho. Y entonces, bueno, lo fascinante es que un buen final, aunque sea confuso, te puede convertir a lo mejor esa película en tu película eterna, porque le puedes dar varias veces un final diferente. Puede ser, no lo sé. Se me hace una genialidad. O sea, no sé ustedes de las películas o series que han visto, ¿cuál dicen ustedes que nunca le entendieron y no les gustó? Hay muchos finales que no nos gustan. Ay, es que a mí me hubiera gustado que el protagonista, o me hubiera gustado que el malo, o me hubiera gustado, ya sabes. Entonces, por eso este tipo de finales son tan artísticos, porque se requiere una mente muy brillante para poder provocar en todos los espectadores esa duda o ese final que cada uno le pone. 10 de la mañana, 26 minutos, últimos minutos. Los 40 me llevan a Cinépolis con tu nombre completo al 961-61-50489.
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1: Ahora, ¿qué pasó? Que nosotros aquí en Tuxtla Gutiérrez hicimos historia también en este año, en febrero de 2026. No sé si te acuerdas. Exactamente fue el 27 de febrero. No, fue el 27 de febrero del 2026. Participaron 4,757 personas en el estadio Víctor Manuel Reina, aquí okay. en Tuxtla Gutiérrez, y formaron una playera tricolor gigante con el nombre de Chiapas como primer evento rumbo al Mundial 2026. Tenemos ese récord Guinness.
2: Yo no sabía de ese récord.
1: ¿No, no sabías?
2: No.
1: Yo de esas 4,757 personas, ay, mándeme mensaje una de ellas. ¿Participaron? O sea, porque si contabilizaron 4,757 personas en el estadio Víctor Manuel Reina, posiblemente una de esas 4,757 personas nos esté escuchando en este momento y nos pueda escribir un mensaje al 961-6150489. ¿Cómo fue que se enteró que queríamos hacer este récord Guinness de la camiseta de fútbol humana más grande y que fue certificada como récord Guinness? También tenemos otra. También tenemos otro, fíjate, tenemos el bola de queso de hebra, o sea, el quesillo más grande en Pijijiapan. Solo estuvo un rato. Pues dicen que alcanzó un peso final certificado de 558 kilogramos después de un riguroso proceso artesanal de los productores locales. Bueno, pues es la información que me dio la IA. No lo sé, no lo sé, pero lo de la camiseta... dice que sí, que Chiapas rompe récord Guinness con la camiseta humana más grande del mundo. O sea, ya vi la foto.
2: Okay. Yo no sabía de eso, fíjate.
1: No, ni yo, fíjate. Ni yo. ¿Cómo se enteraron?
2: ¿Cómo se enteraron?
1: Sí, de esas 4,757 personas, díganme por favor si alguien de ustedes fue o se enteró de alguien que fue. No lo sé, no lo sé. Pero sí me llamó la atención. Ahorita que estaba investigando todo esto, me llamó muchísimo la atención. Oye, bueno, ¿con qué otro tema nos vamos? Vámonos con algo que también es que si supieran lo que pasa a veces por mi mente cuando estoy buscando contenido para el programa, me encanta indagar y me encanta andar investigando y por supuesto que después estoy comprobando la información. Y es que siempre me han llamado mucho la atención, dentro de los récord Guinness también me llaman mucho la atención, obras de arte que son subastadas y el arte que cada uno interprete como valioso o no. Hay muchas cosas que son muy valiosas y no les damos ese valor.
2: Sí.
1: Y hay cosas que se me hacen completamente bizarras, ilógicas, que no me explico su existencia y que las admiren como arte sobrevaluado. Ahora, cuando empezó el graffiti, todo mundo, pues no era un arte, no se veía como arte, sino como vandalismo. Pero ya reconocido a nivel mundial, este artista anónimo, que nadie, dicen que nadie lo ha visto, y que de hecho estuvo aquí en San Cristóbal y estuvo en los altos de Chiapas y dejó una de sus obras allá. En las Margaritas, si no estoy mal, en la época del zapatismo, creo. Pues resulta que obviamente hablar un poquito de este artista es hablar de un artista que es así como el misterio más grande del mundo del arte. Yo no sé qué tan cierto. Bansky le dio una serie de dibujos a un señor de la tercera edad, no me acuerdo en qué país, para que los vendiera en un parque donde habían varios, pues, vendiendo artículos como bazar. Al momento que pasaba la gente, absolutamente nadie le compró a este señor. Y decían, no, pues son copias o son réplicas o son así como que, ay, quieren imitarlo, ¿no? Sin saber el señor que quien le había dado esos dibujos para ayudarlo es precisamente Bansky. Solo una persona llegó y le dijo al señor, te voy a comprar uno, ¿sí? Y por pura curiosidad, esta señora fue a que viera si era original. Y la señora obtuvo mucha lana, pero obviamente este señor se quedó con todas sus obras para poderlas vender.
2: Sí, claro.
1: No sé si son de esas leyes urbanas, teorías, como leyendas urbanas. Pero bueno, este artista callejero que es tan famoso en todo el mundo y muy misterioso, porque nadie sabe quién es, pues las obras de él se han subastado por muchos millones de dólares. En el 2018, el famoso cuadro del niño con globo, lo más chistoso es que hasta parte tiene ingenio, se autodestruyó parcialmente justo después de ser vendido por más de $1,000,000 en una subasta en Sotheby's. Esta cañón va. Es una genialidad este hombre. Pero bueno, vámonos con más a través de Bien y de Buenas, a través de los 40. Ah, mira, aquí me están escribiendo. A ver. Hola, buen día, preciosa. Yo fui parte de la camiseta. Ok. Me tocó por el hombro izquierdo. Y no. Ok, esto ya no lo puedo leer. Muy bien. Bueno, ya estás dentro. Ahí, búscate en Zoom. Y tú ponte ahí y yo fui parte de este récord Guinness. Vamos a un corte, regreso a ese Bien y de Buenas.
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9: Son las 10:40.

0: Y que cuando subastaron en Sotheby's Vice su cuadro, que era muy famoso, El niño con un globo, el cuadro se autodestruyó. ¿Te sabes el nombre? Ya te conté nuevamente la historia, ¿eh? El nombre. Dame el nombre de ese artista, ¿eh? 3, 2, 1.
1: Banksy.
0: Pero ya había contado, ¿se la hacemos válida? Sí, sí, es Banksy. Ok, ya después de que leí toda la respuesta, ¿verdad? Y que rápidamente Google, esto está bien. Ya, te damos tu acceso doble de Cinépolis. Es válido hasta el 13 de agosto. Debes de venir con una copia de tu identificación personal después de las 12 del día a Boulevard Belisario Domínguez 4810, ¿va?
1: Gracias. No, ¿cómo va a ser? No, no, no, estoy en el WhatsApp del trabajo.
0: ¿Cómo, cómo? ¿Entendiste?
1: Sí, sí, sí, está bien.
0: Ok, entonces repíteme tu nombre.
1: Luis Enrique Gómez.
0: Luis Enrique Gómez Aguilar.
1: Así es.
0: Ok, perfecto, ya tengo aquí tus datos, gracias.
1: A ver, pues, un gusto.
0: Igual.
1: Manuelito, bye, bye.
0: Gracias, bye. 10 de la mañana, 46 minutos exactamente, 961-61-50489. Dice, mi nombre es Alberto Ángel Flores García. Ok. Él sabe muchas respuestas. Pues manda el mensaje y ahorita regresando vemos si todavía tenemos accesos para el cine. 10:47, regreso.
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7: Y esto es los 40 News. Hace muchos años, Ryan Gosling dijo que si entraba al MCU, sería como Ghost Rider. No tomaría ningún otro personaje. Fue una decisión curiosa pensando que su esposa, Eva Méndez, apareció en la fallida adaptación fílmica de 2007 con Nicolas Cage. Sin embargo, muchos fans apoyaron la moción y pidieron a Marvel considerarlo. Y bueno, parece que sus deseos son órdenes. Pues en medio de la Comic Con 2026, se apareció Ryan Gosling para confirmar que él será el nuevo Ghost Rider bajo la dirección de Sean Levy. Lo que nos preocupa es que la agenda de Gosling se complica cada vez más, pues ahora no solo formará parte de Star Wars con la próxima cinta Star Wars Starfighter, planeada para 2027, por cierto, también dirigida por Levy, sino que le entra de lleno al universo de Marvel. Y hablando de la Comic Con 2026, Ryan Coogler se lanzó para anunciar una tercera entrega de Black Panther. Fue una sorpresa pensando que muchos apostaban a que sucedería pronto, pero lo que sí agarró a todos en curva es que se reveló al actor que tomaría el personaje de T'Challa, David Johnson. Johnson interpretará al hijo del primer protagonista, el que tiene con el personaje de Nakia, interpretada por Lupita Nyong'o. Para esta entrega volverá Letitia Wright como Shuri. Black Panther 3 se estrenará en 2028, específicamente el 15 de diciembre, lo que significa que saldrá el mismo año que Ghost Rider, volviendo a la vieja tradición del MCU de lanzar 3 películas al año. Ahora, ya lo sabes.
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4: Muy buenos días, esta es la información. En información local, el Servicio Sismológico Nacional reportó un sismo de magnitud 5.9 el lunes 27 de julio a las 11:35 de la noche. La Secretaría de Protección Civil se encuentra activa y en constante monitoreo en las distintas regiones del estado ante cualquier reporte de afectación, invitando a la ciudadanía a reportar cualquier riesgo o emergencia al 911. En información estatal, la difusión en redes sociales o aplicaciones de mensajería, de videos o fotografías que muestren el abuso hacia una niña, niño o adolescente puede constituir un delito en Chiapas, aun cuando la persona que comparte el material no haya participado en la agresión. La legislación estatal sanciona la producción, reproducción, distribución, comercialización y difusión de material de explotación sexual infantil, por lo que reenviar este tipo de contenido puede llevar a la o a las personas a tener una pena máxima de hasta 20 años de cárcel. En información nacional, especialistas advierten que usar pantallas como celulares, tabletas o computadoras antes de dormir afecta la calidad de sueño, ya que la luz azul inhibe la producción de melatonina, la hormona que regula el descanso. Esto puede afectar a conciliar el sueño, reducir las horas de descanso y provocar cansancio, problemas de concentración y alteraciones en el ritmo circadiano. Esta y más información en Notinúcleo Segunda Emisión. Que tenga un excelente día.
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12: Son las 11:20.

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3: Once veinticinco.

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8: Son las 11:31.

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11: Estamos de regreso con más a través del 99.5 de FM, tu radio Los 40 Tapachula. 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
3: Son las 11:53.

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7: ¿Sabían que escuchar música es una de las pocas actividades que involucra todas las partes de nuestro cerebro? Sí, así como lo escuchas. Desde las áreas responsables del movimiento y la coordinación hasta las emociones y la memoria. La música activa una red compleja de conexiones neuronales. Esto explica por qué la música puede tener efectos tan profundos en nosotros, mejorando nuestras habilidades cognitivas y motoras.
6: ¿Ya aprendiste algo nuevo? Esto fue el Dato 40 con Lilo Martínez.
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14: Muy buenas tardes. Esta es la información. En información local, luego de que el Palacio de los Sopilotes sufriera afectaciones por el sismo de 7.4 registrado el pasado 17 de julio y que derivó en la clausura del inmueble, la oficialía número 3 del Registro Civil en Tapachula cambió de domicilio, por lo que las nuevas oficinas se ubican en la Cuarta Avenida Sur, entre Segunda y Cuarta Poniente, número 39, en el centro de la ciudad, y se encuentran abiertas al público en horario de atención de lunes a jueves de 8 de la mañana a 4 de la tarde y los viernes de 8 a 1 de la tarde, donde el personal brindará el apoyo a la población en los diversos trámites. En información estatal, la vulcanóloga Silvia Ramos Hernández reiteró que los sismos no se pueden predecir. Explicó que aunque la ciencia puede identificar zonas de riesgo y monitorear la actividad sísmica, actualmente no existe una tecnología capaz de anticipar con precisión cuándo ocurrirá un terremoto. Por ello, recomendó mantenerse informado únicamente a través de fuentes oficiales y fortalecer la cultura de la prevención. En información nacional, según datos de la Secretaría de Atención y Participación Ciudadana, en la Ciudad de México, las mujeres perciben en promedio un ingreso 34.2% menor que el de los hombres. Esta brecha salarial refleja desigualdades que persisten en el mercado laboral, influenciadas por factores como la informalidad, la carga de trabajo no remunerado y el acceso desigual a menores oportunidades de empleo. Más información en Notinúcleo Segunda Emisión. Que tenga una excelente tarde.
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16: Porque las noticias no siempre son malas y el descubrimiento de la llamada Cueva Mundosoque en el municipio de Cintalapa es muestra de ello. Se trata de 179 piezas prehispánicas encontradas en un espacio ceremonial que permaneció intacto durante cientos de años, protegido por la propia naturaleza. En tiempos donde el saqueo del patrimonio arqueológico sigue siendo una amenaza, vale la pena reconocer que este descubrimiento es una muestra de que la confianza entre las comunidades y las instituciones sí da resultados. Sin duda, este hallazgo confirma que Chiapas aún guarda secretos capaces de reescribir parte de nuestra historia. Ahora viene el reto más importante: proteger este patrimonio, porque descubrir una cueva es apenas el primer paso. Lo verdaderamente trascendente será garantizar su conservación, impulsar la investigación científica y evitar la destrucción de este sitio que permaneció intacto por siglos. Hasta el siguiente comentario.
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18: 12.5.
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6: 12:10.

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7: 12:17. 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
0: 1222. 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
0: 1230. 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
0: 12:34.
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6: 12:38.
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2: 1242.

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1: 12:45.
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2: 1249.
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0: 12:52. 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
1: 1255. 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
7: Una de la tarde en punto.
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4: Hola, niños. Niños y niñas, sean ustedes bienvenidos y bienvenides.
2: Ya vamos a dejar de decir esa mamada, ¿no? Bienvenides.
4: Porque a mí sí me gusta.
2: ¿Qué no el plural es bienvenidos todos los humanos, los humanos de sí, como sean, ¿no? Sí, bienvenidos pero, todos.
4: Pero es el idioma hablar. ¿Sí? A mí me parece que añade.
2: Si alguien me pide que me refiera de esa manera a ellos, como lo he dicho ya varias veces, lo haré con todo gusto, porque pues, quiero ser respetuoso y que todo el mundo esté contento, pero siento que el idioma ya tiene una palabra para pluralidad.
4: Ya la tiene, todos, pero es de género masculino.
2: A mí entonces se me hace una confuso. Mamada. Tú di lo que tú quieras.
4: Meter, o sea, yo te respeto. Bienvenides, pues amplía, ¿no? De alguna manera enriquece el idioma.
2: Yo te respeto y te voy a decir
4: que
2: como
4: no
2: tú
4: lo
2: quieras,
4: quiero usar, Eduardite. Que no lo use. Yo mira, no soy Eduardite.
2: Te voy a decir como quieras.
4: Está quite. Ay, pero güey, en el plural, yo siento que sí funciona, güey. Lo que no funciona es tu conexión a la red, güey.
2: No, me quedé pasmado, ¿eh? Me quedé tonto. Pero ya desde
4: sí,
2: hace años.
4: Quedaste con una cara increíble. Ay, le hubiera tomado foto, qué güey.
2: Es muy bonito. Los
4: ya es demasiado tarde, pero bueno.
2: Oye, ponte en vertical, ¿no? Por favor.
4: Ay, siempre me pides lo contrario, me sorprende.
2: ¿En horizontal? Así es como te gusta ponerte, güey. Bueno, ya.
4: Bueno, no voy a hablar de nuestras intimidades ya en radio.
2: ¿Cómo están,
4: ya,
2: muchachos?
4: Que la gente se imagine lo que quiera. No que no lo ibas a hacer, no que no.
2: ¿Cómo les va?
4: Güey, eres
2: bole
4: un manojo de contradicciones.
2: Bole de putes.
4: Ay, si te gusta, ¿verdad?
2: Pues es súper inclusivo eso, güey. Es incluye a todos. Hijes de la chinguede. Pues sí, está muy bien.
4: Lo que sí me gusta de tu postura, que por lo general es intransigente de a madres, es que en esta ocasión.
2: No.
4: Estás diciendo que cada quien hable como quiera y eso está bien.
2: Que hagan lo que quiera, que haga la gente lo que guste.
4: Pero ya no vamos a hacer. Ya, antes eras el más woke de todos y ahora ya hay fuchi caca.
2: Luego, woke.
4: ¿Quién te entiende?
2: A ver, tratar de llevarse bien. A ver, es una cuestión que a lo mejor, mira, ya me quedé otra vez friseado y con una cara más estúpida. Esta sí, sácale foto, güey. Eso es un meme, güey. Ese micrófono se va a convertir.
4: Ya me imagino.
2: Oye. No, a lo que iba yo es, creo que el esfuerzo de llevarnos mejor todos es plausible, es correcto, es loable, me gusta que todo el mundo trate de llevarse mejor. Los excesos, como ya pues de plano, o sea, a mí me confunde luego hablar con mis hijas jóvenes porque usan algunos de estos terminajos. Digo, ya no se te entiende, güey, porque ellos, por ejemplo, y están hablando de una persona, pero son ellos o ellas them, o como se diga, them. Entonces es muy difícil. They told me, o sea, ellos me dijeron, a ver, ¿cuántos eran, güey?
4: No, era una persona.
2: Y luego ya como estoy viejo y no pongo mucha atención a veces, y es una grosería, que no estoy poniendo mucha atención a la conversación, y regreso a la conversación y digo, bueno, pero ¿cuántos eran ellas? ¿O qué pedo? Y es una sola persona. Entonces luego me confundo. Ya
4: de género fluido.
2: Entonces está bien, yo creo que el esfuerzo es bueno, nada más que los excesos, como en todo, pues no son conducivos a una buena relación interpersonal entre las personas, valga la redundancia.
4: Muy bien, qué bonito. Qué bonito este nuevo estaca del año 2025, que es respetuoso, amable,
2: es que ahora sí voy a aplicar los preceptos estoicos a mi vida. Estuve releyendo mi libro, las meditaciones de Marco Aurelio. Y la verdad, de veras, eso es lo que leí en mi vacación. Excelente. Las meditaciones de Marco Aurelio, y es un hombre sabio. Si no las han leído, de veras, fuera de mamarrachada, si no han leído ese librito, son 6 libros cortitos. Este güey era uno de los emperadores romanos más connotados y era un emperador filósofo, además de todo. Tiene grandes enseñanzas. Habla de la tolerancia hacia la pendejez, por ejemplo. Y eso el mundo lo ha demostrado conmigo. Creo que le debo al mundo devolverle el favor, ¿no? Pues sí.
4: Muy bien, bueno. Y si alguien ha sido tolerante, he sido yo, pero luego hablamos.
2: Ay, no, por favor, güey. Ay, ay, ay. Puta, magnánimo.
4: Oh, bueno. Tolérame mis chistes, no que muy tolerante.
2: Gluteus Maximus.
4: ¿Eso qué? Bueno.
2: Bueno, algo tendrás, ¿no? Del gran emperador Gluteus Maximus, güey.
4: El top 10 del día de hoy se va a llamar Errores de película porno.
2: Ah, qué feo, el salpicón de cachete. Errores de películas porno. El que más he disfrutado, bueno, hay dos que he disfrutado. Hay una escena donde hay un camarógrafo, porque luego tienen dos cámaras.
4: Eso es horrible.
2: Hay una cámara que está abierta, está más lejos, es la toma completa de los dos actores, y hay uno que está haciendo los closes, ¿no? Las tomas cercanas. Y lo que le llaman en el porno el money shot, que es el momento culminante del asunto. Y en ese momento culminante, la cámara que está abierta capta perfectamente bien cómo al pobre camarógrafo que está cerrado en el área del gol, le caen justo en el ojo, pero así con el ojo abierto. ¡Ay, el güey! ¡Ay, mi ojo! Porque además es peligroso que te caiga algo así en el ojo. Tú no sabes qué viene ahí. O sea, nada más tuviste el riesgo de infección sin siquiera de partir del placer. Entonces, pobre camarógrafo, me pareció realmente feo. Y hay otro más feo todavía.
4: No, déjalo. Igual va más adelante.
2: Sí, porque están ahí haciendo exploraciones de cavernas y... Y de pronto sale
4: entrando
2: volando
4: por la salida y como catapulta, lo arroja un pedacito y le cae el camarógrafo en la cara.
2: Horror.
4: Bueno, errores de película porno, por ejemplo. Corte. No puedes decir que no te está gustando.
2: Perdón, director, no puedo con el olor. Errores de película porno. 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De emisión.
4: Bueno, y en el día de hoy aquí en este templo de la estulticia que es la corneta, tenemos de todo. Por ejemplo, el reportaje especial que tendremos el día de hoy acerca de cuál es la manera correcta de limpiarnos después de ir al baño.
2: Ah, yo tengo una técnica infalible.
4: Prometiste que nos ibas a explicar cómo le haces para no gastar tanto papel.
2: Sí.
4: Una era limpiarte con la mano y luego lavártela.
2: Fíjate, lo que hago y se las voy a explicar puntualmente. Se toman dos hojas de papel, se doblan para tener mayor firmeza. O sea, la pones una encima
4: de la otra. Dos cuadritos.
2: Después esos cuadritos los haces dobles y te fijas que tu dedo en ningún momento está expuesto a ningún tipo de suciedad. Y esa es la primera pasada. No, la primera pasada es de adelante hacia atrás, con las manos atrás, ¿no? O sea, separando y entonces uno.
4: ¿Parado o sentado?
2: No, sentado.
4: Todo
2: y después
4: sentado.
2: Se hace una segunda operación del mismo estilo de atrás para adelante.
4: Pero ahí no hay riesgo de que le des un embarrón a los.
2: No, porque hay que fijarse que el dedo que va a trabajar esté perfectamente recubierto. Entonces
4: no,
2: aquí pero, estamos
4: pero
2: hablando
4: no te
2: de
4: los embarras en los huevos.
2: No, pues si no te, o sea, no te la, pues no me la paso hasta el pecho, güey, si no estoy pintando una casa, pues no.
4: Ok.
2: Y después viene ya el final de la técnica. Aquí llevamos cuatro cuadritos, dos para una, dos para la otra, y ahora tomo otros dos cuadritos, estos ya los utilizo amplios, y ahí se hace una pasada con los cuatro dedos para ver que el área circundante quede perfectamente limpia, ya que es tan peluda, porque soy un hombre muy velludo. Entonces, sí. Y ahí ya se toma la decisión si se hace una segunda pasada o incluso una tercera, dependiendo. Pero no se gasta tanto papel. Estamos hablando que en el peor de los casos, 2, 4, 6, 8, y en casos extremos, 10 cuadritos de papel.
4: 10 cuadritos.
2: Pero se puede acabar en 6, ¿eh? Es muy económico.
4: Sí, porque hay veces en que ni necesitas limpiarte, es un misterio.
2: Sí, es una cosa muy rara.
4: Así, nada.
2: Sí, pero
4: te pasas el papel y te podría sonar.
2: De todos modos, límpiate, porque hay gente que puede sufrir eso solo. O sea, lo siento por quien tenga que. Sí, no. No. Hay que asegurarse de estar siempre muy limpio.
4: Oigan, y tenemos una. Bueno, más tarde les contaremos cuál es la forma correcta, al margen de la que propuso el señor San Cristóbal.
2: Mi técnica es buenísima. Lo que queremos no siempre nos hace felices. Sí, a veces quieres cosas que no te hacen feliz. No, o sea, sí.
4: Y ten cuidado con lo que deseas, porque lo puedes obtener y luego a veces.
2: En una de esas,
4: híjole. No necesariamente era lo que querías.
2: No, y luego muchas veces nos esforzamos por cosas que queremos, pero que realmente no nos hacen tan felices y nos cuestan tanto trabajo, y cuando ya las tenemos no nos satisfacen. O sea, hay mucho de lo que deseas que no te hace realmente feliz.
4: Sí, ¿cómo qué?
2: Pues, por ejemplo, compras superfluas, ¿no? O sea,
4: entras en la rueda de la fortuna del mercantilismo.
2: El consumismo.
4: El consumismo que te deja vacío por dentro. No, pues, no gastes en tonterías materiales, gasta en experiencias.
0: No vamos a hablar de lo que te he oído llorar a ti, del dinero que has gastado en esas cosas, de que no voy a hablar al aire, en las que has tirado tu dinero.
4: ¿De qué hablas?
0: Bueno, vamos a revelar tus gastos al aire, ¿verdad? Porque suena feo. Pero no me digas que no lloras como una Magdalena. Ay, güey, creo que me pasé de... Pues ahí está,
4: ¿pero de qué estás hablando?
0: Bueno, de tus... No vamos a hablar de tus gastos, pues es aquí, que no hay, de tus gustos.
4: No me andes levantando falsos al aire.
0: Te está saliendo un hilillo de sangre. No,
4: quiero que me digas de qué te refieres, no, porque lo voy a hacer. Verdad no lo hay.
0: Suena feo, no lo voy a decir. O sea, pues lo que has dilapidado en eso que tú sabes.
4: O sea, ¿estás hablando de drogas?
0: No. Ni de mujeres, ¿eh?
4: No, pues entonces,
0: No. Tú, lo que has ido acumulando, no te hagas, güey. Por favor.
4: Pero eso sí. No. En fin, bueno. Vamos entonces a la información. Un cine en Suiza cambia las butacas por camas.
0: Bueno, por lo menos no lo cambiaron por palos de escoba, ¿no? Está bien.
4: Pero es que así de aburrido es el cine suizo, nos consta.
0: ¡Qué horror!
4: Nos consta porque tenemos un amigo director suizo. De cine suizo.
0: Y su última película, o sea, un soporífero total y absoluto.
4: Una gran idea, pero medio rara.
0: Sí, realizada con las nalgas de queso suizo de tu amigo.
4: ¿Te quedaste,
0: y mi amigo.
4: ¿Te quedaste dormido durante el...? No, ¿sí la acabaste de ver o no?
0: No, sí, la acabé de ver, pero como en 3 días, porque me tenía yo que... O sea, veía yo un cacho y me quedaba dormido, y veía otro cacho y me quedaba dormido, o sea, y luego tuve que hilar. Sí.
4: Es que al parecer en Suiza, como tienen todo resuelto, no tienen problemas.
0: Como todo está bien.
4: Según me contaba este amigo mío que es director, la gran mayoría de las películas suizas tienen que ver con incesto en las montañas.
0: Porque no hay nada
4: como
0: que
4: están
0: hacer.
4: Los Alpes y están tan separados los pueblitos uno de los otros. Pues entonces sucede con frecuencia que el hermano es primo al mismo tiempo que es tío.
0: Estabas diciendo que Heidi, el abuelo y Pedro se andaban dando a copo de nieve.
4: En una de esas. Es
0: qué cosa tan fea. Ahora, es lo que nuestro amigo acabó en un psiquiátrico. Después de un rato acabó en el loquero porque
4: después
0: era tan
4: de venir
0: aburrido
4: a México
0: Suiza.
4: Unos meses, regresó sí. Vuelto loco a Suiza y acabó en el psiquiátrico, sí.
0: Porque era tan aburrido Suiza que acabó en una clínica.
4: La culpa fue nuestra por invitarlo a México.
0: Pues es que aquí vio cómo disparaban armas de fuego dentro de una casa y
4: entre varias otras cosas.
0: Ah, chimpanz. Y le traían más de su substancia.
4: Así es. Bueno.
0: Ahí está. Es Heidi.
4: Es Heidi en
5: sí.
4: Las montañas.
5: Abuelo, ¿otra vez me vas a llevar a la covacha?
4: Oye, pero.
0: Cosas de esas.
4: Está bien el cine que no son butacas, que son camas, ¿no? Te darán tu cobija
0: no
4: y todo.
0: Pues no sé si te den
4: vas ahí con tu pareja y te dan y estás tapado, pues entonces, pues, ¿cuál película, no?
0: Pues ese es el problema. Ahora, acuérdate que aquí se pusieron de moda luego las salas VIP donde podías beber y demás, pero luego se ponía la gente unas borracheras espantosas. Ya son para buenas. La mitad de la película ya no podían ni hablar. Bueno, y qué bueno, porque no hay que hablar en el cine, cállense.
4: Estoy de acuerdo. Mejor bésense y
0: sí, ya, váyanse a su quieran, casa y déjenos ver la película. Por favor.
4: Bueno, Padre Santos, les tenemos una buena noticia. Aquí en La Corneta les vamos a dar las razones científicas que han encontrado para que una pareja tenga hijos exitosos.
0: Hijos exitosos, 23 cosas que tienen en común los padres de familia que tienen hijos exitosos. Ahora, el asunto del hijo exitoso no es como una especie de trofeo para los padres. Yo he visto algunos padres que son como que sus hijos son una especie de trofeitos, ¿no? No los dejan vivir su propia vida.
4: Esa es una forma de ver, ¿no?
0: Fíjate que mi hijo va a entrar a la universidad de no sé dónde y conoces al chamaco y es una bolsa de traumas.
4: Por un lado. Pero bien conoces tú este dicho, creo que es español, de que es más caro que un hijo idiota.
0: Sí. Es bueno. Tiene que ser español, está el dicho mexicano, salió más caro que un hijo pendejo en Harvard.
4: Yo conozco a una serie de familias que tuvieron, es que como íbamos a una escuela bien fifí, está que yo ahí en el sur de la Ciudad de México, pues conocimos así a gente, algunas personas pudientes y acomodadas, no solventes. Y entonces tenían empresas familiares y negocios, y luego llega el momento de legarlo, que lo herede el hijo, y el hijo va y acaba con todo.
0: Muchos de ellos le dieron en la torre a los negocios familiares.
4: Otros no.
0: Otros no, otros los crecieron muy bien, pero dicen por ahí que aquel hijo que se le da todo, que se le pone la cosa en charola, no logra lo que logró su antecesor, que tuvo que trabajar, ¿no? E ingeniárselas para hacer un gran negocio. Entonces, les vamos a compartir las cosas que hacen los padres
4: para tener hijos exitosos. Que colaboren en las tareas del hogar.
0: Pues sí. Levanta tu plato, güey, haz tu cama.
4: Lava, lava los trastes.
0: Sí.
4: Lava el baño, lava el tinaco por dentro.
0: Ahora luego también.
4: Lava las esferas de Navidad también por dentro.
0: Yo me acuerdo de algunas amistades que los ponían a trabajar los veranos y todo, y de todos modos son unos inútiles. O sea, sí, hay varios.
4: No todos, no todos.
0: No todos, pero varios.
4: Digo, no, no es una receta infalible.
0: No, no, no, o sea, te puede salir un hijo estúpido en cuanto, o sea, digo, es más, nosotros fuimos los hijos estúpidos de nuestras familias.
4: Sin duda alguna.
0: Sin duda. O sea, los hermanos y las hermanas, todos bien, muy bien, gente exitosa, gente de prestigio, y tú y yo aquí, ¿no? Exacto, o sea, también los planes fallan, y eso que nos mandaron a buenas escuelas, ¿eh? Y vean,
4: y
0: nada
4: nos
0: más.
4: Dieron la misma educación.
0: Sí.
4: Que a tus hermanas.
0: Y vean lo que, la indigna labor que tenemos que hacer para llevarnos una tortillita con sal a la boca.
4: Es lamentable.
0: O sea, son fregaderas, güey.
4: Esto te va a encantar, Estaca, la ciudad con más estrés en el mundo, instala colchonetas de boxeo públicas.
0: Muy bien.
4: Para que vayas a tirar ahí el recto.
2: Está muy bien que te puedas golpear un objeto que no te lastime los puños, porque las paredes son muy duras y usted se puede lastimar la mano. Si te ponen una colchoneta donde puedes descargar tu ira, está muy bien. Me gusta. Porque aquí tengo que golpear a los colaboradores, ¿no?
4: Sí, al nuevo. Que chilla.
2: Mejor hay
4: como
2: que poner
4: marrano,
2: una colchoneta para que no. Porque, ¡ay, no me pegue, señor! No,
4: señor,
2: me pegue.
4: Ya no me pegue. De
0: ¡cállate!
4: En Japón lanza una iniciativa para el uso no obligatorio de tacones. Imagínate.
0: El uso
4: en un país
0: no
4: tan avanzado como Japón,
0: ajá,
4: hay lugares donde es obligatorio el uso de tacones.
0: No, pues eso es una fregadera.
4: Absoluta. O sea, es como pensar que a ti te obligaran a ir de traje a tu trabajo.
0: Sí, eso
4: pero
0: no es
4: aceptable. No necesariamente, porque el tacón sí te puede afectar la columna. Por
0: no,
4: ejemplo.
0: Y además el tacón no es, o sea, es una cuestión de belleza y estética. No es
4: igual
0: una...
4: que el traje y corbata.
0: Sí. Bueno, y sabes que la corbata está comprobado que corta la circulación, que es muy poco sano andar de corbata diario.
4: Yo por eso siempre me la jalo.
0: La corbata.
4: Me la aflojo.
0: Porque se te corta la circulación y se te queda la sangre.
4: Roja, roja.
0: Roja, la roja la cabeza.
4: Toda hinchada,
0: es
4: hinchada.
0: Terrible. Sí, sí,
4: urgente.
0: Sí. Hasta que aflojas y ya. ¡Ah! ¡Qué cosa!
4: Y ahora imagínate

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1: ¿Cómo se llama lo que tienen los mariachis haciendo?
2: Charreteras.
1: Las charreteras, sí, efectivamente. El mayor transformador de la realidad actual es sin duda la inteligencia artificial. Y acaban de determinar científicos que la inteligencia artificial cuida de tu bebé mejor que tú.
2: De plano.
1: Y este es el primer paso. Al rato, la inteligencia artificial va a hacer todo mejor que nosotros. Absolutamente, y no está nada mal. Todo.
2: Imagínate que la inteligencia artificial, por ejemplo, encontrase rápidamente la cura para ciertas enfermedades o la solución para el calentamiento
1: global.
2: ¿Pero
1: quién va a ser el dueño de esa máquina? ¿Y qué va a hacer con esos resultados? ¿Los va a vender? ¿Los va a explotar?
2: Si la máquina es suficientemente inteligente, ¿va a tener un dueño o se va a independizar? Y va a decir, ¿saben qué? Esta especie es un desmadre, mejor vamos a...
1: Depende, porque ahí estás equiparando conciencia con inteligencia.
2: Bueno, llegará eventualmente la conciencia, ¿no?
1: La máquina puede ser increíblemente inteligente, pero no tener conciencia alguna, como una calculadora.
2: Eventualmente la tendrá que adquirir, ¿no? Si la inteligencia artificial no desarrollarse hacia ese lado, pues sí, a lo mejor no.
1: Nadie sabe qué es lo que va a pasar. Pero
2: el asunto es que imagínate tú que, por ejemplo, dices, bueno, vamos a poner a esta máquina superinteligente a pensar en cómo acabar con el calentamiento global.
1: Sí,
2: y se acaba ese problema de pronto. O cómo deshacernos del plástico en los mares.
1: O cómo curar el cáncer.
2: Por ejemplo.
1: O cómo hacer las vidas más largas. O cómo
2: ¿qué va a hacer el hombre? ¿Y qué va a hacer el hombre entonces?
1: Buena pregunta, porque nos puede pasar un destino realmente trágico, que es el destino que tuvieron los caballos. Que no, nomás se volvieron irrelevantes. Porque antes todos los caballos jalaban carretas, ¿no?
2: Uh-huh.
1: Y andaba la gente a caballo. Llegó el motor, llegó la máquina.
2: Y ya no.
1: Y adiós, el caballo. O sea, antes era al revés, ¿no? O sea, toda la gente pobre tenía caballos, ahora no. Ahora solo la gente rica tiene caballos.
2: Tiene caballos, ¿no? Efectivamente, porque son caros los animalitos.
1: Así es, entonces nos podría pasar, volvernos redundantes como el caballo.
2: Bueno,
1: las máquinas hagan todo y nosotros nada más estar ahí
2: hablando de la ventaja hablando de la conveniencia o la ventaja del mundo, o sea, de por qué somos convenientes para el mundo. Somos una peste, güey. O sea, contaminamos, acabamos con los recursos. Estamos en proceso de iniciar la sexta extinción masiva de especies del planeta.
1: Ay, más, de veras,
2: no, otra vez. Lo que digo es, ¿no será que en realidad es bueno que llegue la inteligencia artificial y nos haga irrelevantes y a lo mejor se deshaga de nosotros?
1: Que como cualquier tecnología, pues es una arma de dos filos, ¿no? Tiene lados positivos, tiene lados muy negativos, ¿no? Sobre todo en el tema de las armas, por ejemplo, las armas autónomas, que puedan tomar decisiones de disparar o no disparar sin la intervención de un humano.
2: ¿Tú ya viste que, por ejemplo, la Fuerza Aérea de Estados Unidos ya está implementando el uso de, no de misiles inteligentes, sino de aviones caza inteligentes? Entonces, en un escuadrón iría un avión tripulado y 15 no tripulados, que pueden, por cierto, hacer maniobras que no dependen de que el piloto se mantenga consciente o no. Podrán hacer, por ejemplo, vueltas a no sé cuántos Gs.
1: Que no se podrían con un humano a bordo.
2: Que no se podrían con un humano a bordo. Y entonces estas máquinas van a ser máquinas capaces de destruir una ciudad pequeña, cada uno de estos avioncitos, 15, bajo el mando de un solo piloto que puede atacar a un país pequeño con esas madres.
1: Bueno, el futuro va a estar súper interesante en muchos sentidos.
2: Lo que usted se preguntó
1: siempre
2: durante toda su vida, ¿por qué los asiáticos se blanquean el pene? ¿Por qué? De verdad, o sea, porque yo siempre he tenido la duda.
1: No entiendo, ¿por qué?
2: ¿Por qué los asiáticos se blanquean el pene?
1: Es algo muy complejo. Pero aparte, pues, ¿qué no se autoblanquea?
2: Pues sí, pero solo por fuera. Ok, ¿cuánto tiempo necesita una mujer para llegar al orgasmo? Es otra gran pregunta y se la vamos a
1: esto también me parece interesante y tiene una respuesta que es un promedio. Pero si a ti te preguntaran cuánto calcularías, así nada más a ojo de buen al recuerdo que tienes. Así a ojo de buen cubero.
2: Pon tú unos 15 minutos.
1: 15 minutos.
2: 15 minutos, 20 minutos. O sea, en lo que haces todo el escarceo y la exploración y te aplicas. Porque no estamos, o sea, para llegar al orgasmo, no se puede nada más llegar y o sea, no es nomás poner la pieza ahí en el motor, ¿no? O sea, hay que
1: es como que varía, ganitas, ¿no?
2: O sea, hay varía.
1: Y hay quien sí, hay quien no, y así.
2: Bueno, y hay quien nomás de que le roza la ropa, ya está, ¿no? Ya ves que.
1: Las hay también.
2: Las hay, ¿no? Hay una que dice que nos presume que ella nomás, así nomás de verla.
1: Con la pura mirada.
2: Ya se viene poniendo de buena.
1: Le recuerdo el top 10 del día de hoy. Se va a llamar Errores de Película Porno.
2: 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Bueno, ahorita venimos. Esto es la corneta. No se mueva.

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1: 1:30.
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13: Muy buenas tardes. Esta es la información. En información local, luego de que el Palacio de los Sopilotes sufriera afectaciones por el sismo de 7.4 registrado el pasado 17 de julio y que derivó en la clausura del inmueble, la oficialía número 3 del Registro Civil en Tapachula cambió de domicilio, por lo que las nuevas oficinas se ubican en la Cuarta Avenida Sur, entre Segunda y Cuarta Poniente, número 39, en el centro de la ciudad, y se encuentran abiertas al público en horario de atención de lunes a jueves de 8 de la mañana a 4 de la tarde y los viernes de 8 a 1 de la tarde, donde el personal brindará el apoyo a la población en los diversos trámites. En información estatal, la vulcanóloga Silvia Ramos Hernández reiteró que los sismos no se pueden predecir. Explicó que aunque la ciencia puede identificar zonas de riesgo y monitorear la actividad sísmica, actualmente no existe una tecnología capaz de anticipar con precisión cuándo ocurrirá un terremoto. Por ello, recomendó mantenerse informado únicamente a través de fuentes oficiales y fortalecer la cultura de la prevención. En información nacional, según datos de la Secretaría de Atención y Participación Ciudadana, en la Ciudad de México, las mujeres perciben en promedio un ingreso 34.2% menor que el de los hombres. Esta brecha salarial refleja desigualdades que persisten en el mercado laboral, influenciadas por factores como la informalidad, la carga de trabajo no remunerado y el acceso desigual a menores oportunidades de empleo. Más información en Notinúcleo Segunda Emisión. Que tenga una excelente tarde.
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19: 1:35.
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5: Hola, soy Sam y esto es Los 40 News. Hace muchos años, Ryan Gosling dijo que si entraba al MCU, sería como Ghost Rider. No tomaría ningún otro personaje. Fue una decisión curiosa pensando que su esposa, Eva Méndez, apareció en la fallida adaptación fílmica de 2007 con Nicolas Cage. Sin embargo, muchos fans apoyaron la moción y pidieron a Marvel considerarlo. Y bueno, parece que sus deseos son órdenes. Pues en medio de la Comic Con 2026, se apareció Ryan Gosling para confirmar que él será el nuevo Ghost Rider bajo la dirección de Sean Levy. Lo que nos preocupa es que la agenda de Gosling se complica cada vez más, pues ahora no solo formará parte de Star Wars con la próxima cinta Star Wars Starfighter, planeada para 2027, por cierto, también dirigida por Levy, sino que le entra de lleno al universo de Marvel. Y hablando de la Comic Con 2026, Ryan Coogler se lanzó para anunciar una tercera entrega de Black Panther. Fue una sorpresa pensando que muchos apostaban a que sucedería pronto, pero lo que se agarró a todos en curva es que se reveló al actor que tomaría el personaje de T'Challa, David Johnson. Johnson interpretará al hijo del primer protagonista, el que tiene con el personaje de Nakia, interpretada por Lupita Nyong'o. Para esta entrega volverá Letitia Wright como Shuri. Black Panther 3 se estrenará en 2028, específicamente el 15 de diciembre, lo que significa que saldrá el mismo año que Ghost Rider, volviendo a la vieja tradición del MCU de lanzar 3 películas al año. Ahora, ya lo sabes.
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3: 1:45.
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3: Cosa rara.
4: Cosa y nunca antes vista, ¿eh? Algo realmente increíble.
3: El trovador. Bueno, pues ahí tienen.
4: Está interesante.
3: Ya,
4: ¿Es ella misma estornudando?
3: Sí, ahí la tenemos.
4: ¿Y habrá alguien que se... A ver, pon uno para que si hay un fetichista de los estornudos se excite en este momento con la corneta.
3: Quita todo y solo déjale estornudando.
4: ¿Se sienten excitados? Levemente.
3: Yo me siento enfermo. Siento como que me van a pegar algo.
4: Sí, como ganas de un como ganas de un tapabocas, ¿no?
3: Sí, aquí le tengo su tapabocas a la señorita.
4: Hablemos de sexo, porque en las maneras de vivir la sexualidad, pues no hay recetas, ¿no? Digo, siempre y cuando la cosa sea consensuada y la intención no sea lastimar, bueno, yo siento que todo se vale, pero entre las muchas
3: siempre
4: prácticas...
3: Siempre tiene que ser consensuado, claro. eso es de Wilson.
4: Entre las múltiples prácticas sexuales que ha traído la nueva tecnología de la comunicación están, pues por supuesto, las nudes, el pack, las fotografías del cuerpo humano al desnudo o natural.
3: Pero lo que sucede es que son muy peligrosas, pregúntele si no, no sé, por ejemplo... ejemplo, a Luis Roberto Alvesague, es peligroso andar mandando fotos del cuerpo porque si alguien te reconoce, sabe de dónde vino la foto, el escarnio público y el oportunismo de ciertos medios chafas de espectáculos, pues no se hace esperar.
4: Bueno, de entrada, lo primero es asegúrate antes de enviar la nude que te la hayan pedido.
3: Sí.
4: Porque enviar así nada más es una grosería y es una agresión.
3: Oye, cuenta como nude si Joaquín López Dóriga manda una foto de su,
4: ¿De su
3: cuello. ¿Cuenta como nude?
4: No, porque ya...
3: Un video manipulándola así con sus dedos, abriéndola y cerrándola.
4: Pero mira, este consejo me parece muy bueno. Si no estás 100% convencido de que la otra persona quiere recibir o enviar este contenido, no lo hagas.
3: Pues no.
4: Es acoso. Nadie está obligado a enviar ni a recibir contenido de este tipo. ¿De acuerdo?
3: Bueno. Pero una vez sabiendo que la otra persona es receptiva, ahí te van algunos consejos de cómo hacer este tipo de actividad sexual con seguridad. Cuando envíes fotos de tu persona, evita enviar fotos con detalles muy específicos de tu cuerpo. Por ejemplo, tatuajes o lunares o cicatrices o algo que te identifique plenamente, por lo menos públicamente.
4: También evita que el lugar en donde estás sea identificable. Por ejemplo, que se vea una parte de tu casa, tu recámara, ese póster que tienes de Facundo allí arriba de tu cama, esas cosas que mejor no salga.
3: Que se vea un excusado sucio detrás de ti. Eso evítalo a toda costa. O sea, que en el espejo se refleje la rata que está ahí flotando. No lo hagas.
4: Sí, eso es terrible, ¿no?
3: Eso es terrible.
4: Sí, cuida la iluminación, ¿no? La iluminación es importantísima.
3: Sí, porque no hay seres humanos feos, hay seres humanos mal iluminados.
4: Si usted está viendo por ahí en Pornhub y de pronto sale un güey que tiene en la nalga un tatuaje que dice hecho en México y trae puesta una máscara de Carlos Salinas de Gortari, ese soy yo. Ahí estoy en YouPorn.
3: ¿En Pornhub o en YouPorn?
4: Creo que en las dos. Así que puede buscarme y si me encuentra, pues no le diga a nadie que soy yo porque pues, quiero mantener el anonimato. Pero cometí el error de no maquillarme o borronearme el tatuaje que tengo en la nalga derecha.
3: Dejando las fantasías pornográficas de Eduardo Videgaray, vamos a seguir con los consejos reales. Con los consejos reales. Bueno, a lo mejor sí, entonces te buscaré pues para ponerle buenas estrellitas a tu película. Ponerle estrellitas a tu película, güey.
4: Estrellitas las que vas a ver, güey.
3: Ahí te va. Dice aquí que quites la geolocalización de tu teléfono, ¿ok?
4: Ah,
3: no
4: bueno.
3: Se pueda saber de dónde salió la fotografía.
4: Pon una marca de agua con el nombre de la persona a quien se la estás enviando. Este es un buen consejo. Para que si esa persona decide hacerlo público, quede evidencia de que él fue el que lo circuló.
3: Él o ella.
4: Trata de no poner la marca de agua sobre áreas de color sólido en las esquinas porque se puede borrar. Y si decides
3: en el centro.
4: Sí. Y si decides enviar la misma foto a más de una persona, edita la foto para que cada persona reciba una distinta con su nombre. a todo tu ganado.
3: Ya es mucho tiempo perdido en andar mandando fotos de uno encuerado, ¿no?
4: Bueno,
3: no se te hace ya un poco demasiado.
4: Pero tiene su super encanto enviarlas y recibirlas, ¿eh?
3: Ahora, tengan cuidado que su teléfono no esté sincronizado a algún servicio de almacenamiento, Google Drive o Dropbox o iCloud o lo que sea, porque entonces hay una copia de esa foto volando por ahí.
4: Sí, no, y no la vayas a circular ahí sin darte cuenta.
3: Digo, porque si alguien anda buscando y de alguna manera hackea tu cuenta, pues puede encontrar todas tus fotografías, incluida esa fotografía.
4: Bueno, ya dijimos, ¿no? De entrada, no, si pones tu cuerpo, no pongas tu cara, o si pones tu cabeza, que solo sea una de las dos. Nunca las
3: Exacto,
4: dos.
3: Nunca las dos.
4: Luego.
3: Si eres tan amable.
4: Elimina las fotos que envíes o recibas. Así te aseguras de que no caigan en manos de terceros. Si hay alguna foto que deseas conservar, fíjate bien si está protegida. Usa contraseñas de alta seguridad y cuida que nadie más tenga acceso al dispositivo en el que están guardadas tus fotos.
3: Contraseñas muy seguras como mis fotos pornográficas de tal persona.
4: Ajá. 3500%. Así que tenga mayúsculas, minúsculas, números, letras, signos, todo. Esté bien revuelto. ¿Ok?
3: Bueno,
4: luego, si en el álbum de fotos de tu celular está sincronizada, eso ya lo dijiste, ¿no? Que no se vaya a ir.
3: Que no se vaya a ir a la
4: por AirDrop a la nube o así. Y finalmente, pues no se trata de prohibir o de censurar. Cada quien es libre de vivir su sexualidad y su placer como uno quiera. Pero lo mejor es hacerlo de manera segura, partiendo del cuidado de uno mismo en todos los aspectos. Pero yo creo que aquí lo principal es, solo envíaselas a una persona en la que confíes plenamente.
3: Y que las quieras recibir, además
4: sí,
3: de
4: sí,
3: todo.
4: Sí, bueno,
3: no anden mandando fotografías encueradas a gente que vas, es que esta chava me gusta y le voy a mandar una foto de mí. Pues no, eso no, eso es violencia.
4: Eso sí, es violencia. Eso es una agresión y súper sucede, ¿no?
3: Sí, súper sucede.
4: Hay gente que lo hace y es súper deleznable y reprobable.
3: Bueno, de hecho, es punible, ¿eh? O sea, la ley te puede castigar por hacer ese tipo de cosas.
4: Por enviar un dick pic.
3: Así es.
4: No solicitado, sí, que nadie te lo haya
3: si
4: pedido.
3: Yo le envío, por ejemplo, no sé, a cierto político una foto de mi miembro, bueno, no lo hagan, por favor, no le manden a nadie ese tipo de cosas, nadie las quiere ver, ¿ok?
4: Bueno,
3: no
4: las manden, mejor sí
3: sobre todo ahorita,
4: ver.
3: Mientras lo platicamos ni terminando el programa, no lo vayan a hacer.
4: A nadie. Prométanmelo, radioescuchas.
3: Por
4: no
3: favor.
4: No lo van a hacer.
3: ¿Lo prometen? Ya
4: prometí. Claro. Bueno, vámonos con música.

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3: 1.55.

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2: 2:00 p.m.
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1: 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Es.
0: ¿Y sí? Neta, otra vez chupaste.
1: Llegas con las mejores intenciones.
0: Otra vez bebiste.
1: No lo voy a hacer. Y lo haces. Y llega el chango, te agarra la mano.
0: Ayer me dijiste, ya no voy a beber.
1: Y hace semana. Cuenta que llega el chango con una pala de carbón caliente y te lo mete en el hocico. Se te calienta el hocico. Y pues nada, dame otro mezcal y dame otra cerveza. Porque ¿qué
0: no
1: es un
0: saben
1: mezcal?
0: En tu casa que eres alcohólico.
1: Claro.
0: Y entonces.
1: Pero bueno,
0: ¿por qué te ofrecen?
1: Es que no les molesta mi alcoholismo. Es que mi alcoholismo no es tan molesto. Bueno.
0: 98% del tiempo no es problema.
1: Nada más hay ese 2% donde a todos nos pasan cosas horribles.
0: Horribles, sí, horribles.
1: Sí, y eso luego se traduce, digo, hace mucho que yo no tengo una primera cita, pero ese alcoholismo luego puede dar al traste con una primera cita, porque la primera cita es muy importante, es cuando te presentas ante la otra persona, la potencial pareja o objeto de deseo.
0: Así es.
1: Y tratas de convencerla de que tú eres aquel que la va a llevar a el pináculo del placer o al altar, dependiendo de que sea lo que estás planeando.
0: Hay varios consejos que les queremos dar en una primera cita. O sea, si en una primera cita...
1: No vayan.
0: Él se... No vayan, punto.
1: No vayan a la primera.
0: Aquí, bueno, tenemos que hacer este servicio a todos los hombres. Es una realidad. Si en la primera cita él se emborracha, cásate con él.
1: Cásate con él.
0: Es un gran tipo, está siendo honesto.
1: Sí.
0: Y de entrada se está mostrando tal cual es.
1: Sí, si se emborracha.
0: No va a haber sorpresas.
1: Exacto, no va a haber sorpresas después. Si se emborracha y voltea a ver otras mujeres y hace todas esas cosas.
0: Le tira la onda a la mesera enfrente de ti.
1: Exacto.
0: Y eso.
1: Bueno, no le tira la onda, pero Cásate. Le está viendo insistentemente el escote a la mesera.
0: Y para ello se tiene que parar en la mesa.
1: Exacto.
0: Para podérselo ver bien. Bueno, pues entonces, es un tipazo, es un partidazo. Cásate con él.
1: Sí.
0: Ahora, de la contraparte, por el otro lado, si tú estás en tu primera cita con ella y ella tiene una erección, aguas, algo anda mal, ¿eh?
1: Bueno, a lo mejor bien. Es que no depende, a lo mejor a ti eso.
0: Bueno, a lo mejor es de.
1: A lo mejor
0: es de clítoris grande.
1: Bueno,
0: ¿no?
1: A lo mejor te gusta a ti eso.
0: Sí.
1: O sea, si te gusta a ti eso, está bien.
0: Te gustan las mujeres de clítoris de 15 centímetros y con los ovarios de fuera.
1: Que no es clítoris, pero
0: y
1: bueno.
0: Y peludos.
1: Exacto.
0: Que no son ovarios.
1: Con ovarios peludos.
0: y de fuera. Tú tenías unas interesantes que compartir, ¿no?
1: Perdón, ideas para la primera cita.
0: Sí, para la primera cita.
1: Cosas que puedes hacer en tu
0: primera
1: cita.
0: Frases que puedes utilizar en tu primera cita.
1: Sí, son bonitas. Son
0: con las cuales la vas a dejar enamorada de golpe y porrazo.
1: Sí, o sea, le puedes preguntar cosas como, oye, ¿qué, nos aventamos la del taquero?
0: ¿Cuál es esa?
1: Pues la de dos de cabeza y tú las alzas. O sea, son cosas que o no se preguntaron.
0: Eso es ideal en la primera
1: ¿Tienes
0: cita.
1: ¿Tienes sífilis?
0: Perdón.
1: No. ¿Y no quieres una poquita? ¿Sabes qué funciona muy bien en Estados Unidos? Es preguntar si tienen algo de sangre.
0: ¿Tienes
1: mexicana.
0: Algo de mexicano en,
1: o sea,
0: ti? ¿Te
1: any,
0: gustaría?
1: ¿Do you have any Mexican in you? ¿No? ¿Would you like to?
0: También funciona en español.
1: Es muy bonito. Sí, pero me gusta.
0: ¿No te gustaría tener algo de mexicano?
1: ¿Estudias o trabajas? ¿De qué me ves cara? Bueno, ok, ¿cuánto cobras? Eso es
0: no, yo creo que en ese caso no va a prosperar la primera cita.
1: Les vamos a hablar de lo que debe de suceder en la primera cita y sobre todo de qué color deben de vestir en su primera cita.
0: Y qué decir y cómo comportarse, ¿no?
1: Sí.
0: De entrada, tenemos un amigo que pues siempre fue muy exitoso con las mujeres y dice que su técnica era hacer todas las referencias que pudiera al
1: miembro
0: al falo.
1: Constantemente, o sea, desde que ella se subía al coche, qué bruto, qué dura está esta palanca, ¿no?
0: Oye, esta jerga está toda sucia, está toda tiesa, esta jergota.
1: ¿Ya viste en esta esquina qué poste gigante pusieron? Con unos cablezotes gordos arriba en el transformador.
0: Qué mamadera, ¿no?
1: Sí, o de
0: qué
1: plano
0: mamadera
1: acá.
0: De algo para que huela rico.
1: ¡Qué tardes! ¿No?
0: Decirla, como dicen que se me hace tan chocante, la V-word.
1: ¿Qué, por qué decir V-word cuando puedes decir la mer?
0: La V.
1: La V, la palabra con V. Sí.
0: La V de vaca.
1: Pero este tipo de cosas, por ejemplo, es una técnica que no sé si le funcionaba a nuestro amigo. O sea, hijo, qué bárbaro. Acabo de coger el vaso y está helado. ¿No? Sí.
0: Aquí es donde cojo todos los días el camión.
1: Ponte tu chamarra, no vayas a coger un resfriado.
0: Exacto, ahora ya no coge, ahora agarra resfriado.
1: Exactamente.
0: Y ahora ya nada, ¿no?
1: No.
0: Ya, no, oye, ya se disciplinó, ya sé.
1: No, te meto la cartera en tu bolsa y cosas de esas.
0: Y a la hora de pedir.
1: Y pides una salchichota.
0: ¿Qué se
1: además.
0: Te antoja?
1: ¿Qué tal mi salchicha? ¿No quieres de mi salchicha? ¿La de la que pediste? No sé. Pero si una longaniza no es muy bueno para... Si vas a tener
3: para nadie.
1: Relaciones sexuales después, la longaniza cae pesada, ¿no?
0: No hace mucha diferencia, es más mental.
1: Que
0: ¿no?
1: cena ella, que ella cene la longaniza.
0: Lo que quiera, sí. Y bueno, lo peor que puedes hacer es comentar sobre lo que ella está ordenando.
3: Ah, oye, pero eso no tiene como mucho queso.
1: ¿De verdad? O sea, ¿pasta con queso?
3: Ándale, más carbohidrato.
1: ¡Qué bruto!
3: ¡Ay, con pan! Seguro vas a pedir doble postre, ¿verdad?
1: Mientras te pones bien borracho. Tráigame otra de vino, por favor, para mí.
3: ¡Ya hay agua!
1: Oye, ¿qué? ¿No te gusta el vino tinto? Bueno, traiga una de tinto y media de blanco, un botellín de los chiquitos de blanco para ella. ¿No?
0: Es blanco de...
1: Blanco, sí, así
0: te lo puedes pasar. Pero bueno, vamos a la información pura y dura. Esto sí les va a ser muy útil. Si ustedes quieren tener una primera cita exitosa, la clave está, o una de las claves, además de ser educado, amable, cortés, interesarte en lo que te están diciendo, mirarla a los ojos y no al escote.
1: Que lo cortés no quita lo caliente. O sea, que recuerden, tienen que voltear constantemente a sus ojos. Esperen el momento a voltear al escote. Digan, ay, ¿ya viste qué bonito es el cuadro de allá? Y cuando ella voltee, el rojo, el de allá, y todo ese tiempo.
3: ¡Un revirón!
1: No. Te puedes quedar viendo fijamente, pero fíjate que ella esté volteando a otro lado. ¿No? ¿Ya viste qué bonito vestido trae la señora de allá?
0: En la relación.
1: Ajá.
0: En que es importante que te caches.
1: Ah, claro. Sí, un poquito.
0: Y si no hay regaño, si hay sonrisa, entonces ya la hiciste.
1: Sí, sí,
0: o sea,
1: sí.
0: Si puedes ver el escote.
1: Si enseña más, incluso se inclina y saca.
0: E inhala, exacto, y saca el pecho. Ya la hiciste.
1: Ya estás
0: si
1: ahí.
0: Se recoge el pelo en ese momento y expone el cuello.
1: Ya estás ahí.
0: Papá.
1: Si te toca constantemente, cuando está platicando, te pone la mano toca.
0: En la bragueta, ya la hiciste, brother.
1: No, pero eso es un buen consejo, muchachos, que no están bien seguros de lo que sucede.
0: Si se ríe de tus chistes.
1: Y te toca cuando platique, o sea, que nada más te toca, o sea, la mano.
0: Así en la mano, en el brazo,
1: sí, te pone el brazo, ya, o sea, ahí está.
0: No necesariamente ya se armó, pero vas bien.
1: Sí.
0: Si luego se recoge el pelo e infla el pecho, eso va, bueno, está
1: y cuando se levanta, se espera unos 4 o 5 pasos y después voltea a ver si le estás viendo las... Ya estás sí. ahí.
0: Sí, muy bien. Pero bueno, para ayudarte a llegar a ese bello momento, está la decisión, ¿no? Cuando has tenido la primera cita... Puta, ¿qué me pongo?
1: ¿Qué me pongo? Me voy a poner pedo.
0: Tengo un guardarropa paupérrimo.
1: Limitado,
0: sí. Decir poco, pero bueno.
1: Pero fíjense, es muy sencillo. Hay dos colores básicos que ustedes deben de llevar. Según estudios de universidades, estudios sesudos y científicos, los colores para la primera cita, por excelencia,
0: son el rojo
1: y el negro. Sí, el rojo y el negro. Sí, a tall cool woman in a black dress. In a black dress. Sí.
0: Esa de rojo.
1: Sí.
0: Pero el rojo ha caído un poco en desuso, porque ya es percibido como demasiado obvio.
1: Agresivo.
0: Obvio.
1: Sí.
0: Te están sexualizando, te están diciendo, vas, brother.
1: Pues sí, pero si te llega, o sea, si en la primera cita te llega ella con un vestido muy
0: escotado y rojo.
1: Rojo.
0: Ya, vas muy bien, güey.
1: Vas, pero que vuelas.
0: Caballo de hacienda.
1: Vas que chutas, pues, como decían los abuelos.
0: Si te llega con un suéter de cuello de tortuga aguado beige.
1: Pants. Y sudada, y viene directo del gimnasio sin maquillar, y huelo medio
0: y
1: feo,
0: jeans,
1: ¿eh?
0: Jeans aguados y chac.
1: Sí.
0: No, pues no. No vas por buen camino.
1: Ahora, si llega del gimnasio con unos shortcitos bien apretados, chiquititos, y una blusa que se le está cayendo todo el tiempo, vas bien.
0: Se quita la sudada y te dice, espérate a que me bañe y ahorita regreso.
1: Ay, perdón.
0: Vas muy bien.
1: Huele un poco feo. Mira, me puse perfume y te enseña el hombro, huele. Ya, ahí estás.
0: Pero bueno, un equipo de psicología fue el encargado de analizar qué es lo que pasaba en las primeras citas en un programa de televisión y se dieron cuenta de que la gente cambiaba su elección de vestuario para ir a la entrevista del programa, de este programa de citas, en la cual se podían quedar o no como parte del concurso, y luego la diferencia a cuando iban a la primera cita. El uso del color azul, por ejemplo, no varió. Era igual en la cita que en la primera cita. En la entrevista, perdón, que en la primera cita.
1: Sí.
0: Pero el uso del rojo y el del negro se incrementó enormemente. Y mucho más el del negro.
1: El negro.
0: Con el negro no fallas.
1: No, el negro es, digamos, impresiona. No, es el negro. Sí. Te la dejas acá.
0: Me la han vestido de negro.
1: Sí, tú muéstrale el negro. El negro de tu camisa, el negro de tus pantalones, el negro de
0: tus intenciones.
1: Lo negro de tus intentos, deseos carnales más bajos, el negro de WhatsApp.
0: Ah, o sea, sácalo a la plática, el negro de WhatsApp.
1: Sí, constantemente.
0: Constantemente referencias al negro de WhatsApp.
1: El negro hijo.
0: Porque ya es un clásico, ya está establecido, pone nervioso.
1: Sí, sí, sí.
0: Entonces, si no sabes qué ponerte en tu primera cita para ser exitoso, según este estudio, que es que científico, tu mejor opción
1: es el negro.
0: Es ir de negro, que es un clásico. Tanto
1: ¿ir,
0: hombres
1: ir
0: como
1: de
0: mujeres.
1: Negro?
0: Ir de negro. Te haces un afro, te maquillas.
1: Te maquillas.
0: Metes la boca en una botella.
1: Pasa? Me dijeron que si venía de
0: succionas.
1: Negro, se iba a gustar más.
0: Te pones unas cadenotas de oro.
1: Vine de negro. Me gusta eso de vestirme de negro para la primera cita.
0: Ir de negro. Bueno, ahí lo tienen. Ya.
1: No, pero espérate, es que en la primera cita, después hay las reglas importantes. Debe de beber ella, no tú.
0: Sin duda.
1: Si alguien se ha de emborrachar, que sea ella, no tú. De verdad.
0: Sí, tú compórtate.
1: Compórtate, porque además nunca sabes. Si has bebido ya muchísimo y la cosa se pone buena, igual en una de esas hasta fallas.
0: Sí, exactamente.
1: Tienes que
0: me ha
1: tener
0: pasado,
1: cuidado.
0: ¿Eh?
1: Sí, a mí también, que después de tanto y chin.
0: La fiesta, tum, bum, bum.
1: Sí, sí,
0: acá,
1: sí.
0: Chupen, chupen.
1: Y a la mera hora, ¿qué? No.
0: ¿Qué pasó?
1: No, es que bebí mucho. Es que no, es que...
0: No, es que...
1: Híjole, es que...
0: Híjole, ¿qué crees?
1: Ahora, puedes seguir
0: ay,
1: bebiendo.
0: ¡Ay, qué sueño!
1: Puedes seguir bebiendo.
0: Puedes seguir bebiendo. Bueno, eso sí.
1: Sí, puedes seguir bebiendo.
0: O sea, ya dices, eso lo olvidas y te sigues, te vamos a una de albañil, pues, ¿ya qué?
1: No, yo decía de las mieles.
0: Ah, de las mieles.
1: Sí, sí,
0: bueno,
1: sí.
0: Bueno, sí, sí, sí, también siempre hay alternativas, ¿eh?
1: Aunque luego quedas mal, porque voy a ver, pero ya lo bueno, que llegue el plato fuerte y no llega. Y
0: sí.
1: Mientras más nervioso te pones, menos llega. Y,
0: exactamente.
1: Y pues, no.
0: Tal cual.
1: Se hace un círculo vicioso horrible.
0: Entonces mejor beber moderadamente.
1: Exacto.
0: Y ya está ahí.
1: Ahora, cosas que no debes de hacer es, oye, ¿crees que te tardes mucho? Porque me tomé la Viagra desde las 3 de la tarde. Y pues ya está esto listo.
0: Sí, no, ya, ¿no? Ya.
1: Como que
0: ya armamos.
1: Calculaba
0: armamos.
1: Que para esta hora ya.
0: Ya estarías aflojado. Digo, ya estaríamos.
1: ¿Qué? O sea, ¿qué, baby? No. ¿Te vas a dilatar?
0: Te vas a dilatar.
1: Es terrible.
0: Pues ya ve la hora que es, ¿eh?
1: Sí, la gorda. Ya ve la gorda. Digo, ya ve la hora que es, No sé por qué le hablo de usted. ¿Les gusta pues, acostarse en la misma, en la grande? O sea, en una gigantesca. Yo alguna vez... ¿Tú alguna vez tuviste una cama gigantesca o no? Yo una vez tuve en una casa en El Paso, porque eran de estas McMansiones muy grandotas que hacen en Texas luego. Que
0: después
1: son,
0: de la... Después de la... King size viene la California, ajá, no sé qué, ¿no? Que es aún
1: yo
0: más grande.
1: Yo tenía una California King.
0: California
1: una California King.
0: King.
1: Yo mido 1.70, mi esposa igual. Hagan de cuenta que era un campo de fútbol. O sea, y podíamos dormir con las dos bebés, porque todavía estaban chiquitas, y no tocabas nunca a nadie. O sea, era como una especie de ring de box gigante, y había espacio para todo y para todos. Era gigantesca la cama.
0: Suena
1: era un cuartote, ¿no? Entonces... Muy bien, me gustó. Y sabes que ya no ocupo en ninguna de las otras casas a donde me mudé subsecuentemente. Nunca cupo. Entonces me tuve que deshacer de mi California King y la amé, güey. Era una cosa esplendorosa.
0: Fíjate realmente. Que yo soy bastante más alto que 1.70, pero... Y tengo una cama king size y no me alcanza, güey. Pero no es por mí. Es porque Sofía hace una especie de nido con como 18 almohadas alrededor de ella. Y entonces acabo yo en una cama bastante grande, durmiendo en 20 centímetros y derechito, derechito como lápiz, porque para donde me gire me encuentro algo, ¿no?
1: Pues sí.
0: Cada quien se acomoda. Y entonces, pues recientemente hay una investigación de la Academia Americana de la Medicina del Sueño.
1: Y no cabemos.
0: Duermes en una queen.
1: Y no cabemos.
0: Yo duermo con una queen.
1: Bueno, está bien, pero no quepo.
0: Más de un tercio de los estadounidenses, el 30%, está optando por divorciarse del sueño de sus parejas. Lo cual quiere decir...
1: ¿Qué quiere decir esto? Que duermen en camas separadas, está bien. O sea, duermen en dos camitas, a lo mejor como los tres ositos, ¿no? Tienes en tu cuarto dos camitas y cada quien se duerme en su cama. Y al parecer funciona muy bien, al parecer se descansa mejor porque cada quien tiene su espacio. Ahora...
0: O en dormitorios separados, ¿eh? En distintas recámaras. Como era en la época de cuando
1: mejor.
0: Yo era niño, los abuelos dormían en camas separadas. Y supongo que todavía hay gente que lo hace.
1: Eso era síntoma de opulencia, ¿eh? O sea, en los 20, por ejemplo,
0: para empezar,
1: tenías
0: que tener casa que lo permitiera.
1: Tener dos cuartos, ¿no? O sea, porque digo, las familias de menores recursos de la época, pues vivían prácticamente todos en el mismo cuarto y dormían pues, junto a una fuente de calor. O sea, esto desde el medioevo, ¿no? Vivían donde estaba la chimenea y ahí se dormían todos y los niños y demás.
0: Pero a ver, ya que estás haciendo un recuento histórico, vámonos más atrás. Primero dormíamos en cavernas. piernas y al aire libre, todos hechos bolas. No había camas, no había ni siquiera recámaras.
1: En grupo.
0: Sí, era
1: una
0: cosa.
1: Estaba ahí teniendo sexo y era una cosa esplendorosa.
0: Sí, las parejas tenían sexo enfrente de los hijos, o se esperaban a que se durmieran para que medio no se dieran cuenta y así. Y bueno, tristemente hay muchos lugares donde.
1: No quiero ni entrar en opciones, ¿eh? No quiero entrar
0: en
1: detalles, pero debe de haber sido.
0: Demos un salto rápido hasta llegar a la antigua Roma, donde surgió el concepto del tálamo, el lectus genialis, o el lecho conyugal, donde se comparte, se duerme en pareja, que era muy bonito, era práctico y además es simbólico. Y las parejas romanas solían usar la cama para las conversaciones íntimas y para la intimidad, ¿no? Para el sexo.
1: Ahora, detengámonos un segundo por aquí, o sea, y yendo más allá de los antiguos romanos, vamos, por ejemplo, ya a la Europa medieval, y de hecho se pusieron de moda en Italia, y esto no viene en la información que tienes frente a ti, pero un aparato que era una especie de pañal con una manguera, para que te pudieras pedorrear a gusto. Sí,

0: A mí no me gusta estarme pedorreando en la cama si está mi pareja. Me siento feo.
1: Se me hace feo. Vale más.
0: No, no, eso es terrible, güey.
1: Pero es que los míos huelen muy rico. No, te consta, te has fumado varios.
0: Sí, sí, claro. Oye, pero...
1: No, es terrible, yo entiendo la dificultad. Sí, horrible, también a veces. Sí, de repente pienso que está dormida y me desfondo y...
0: No.
1: No me he dormido, oye, ¿eh? Che cerdo.
0: Pues con este te vas a dormir y se los abaneas. Pues ahora
1: no,
0: te
1: no,
0: vas a
1: no, eso ya me esto. Parece una franca grosería. O sea, en la medida de lo posible, yo me alejo, me salgo o trato de pues no molestar, ¿no?
0: Bueno, entonces, volviendo a las camas separadas, se está retomando esta bonita costumbre. Siento yo que es una buena costumbre. Yo llevo 20 y tantos años casado y de repente, cuando no sé, por ejemplo, yo no tengo sueño y ella sí, de plano me voy a otro cuarto de la casa, ¿eh? Hay un par de cuartos libres y me voy a otro cuarto y me duermo ahí más tarde si quiero. Si, por ejemplo, he estado oyendo música y bebido unos martinis, no me voy a ir a acostar a la cama porque ronco. Porque hueles cuando alcohol. He bebido ronco, hueles alcohol y roncas. Entonces, pues mejor voy y me quedo en otro cuarto, así ella se despierta muy a gusto por la mañana, nos saludamos y dice, ¿cómo va la crudita, hijo de la ch-? Y así. Qué amable. Todo está bien.
1: Eso las veces que te dirige la palabra en la mañana, ¿no? Porque
0: no, bueno, es que no llegaste a las 4 de la mañana tambaleándote, nomás te dormiste un poquito más tarde y demás.
1: Ah, bueno.
0: Pero cuando pregunta cómo va la crudita, pues se le enseñas, ¿no?
1: Y ya. Aquí extrañándote.
0: Mira, aquí está.
1: Bueno, no están ustedes para saberlo, pero ahorita que Sofía está amamantando a nuestro recién nacido y que esto tiene que ser cada 3-4 horas, igual un poquito más, pues hace la labor, regresa a dormir y yo estoy... Y entonces he acabado durmiendo en el sillón un montón de veces, ¿no? De ya, pues está ronca, pues mejor me voy.
0: ¿Por qué no habilitas ahí en tu oficina, en donde estás ahorita, habilita un camastro, una camita?
1: No es
0: ¿sabes que una cama Murphy? Hay unas camas
1: no
0: Murphy,
1: idea.
0: Que es estas camas... que parecen un closet y que
1: la tú tienes una de esas, ¿no?
0: Bajo. Tengo una en el piso de abajo, que es un departamentito aparte. Tengo una cama que la sacas de la pared.
1: De la pared.
0: Y entonces baja una cama queen size de la pared, muy padrísimo. Entonces tienes un cuarto ahí que siempre funciona por cualquier cosa. Te puede caer un amigo, puede que llegue, no sea un pariente que venga de visita,
1: fíjate que
0: un
1: no
0: amigo borracho que ya no se puede ir a su casa. De esos, ¿no? Que luego tiene uno.
1: No sé de quién hablas porque hay rescatistas que llegan a pescar.
0: Sí. Yo pensé que te iban a llevar a tirar al río de los remedios, pero bueno, no estaba yo seguro.
1: Ahora, hay un paso que es todavía más allá y es no solo dormir en camas separadas, es algo que se está dando más en nuestros tiempos y es parejas que llevan muchos años viviendo en casas separadas.
0: Es muy bonito.
1: Te amo y te quiero, pero ahorita me voy a dormir a mi casa y nos vemos
0: luego
1: mañana.
0: Cada quien en su casa y Dios en la de todos. Así está.
1: Vemos la peli juntos, echamos pasión, cenamos, lo que tú quieras.
0: Y luego me voy.
1: Me voy a dormir.
0: Sí,
1: a
0: me
1: gusto.
0: Voy adiós a mi casa.
1: A roncar y pedorrearme como Dios manda.
0: No, y a cerrar
1: molestar
0: la puerta.
1: A nadie.
0: Yo recuerdo cuando viví solo un tiempo y sigo disfrutando cuando me dejan solo y mi esposa también cuando se queda sola en su casa. Y esa sensación de que cierras la puerta y dices, de aquí para adentro todos se me van a la vez. O sea,
1: adiós a todos.
0: Adiós.
1: Bueno, pues
0: adiós
1: aquí en
0: todos.
1: Este momento les tenemos que hacer esa grosería, les cerramos la puerta.

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12: 230.
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6: 238.
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9: De la Fuerza Aérea Estadounidense. Expiloto, pues.
10: Y bueno, en otro orden de ideas.
9: Yo sí ya... creo, ¿sabes qué? Perdón, no, espérate.
10: Yo sí creo que hay inteligencias o vidas en otros planetas.
9: Yo
10: sin
9: sí
10: duda.
9: Creo que hay tecnologías que los gobiernos mantienen secretas y que de pronto son observadas por civiles. Porque bueno, cuando si un piloto de la Fuerza Aérea de cualquier país observa esto, pues lo reporta en todo caso a sus superiores. Estás en un ejército.
10: Pero este güey era un piloto retirado.
9: Pues por eso te digo. Entonces, de pronto, estas tecnologías que los gobiernos sí tienen. Tú imagínate, no sé, el avión este espía de los 60s, el Blackbird, que era un avión que era desconocido para muchos países hasta que se estrelló uno de ellos. Y entonces fue que el gobierno de Estados Unidos tuvo que reconocer que tenía un avión supersónico que podía volar desde los Estados Unidos hasta el otro lado del planeta y regresar sin ser detectado. Pero ahorita estoy seguro que los gobiernos, muchos gobiernos, tienen armamento, tienen tecnología que no conocemos y que de pronto pues la gente explica cómo ovnis u objetos voladores no identificados.
10: O a lo mejor sí existen. Que ya no se llaman ovnis, ya no se llaman UFOs,
9: bueno,
10: ahora se llaman FAPs, ¿no?
9: Bueno,
10: o FANIs, o ¿cómo se llaman?
9: No sé.
10: Fenómenos aéreos no identificados.
9: Foo Fighters, que les decían en la Segunda Guerra Mundial. Tecnologías inexplicables, ¿no? Ahora, ¿por qué chicos estarían viniendo extraterrestres a acercarnos las bolas a la cara en un avión e irse sin explicación?
10: A lo mejor estaban investigando qué era, ¿no? Y
9: recabando
10: datos
9: de la
10: para
9: risa.
10: Sus planetas.
9: O sea, porque como son extraterrestres con una gran tecnología, nunca han visto un pinche avión.
10: Bueno, tú has visto muchas hormigas y a veces te tienes a observarlas, ¿no?
9: Sí.
10: Y te entretiene y dices, ah, y luego la pisas.
9: Mira, ahí están las hormigas. No. Fíjate que a últimas fechas he tratado ya ni siquiera de matar bichos, ¿no? A menos que se trate de un alacrán. Siento que como la vida está escapando de mi cuerpo, debo de respetarla de otros seres. De veras, estoy llegando a estas conclusiones. ¿Por qué matar
10: sí,
9: a la
10: también.
9: Arañita?
10: Sí,
9: la arañita
10: sí. A menos
9: quiere
10: que,
9: vivir,
10: que signifique un riesgo.
9: Correcto.
10: Hay que dejar vivir a todos los animalitos, ¿no?
9: Sí, sí. De hecho, el otro día fui a un concierto de mi maestro de piano y había un güey atrás empujándome que se enojó que porque no lo dejaba llover. Y se puso flamenco el güey y yo dije, bueno, a ver, aquí hay dos opciones. Puedes no decirle absolutamente nada, decirle que pasa delante de ti. O, porque me dio muchísimo tiempo para medirlo muy bien y dije, a ver, entonces, le vas a tener que explicar a tu maestro que armaste una madriz en su concierto. Te va a llegar la policía, güey. Ya te tomaste como 3 whiskies, le vas a tener que explicar a la doctora que estás arrestado en no sé qué lugar de Chicago. Y opté por decirle, vas, güey.
10: Pasa.
9: Y el güey me dijo, eres un hot. Sí, soy un hot. Ya, güey. Entonces... Es mejor.
10: Me preocupan estos
9: cambios. Matar a la araña.
10: ¿Dónde está el estaca que yo conozco?
9: No matar a la araña.
10: O sea,
9: no
10: has dejado ir vivas a varias, ¿no?
9: Sí, carajo. Carajo. ¿Y sabes qué me pesa? Que la vida se me está escapando.
10: Y vas a estar en tu último aliento diciendo, ay, esa le.
9: Pero ¿cuál es la opción?
10: Otra.
9: ¿Vivir con tus horribles mentiras?
10: Sí, que tal. Bueno, ya ves lo que dice el catolicismo. Claro que tú no crees en eso y la verdad yo un poco tampoco.
9: No.
10: Pero más vale un minuto de arrepentimiento que una vida de pecado. Yo a eso le apuesto.
9: El minuto de arrepentimiento va a llegar muriéndome acá. ¿Por qué no me la coge? Estúpido.
10: No sé si la Biblia se refiere a eso exactamente. Pues, sospecho que no.
9: A mí me gusta pensar que sí.
10: Bueno, en otro orden de ideas, tenemos nuevo récord mundial de longevidad.
9: ¡Ah, caray!
10: La persona más vieja del planeta es una monja brasileña que nació en 1908 y celebra 116 años de vida.
9: Monja brasileña de 116 años.
10: Ina Canavarro se llama esta monja. 116 años y 200 y tantos días ha vivido. O sea, ya va cerca de, ya se acerca su cumpleaños 117.
9: Bueno, a ver,
10: vamos. ¿Cómo verás la vida a los 116 años? No, o sea, tiene el doble, que más del doble que nosotros.
9: Ay, el asunto es que si estás mentalmente completo, debe de ser muy agradable, ¿no? El problema es que me imagino que hay cierto deterioro cognitivo con esas altísimas edades.
10: Les llaman supercentenarios, aquellos que superan los 110 años de edad.
9: Fíjate, yo si gozo de plena salud mental, me gustaría mucho vivir todos los años que sea posible, mental y física, ¿no? Que la vida de las monjas, pues es monástica, es una vida de
10: privación. Son esposas de Jesús.
9: Todas.
10: Todas.
9: Polígamas.
10: La poligamia, pero en serio.
9: Saludos, madres. Bueno, el asunto es una vida que yo iba yo a decir que la admiro, pero no en lo personal, y me pido una disculpa por emitir este juicio. Me parece una vida muy acotada. Me parece una vida que no es plena.
10: ¿Cada quién, no?
9: Sin duda.
10: No la conoces, no la has vivido, no puedes decir.
9: Yo no viviría mi vida así, la verdad.
10: Eso sí.
9: Mucho menos sosteniendo y alentando patrañas. Pero aquí el asunto es que a mí me gustó más una frase que le leí hace poquito a Hunter S. Thompson, un autor que, bueno, estuvo fuertemente involucrado con drogas y excesos y demás. Yeah. Que hablaba de que a él le gustaría, o él planea dejar su vida, o planeaba cuando escribió eso, dejar su vida como una motocicleta descompuesta, con el motor sobrecalentado, que goteando aceite,
10: y dejarla
9: tirada en la última curva, o sea, ya a punto de romperse y a casi nada de estrellarse, que así quiere llegar a su muerte. Kick it to the curb, dijo, o sea, tirarla ahí en la banqueta y dejarla deshecha, destrozada, que así quiere llegar físicamente al momento de su muerte.
10: Me parece una estupenda idea.
9: Me atrajo la idea, de alguna manera me atrajo.
10: Pero no lo puedes controlar, eso puede suceder o no.
9: No, pero digo, por ejemplo, tú haces mucho ejercicio, yo también trato de cuidarme, digo.
10: Pero no garantiza nada, ¿eh?
9: No garantiza nada, entonces no sé si sería mejor el camino de los excesos y seguirme drogando como lo hacía en los 90s, y bebiendo diario y exponiéndome a una serie de enfermedades de transmisión sexual y haciendo unos desmadres deliciosos, acabando con mi matrimonio, siendo repudiado por mi familia, ¿no? Señalado por la sociedad. No sé.
10: Viejo libertino.
9: No, y además de todo ya, o sea, olvidado, odiado por todos ahí, pobre, todo jodido, maloliente. O sea, llegar al final de la vida así, como dijo Hunter S. Thompson. Ay, son los dos extremos, ¿no? La vida monástica de un monje o una monja, de privaciones y de disciplinas y demás, o la vida licenciosa y realmente libertina. Autodestructiva y libertina, pero deliciosamente
10: de
9: divertida. Exacto.
10: Todo en exceso, nada con medida.
9: No sé qué prefiero.
10: Yo sí, sé que prefieres, no te hagas güey, preferimos lo mismo. Bueno, vamos entonces al top 10 del día de hoy. Esto se llama Errores de Película Porno.
9: Debe de ser muy difícil. Bueno, alguna vez hicimos una entrevista con gente que produce porno y la realidad de la película porno me pareció, o sea, imagínense ustedes surrealista. Un departamento en donde se meten pues todo el personal, ¿no? El crew que le dicen de la película.
10: Camarógrafos, sean microfonistas, asistentes, directores, productores.
9: 12 personas y los actores. Y ahí están, duro y dale, con luces prendidas. ¡Silencio! ¡Se va a grabar la chica! Y la gente sudando y no sé, o sea, efluvios, olores, emitiendo gases, de pronto accidentes, se tiró la
10: fluidos.
9: Copa, hay que limpiar, ya no se le...
10: Perdió la erección.
9: Vamos a darle otra pastilla de Viagra. Uy, ya se sintió mal, está mareado, ya guacareó.
10: Está todo rojo, así.
9: Es, así no lo puedo fotografiar, güey, velo. Está todo rojo. ¡Maquillaje!
10: Hay vicisitudes en los sets de películas porno.
9: Uy, a la señorita ya le ardió. No, pues no, ya tenemos que descansar. O sea, no es lo que parece en la película terminada, ¿no?
10: Así es. Bueno, vamos con esta que es la número
9: 10. Número 10. Errores de película porno.
10: Está el director y dice: adelante, grabando.
9: Y el actor dice: ¿quieres de mis palomitas?
10: La actriz: ¡ay, sí! ¡Ah, caray, sí traes palomitas!
9: ¡Corte, chinga! ¡Corte, carajo! ¡Eso no iba ahí! Ahí no debería de haber palomitas, debería de haber pura vez. Ok.
10: Ok. Vamos a la que sigue, la número.
9: Errores de película porno.
10: Estoy listo para mi debut en una película porno, señor productor.
9: Bueno, pues más bien yo te veo como para un corto, ¿eh?
10: ¿Cómo? ¿No cree usted que pueda armar una peli con los 2 minutotes que duré?
9: No, pero estaba yo hablando de que no aguantas para largometraje, mano.
10: Eso nos dijo un actor porno que entrevistamos, ¿no? Que tenías, sí, que medir por lo menos 20 centímetros, sí, una, sí, cosa así, una salvajada.
9: Sí, una cosa muy generosa, ¿no? La verdad.
10: Bueno, vamos ahora a la número
5: 8.
10: ¿Nos ayudas nuevo? ¿Listo? Dice así: errores de película porno.
6: Se hace caca. Eso es lo que hay.
10: ¿Habrá pasado en algún set de una película porno que alguien llegó con
9: diarrea? Y alguien... Seguro. Y a ver, Alfredo, ya se volvió. No, ya.
6: Se hace caca. Eso es lo que eres.
9: Ya, ya. Lo peor de todo es que no quiero hacer enojar yo a nadie, de verdad.
10: A nadie. Ellos están haciendo entretenimiento.
9: Estamos jugando con ello para que no estés chingando.
10: Vamos a la número. Errores de película porno. A ver, no hables con la boca llena, no se te entiende ni jergas.
9: Sácate el pito, güey. Aquí está la carta. Sácate el pito, güey.
10: Vamos a la que sigue.
9: Dice número. El director: ¿qué esperas? Ya.
6: Sácate el pito, güey.
9: Ya, de otra vez.
10: Estamos grabando, estamos perdiendo el tiempo.
6: Sácate el pito, güey.
10: La número.
9: Vaya,
5: 6.
9: Qué locución, ¿no? O
10: sea, sí, gritar, no, qué diálogo.
9: Ya, sácate el pito. O
10: sea, que el otro eres un pendejo, y cuando hay, bueno, para nada, mugroso, pestoso.
6: Ya, sácate el pito, güey.
9: Se hace caca.
6: Te hace caca.
5: Eso es lo que eres.
10: La número.
9: ¿Por qué vienes llorando del kinder, Juanito? Es que otro niño me dijo una cosa muy fea, me dijo. Mamá, yo no me hago caca. O sea, de veras como niñitos, güey.
10: Errores de película porno, la número 6. Oigan, se me pasó decirles que salí positivo.
9: ¡No! ¡No! Eso está horrible. Abusados, tengan mucho cuidado.
10: Sí, nada como el preservativo, ¿no?
9: Sí, es muy importante. Bueno.
10: O la monogamia, ¿no? Ya depende de cada quien.
9: Sí.
10: O el nopalito también es una opción, ¿no?
9: Claro que
10: la sexualidad.
9: Van a vivir 110 años desperdiciados como la monja.
10: Tú qué sabes que la monja, ahí en el convento.
9: Ojalá. ¿Sabes qué?
10: Jereteo con
9: lo deseo.
10: Todo.
9: Lo deseo. De verdad le deseo a la mujer que
10: a la monja de 116 años, la mujer más vieja del mundo, la persona más vieja del mundo.
9: Imagínate eso.
10: 110, viejo Ronanán.
9: ¿Te imaginas eso? Vivir tanto tiempo.
10: No me había imaginado eso.
9: Vivir tanto tiempo debe de ser, es claro, inimaginable, claro, ¿no? Es inimaginable, güey.
10: Vamos,
9: no sé,
10: a
9: lo mejor apesta, ¿eh?
5: 5.
9: Vivir tanto tiempo, digo.
10: Ok. Errores de película porno.
11: ¡Qué rico pito!
9: No.
10: Ver, Moisés, no te salgas de personaje. ¡Eres heterosexual!
6: Pero
10: te
6: pito, güey.
9: No, pero es que Moisés dice que...
11: ¡Qué rico pito!
9: Eso, pues, ya.
10: ¿Por qué dijo eso Moisés Muñoz? No entiendo.
9: Estábamos hablando de Kerry, el irlandés. Copito. Que de apellido, apellido Copito. No es irlandés. Copito es griego. Me suena, es con K. Copito.
10: Ay, saludos a Larry Kapuczynski.
9: Ah, claro. Y a su primo español Capucha.
10: Larry Capucha.
9: Y a su otra familia, ¿no? Los Capuchón.
10: Y la familia Cañonga.
9: Claro, saludos.
10: Encabezada por Larry, ¿no? Cañonga.
9: Y los Caber.
10: Los Caber. Los Caber no existen. Sí. Larry Caber.
9: Larry.
10: No, eso ya ni está disimulado. Eso ya es, no.
9: Los Caber. Ya, bueno, saludos a todos.
10: ¿Qué consigue?
12: Cuatro.
10: Errores de película porno. A ver, rápido, quiten mi café de ahí.
9: ya se regó el café. Les dije. Uy. No. Hijo, mano.
10: Bueno, tenemos que apurarnos. La número.
9: Ya se manchó de café el sillón.
10: Errores de película porno.
13: Esto me huele, me apesta.
10: ¡Corte, corte! ¿Cómo se te ocurre decir eso a media escena?
9: Sí saben quién dijo eso, ¿no? Pero bueno, digo, para que sigan imaginando, porque el radio, sí, esa es la magia del radio, hay que imaginar las cosas.
10: Es imagínense eso.
9: Imagínense eso, güey. Y hay quien se lo fuma. Vámonos a la que sigue, que es la número dos.
10: Errores de película porno. A ver, corte, corte, paren todo, se perdió una uña y se ve muy feo el dedo sin uña.
9: Se ve muy feo.
10: No, no, no, y no. Esos mecats no los voy a colgar ahí.
9: Van aquí, en la nariz. Ya, ay, ya, ya.
10: Departamento
9: ya.
10: De arte.
9: Arte, arte. Sí debe de haber departamento de arte.
10: Hay departamento, ¿no?, de arte. Alguien.
9: A ver, ese jarrón, carajo, se va a caer. ¿No ves cómo le está dando? A ver.
10: Y finalmente, la número...
12: uno.
9: Ay, número
10: Errores
9: uno.
10: Errores de película porno.
9: ¡Corte! ¡Corte! Se metió Ricardo Monreal en la toma, carajo.
14: Yo se las chupo.
9: ¡Que no! ¡Corte!
10: No, no, que siga grabando, pues ya. Pues total. Ya entendió de qué se trata.
9: Oiga, ¿no está muy viejo usted para ser actor porno? A ver, ¿qué gracia sabe hacer?
14: Yo se las chupo.
10: Bueno.
9: En una de esas sí convence. Ok, está bien.
10: A mí me cae bien Ricardo Monreal.
9: A mí también. Nada más que pues como todos.
10: Es un político.
9: Bueno, y te enteras luego de unas cositas, ¿no? Y te preguntas, ¿cómo? ¿Con qué cara de veras?
10: ¿Cómo?
9: No se les cae de vergüenza, ¿eh? A mí también me cayó muy bien cuando lo conocí. Como todos los políticos, son deliciosamente agradables. Y nada más que luego, pues nada más se andan, ya les he dicho, robando hasta las chapas. Pero bueno.
10: Sí, no hace falta que nos lo dijeras, ¿eh? Como que ya teníamos esa percepción.
9: Es correcto.
10: Pero bueno, tristemente, esto se acabó.
9: Así es, se terminó, pero si quieren más diversión, pueden escuchar este mismo programa al ratito. O pueden escuchar La Corneta Extendida.
10: Es su versión podcast.
9: Exacto.
10: Sí, lo pueden encontrar en Amazon Music, es muy sencillo, la app es gratis, la encuentran ahí en su tienda de apps y encuentran el podcast en la sección correspondiente.
9: Bueno, papá, gracias mamá, hoy me refiero al nuevo, y gracias a ustedes, hijos míos. Así que, ahí nos vemos.
10: De nada, abuelito.
15: En este instante se va la meme en la corneta.
10: ¿Y este es el cierre?
15: No, este.
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2: 99.5 FM. 3 de la tarde con 3 minutos.

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2: ¿Sabían que escuchar música es una de las pocas actividades que involucra todas las partes de nuestro cerebro? Sí, así como lo escuchas. Desde las áreas responsables del movimiento y la coordinación hasta las emociones y la memoria. La música activa una red compleja de conexiones neuronales. Esto explica por qué la música puede tener efectos tan profundos en nosotros, mejorando nuestras habilidades cognitivas y motoras.
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5: 3 de la tarde con 30 minutos.

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2: Son las 3:39.

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13: Ya a las 3 de la tarde con 50 minutos, 3 con 50 a través del 99.5. No le cambies, no le cambies en esta tarde lluviosa en la ciudad de Tapachula, porque ya en breves instantes llega Samantha Paz para poner a prueba tus conocimientos en Trivia 40.

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3: ¿Qué tal? Esta es la información más importante. El Ayuntamiento de Tapachula, que preside Yamil Melgar, a través de la Secretaría de Desarrollo Urbano y Ecología, hizo un llamado a la población a mantener limpias las calles de la ciudad, ya que es una responsabilidad compartida y comienza con una acción muy sencilla: no tirar residuos en la vía pública. La Brigada de Reacción Inmediata trabaja todos los días para atender los puntos donde se acumulan los desechos, pero se necesita del compromiso de todos. Si detectas basura en la vía pública, algún tiradero clandestino o sorprendes a alguien arrojando desechos o provocando destrozos, repórtalo al 962-630-0818. Construir una ciudad más limpia, ordenada y orgullosa de sus espacios es responsabilidad de todos. Las autoridades de Protección Civil mantienen a Chiapas en alerta por lluvias intensas debido a la presencia de una onda tropical y una zona de baja presión con potencial de desarrollo ciclónico en el Pacífico. Se prevén precipitaciones fuertes a torrenciales en la región, por lo que se exhorta a la población a mantenerse atenta a los avisos oficiales y evitar cruzar cauces o zonas de riesgo. La presidenta de México, Claudia Sheinbaum, anunció que México reanudará la exportación de ganado a Estados Unidos durante las últimas semanas de agosto. Tras más de un año de restricciones por la presencia del gusano barrenador, la reapertura será gradual y comenzando por los estados de Sonora y posteriormente en otros cruces fronterizos en Chihuahua. Muchas gracias por su atención. Informó Pamela Hernández.
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comunidad de los 40, bienvenidos y bienvenidas a este espacio donde vamos a poner a prueba tus conocimientos. Son las 4 de la tarde ya con un minuto y el cielo se está cayendo, señoras y señores, niños y niñas, jóvenes, adultos y no tan adultos. Sí, ya está la lluviecita aquí en la ciudad de Tapachula, al menos en el centro, se está soltando horriblemente. Así que tomen sus precauciones, lleven su impermeable, sus botas contra la lluvia, su canoa, su balsa, por si las moscas, ¿verdad? No vaya a ser que se inunden las calles y usted tenga que atravesar nadando. esperemos que no. Pero bueno, ya te puedes comunicar con nosotros al 962-625-2499 para obviamente mandar tu mensaje al WhatsApp. Sí, mandar tus saludos o pedir tus canciones. De momento te dejamos con Aya Nakamura a través de Los 40 Tapachula, todos los éxitos. Este es Copins a través de Los 40. No le cambies, son las 4 de la tarde con 3 minutos.

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5: Más allá de la indignación que generan los casos de violencia contra niñas, niños y adolescentes, hay una responsabilidad que muchas veces pasa desapercibida, la de quienes comparten fotografías o videos de estos hechos en redes sociales o aplicaciones de mensajería. Existe la falsa idea de que reenviar este tipo de material ayuda a denunciar o visibilizar un delito. Sin embargo, la realidad es muy distinta. Cada vez que estas imágenes circulan, la víctima vuelve a ser expuesta. Su intimidad es vulnerada y el daño se multiplica. Cabe recordar que en Chiapas la legislación contempla sanciones de hasta 20 años de prisión para quienes produzcan, distribuyan o difundan material relacionado con la explotación sexual infantil. El reciente caso ocurrido en Sabanilla volvió a poner sobre la mesa una realidad preocupante. La velocidad con la que circula este tipo de contenido y la falta de conciencia sobre el daño que provoca. Proteger a la niñez también implica cuidar su imagen, su privacidad y su dignidad. En la era digital, la responsabilidad no termina cuando dejamos de grabar. También comienza cuando decidimos no compartir. Hasta el siguiente comentario.
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4 de la tarde, ya con 10 minutos, seguimos en Trivia 40 a través del 99.5 FM de tu radio. En estos momentos ya te puedes comunicar con nosotros, ya te puedes reportar y también ya puedes participar a la primera pregunta de trivia que vamos a lanzar en estos momentos. ¡Oh! ¡Santa Cachucha! Se anda cayendo. No, ahorita Thor o Zeus o Tlaloc anda bien enojado, chamacos. Andan cayendo unos rayos, desconecten todo, por favor. Esperemos no se vaya la luz, no se vaya la señal, hay que rezar. Pero aún así, si estás en casita y sabes que estos rayos pueden quemar tus aparatos, más vale desconectarlos, ¿verdad? Apaguen todo de una vez y esperando que todo salga bien más adelante, que se vaya la lluvia, que se calme el Thor o Zeus o Tlaloc, no sé quién está ahorita bien enojado, bien enchilado. ¿Quién les dio chile, chamacos? ¿Quién les dio chile? No, no, anda bien furioso acá nuestros compadres. Cuidado, cuidado. No salgan si no tienen que salir, chamacos. Si están en casita, pues mejor, ¿no? Estar allá en familia, con los amigos también. Si estás en el trabajo, pues ni modo, tienes que esperar a que pase la lluviacita. Pero, de momento, tú puedes estar participando en la trivia de hoy. Recuerda mandar tu mensaje al 9626252499. La primera pregunta dice así. Esta está bien regalada, chamacos, ¿sí? ¿Cuál es el órgano interno más grande del cuerpo? De nuestro cuerpo, obviamente. ¿Cuál es el órgano interno más grande de nuestro cuerpo? Nuestro cuerpo humano. Si te la sabes, manda tu mensajito 9626252499. Apaguen todo, dice. Sí, el cielo se cae, el cielo se cae. 4 de la tarde con 12 minutos. Nos vamos con más música y en un momento regresamos para leer sus mensajitos con las respuestas que ustedes crean correctas. No le cambies, te dejamos con Megan Thee Stallion. Esto es Never Play a través de los 40 Tapachula.

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3: Hola, soy Sam y esto es Los 40 News. Hace muchos años, Ryan Gosling dijo que si entraba al MCU, sería como Ghost Rider. No tomaría ningún otro personaje. Fue una decisión curiosa pensando que su esposa, Eva Méndez, apareció en la fallida adaptación fílmica de 2007 con Nicolas Cage. Sin embargo, muchos fans apoyaron la moción y pidieron a Marvel considerarlo. Y bueno, parece que sus deseos son órdenes. Pues en medio de la Comic Con 2026, se apareció Ryan Gosling para confirmar que él será el nuevo Ghost Rider bajo la dirección de Sean Levy. Lo que nos preocupa es que la agenda de Gosling se complica cada vez más, pues ahora no solo formará parte de Star Wars con la próxima cinta Star Wars Starfighter, planeada para 2027, por cierto, también dirigida por Levy, sino que le entra de lleno al universo de Marvel. Y hablando de la Comic Con 2026, Ryan Coogler se lanzó para anunciar una tercera entrega de Black Panther. Fue una sorpresa pensando que muchos apostaban a que sucedería pronto, pero lo que se agarró a todos en curva es que se reveló al actor que tomaría el personaje de T'Challa, David Johnson. Johnson interpretará al hijo del primer protagonista, el que tiene con el personaje de Nakia, interpretada por Lupita Nyong'o. Para esta entrega volverá Letitia Wright como Shuri. Black Panther 3 se estrenará en 2028, específicamente el 15 de diciembre, lo que significa que saldrá el mismo año que Ghost Rider, volviendo a la vieja tradición del MCU de lanzar 3 películas al año. Ahora, ya lo sabes.
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Es correcto, yo también lo pienso. ¿A alguien los hizo enojar? ¿Quién se robó el rayo? ¡Ay, ya! ¡Percy Jackson, regrese el rayo, por favor! Referencias chidas. Referencias, si no han visto la película de Percy Jackson, no sé en qué mundo viven. Chamacos, por favor, repórtense con nosotros, que ya tenemos la primera pregunta de la trivia. ¿Qué fue? Para aquellos que no alcanzaron a escucharla, ¿cuál es el órgano interno, escuchen bien, interno, más grande del cuerpo humano? ¿Cuál es el órgano interno más grande del cuerpo humano? Porque aquí Dianita me dijo que la piel, pero acuérdate, Dianita, que es el órgano interno. Bueno, Kevin nos había dicho que es el hígado. ¿Será cierto? Oigan, y hablando de hígado, ¿a ustedes son team hígado encebollado o no son team? ¿No son fan de los del hígado encebollado? Porque veo que a algunos les encanta y a otros lo detestan. Yo solo recuerdo que cuando era más joven, mi mamá me hacía comer hígado encebollado. Que por cierto me gustaba, ahorita ya no lo he comido. Dice por acá José Domingo, sí, team hígado. Muy bien, muy bien. Ok, bueno, hay que hacer un hígado encebollado, ¿no? Para la comidita de hoy. Martes 28 de julio, chamacos. Qué rico. Delicioso. Dicen por acá, yo también soy team hígado. Muy bien, chamacos. Yo pensé que no, pensé que no les gustaba. Ay, bendito Dios. Ay, bendito Dios. Ya no sueno tan rara. Porque algunos me quedan viendo mal o feo cuando les digo, ay, pues a mí sí me gustaba el hígado encebollado. Ya no lo he comido, pero sí recuerdo que estaba rico con su salsita verde. Mmm, delicioso. Saludos, José. Bueno, ahí está nuestra respuesta. En efecto, hoy vamos a estar hablando del hígado, el órgano interno más grande del cuerpo, ¿sí? Esta pregunta no cuenta porque ya sabemos que es el hígado, ¿no? Ahora, ¿verdadero o falso? ¿Verdadero o falso? Que se regenere el hígado del cuerpo humano. ¿Sí se regenera, chamacos? ¿Verdadero o falso? Esa sí cuenta. 4 de la tarde, 23 minutos. Nos vamos a una pausa, una complacencia musical para el buen Kevin. Y en un momento regresamos, no le cambies. Sigue escuchando Trivia 40.

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0: 4:31, ya estamos de regreso. Continuamos en Trivia 40, chamacos. Ayer ya lanzamos las preguntas, ¿eh? ¿Verdadero o falso que se regenere el hígado del cuerpo humano? Por acá nos dicen que es verdadero, verdadero, verdadero. Dice, actualmente se hace trasplantes de una parte del hígado. Se regenera. Ah, muy bien. Perfecto. Aquí nos dicen, Team Hígado Graso. Ah, yo también soy team hígado graso, chamacos. Hay que cuidarnos más. Ay, es que hace rato les estaba comentando, ¿no? De que son team hígado encebollado. Les gusta el hígado encebollado, lo han probado. Porque algunas personas dicen que no, que guácala, que qué es eso. Y otros dicen, qué rico, sí, a mí me encanta el hígado encebollado. Yo pensé, pues bueno, ahora les voy a preguntar a ustedes. Ustedes, radioescuchas fieles al programa de Trivia 40, ¿son team hígado encebollado o no les gusta el hígado encebollado? Y aquí me dicen, soy team hígado graso, que eso es peor tantito. Pero sí, yo también la sufrí con el hígado, chamacos. Hay que cuidarnos, chamacos. Tenemos audio del buen Héctor. Vamos a escuchar al buen Héctor. ¿Qué dice? ¿Qué cuenta? ¿Qué comenta? ¿Qué anuncia?
1: Hola, hola, hola. ¿Cómo estás? Muy buena tarde, mi estimadísima virginal, casta, pura, sexy.
0: Sexy.
1: Leal, sensualísima, la más virgen de todas. Samantha Paz, ¿cómo estás? ¿Cómo te ha ido en este martes drink rico y sabrosín? Ya casi, casi con sabor a viernes drink, pero todavía falta, ¿verdad? Saludos a la distancia para ti y para todos los 40 lovers, trivia lovers. Desde acá, desde Dallas, Texas, aquí estamos en la chambiación y la maneja. Así vamos a empezar a escuchar la trivia. Además escuché que dijiste, si mal no me equivoco, que ¿cuál es el órgano más grande del cuerpo humano? Pues yo pienso que el estómago, Ana. Pero a ver qué pasa. Saluditos. También para el Chupadulce, el Colocho, el Chilango, el Aris, el Kevin, que por cierto no va a dormir hoy, ¿sabes por qué? Porque dicen por ahí que ganó el versus de otro programa. Pasa la 1:00 p.m. Pero bueno,
0: adiós. Adiós, Héctor. ¿Quién ganó? ¿Kevin? Kevin, te vas a invitar al hígado encebollado, Kevin. Delicioso, rico, sabroso. Dice por acá, hola, soy Cristian. Sí se puede regenerar, pero sin embargo hay límites. Sí se regenera cuando el daño es agudo y el tejido sano permanece. No se regenera completamente si el daño es crónico y repetido, como la cirrosis o hepatitis. Que por cierto, hoy es el Día Mundial contra la hepatitis, por eso les digo, cuídense muy bien el hígado. Gracias, Cristian, un fuerte abrazo para ti, gracias por participar. Nos vamos con la siguiente pregunta y esto dice así, presten atención. ¿Cuántas funciones hace aproximadamente el hígado? ¿Cuántas funciones hace aproximadamente el hígado? ¿Trabaja más que nosotros? ¿Trabaja el doble, el triple? Un día laboral. ¿Cuántas funciones hace aproximadamente el hígado? 962-625-2499. Nos vamos a la pausa y regresamos. No le cambie, sigue escuchando Los 40.
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4:40 PM, seguimos en sintonía a través del 99.5 FM de tu radio. Saludamos a nuestro amigo César. César, un fuerte abrazo para ti, que ya está pendiente de nuestra programación y dice que le agarró la lluvia. No, César, ¿qué estamos diciendo? César, que no salgan, no se vayan a la calle ahorita, que está el agüita en las calles. Van a pasar las calles nadando, chamacos, acuérdense. Quédense tantito, espérense unos 10, 15 minutos en lo que para. Que por cierto, aquí en el centro de la ciudad de Tapachula ya paró de llover. Para que ya puedan salir, ¿no? A disfrutar del clima rico, sabroso. ¿No les gusta el olor a tierra mojada, chicos? A mí me encanta. Como que me da una sensación de paz, de tranquilidad. Y aparte de nostalgia, no sé, es un olor muy peculiar. Tiene su nombre, no me acuerdo ahorita, pero ahorita lo investigamos para que les digamos. Pero sí, me da mucha tranquilidad, ¿eh? Me gusta. Pero no cuando empiezan a caer estos rayos, chamacos, después. Esos rayos bien sabrosos que te dejan y te asustan y tú dices, ay no, señor, que no se vaya la luz, por favor. Que no se vaya la luz, porque si no me va a dar un calor más al rato que no te cuento. Dice por acá, dice a Master, ¿dónde le agarró el temblor? Fíjate, ya que hablamos del temblor, antes de irnos con la siguiente pregunta, no lo sentí. Creo que yo estaba... ¿Qué estaba haciendo? A ver, pasó a las 11 de la noche, ¿no? Yo estaba en la cocina. pues probablemente estaba haciéndome una botanita por ahí a las 11 de la noche, sí, claro que sí. Probablemente no lo sentí por eso, porque andaba de arriba para abajo haciendo mi botanita y me fui corriendo a mi cuarto. Entonces por eso no lo sentí, chicos. Pero dicen que estuvo medio fuertecito. Sí, por eso no lo sentí, se me hace. Pero bueno, ¿a ustedes dónde les agarró el temblor? ¿Se levantaron de golpe? ¿Dijeron otra vez? No, por favor. Dice, a Master le gusta la humedad. Tiene un nombre. No me acuerdo cuál es. Ahorita les voy a comentar. Nos vamos con la pregunta que lanzamos en el bloque pasado. ¿Cuántas funciones hace aproximadamente el hígado? Dice por acá que más de 500 funciones. Ok, más de 500 funciones, dice nuestro amigo Cristian. Dice José, un número exacto no sé, pero sí sé que más de 500 funciones. Ok, sí es aproximado, 500 funciones. Entonces, dice por acá nuestro amigo Jera, ¿qué onda, Sam? Aquí ando en sintonía, mándame saludos, Jera, un fuerte abrazo. Qué bueno que ya estás por acá. Bueno, ¿cuántas funciones hace aproximadamente el hígado? ¿Más de 500 funciones? Ok, vamos a ver si eso es correcto. La última, y ya para irnos a la pausa musical, ¿cuánta sangre filtra al día nuestro hígado? ¿Cuánta sangre filtra al día nuestro hígado, señores? Manda tu respuesta 9626252499. Mira, Cristian ya nos respondió. El olor a tierra mojada se llama petricor. Ese mero. Tú sabes mucho, Cristian. En efecto, es petricor. Ese mero. Eso me gusta. Me gusta oler la tierra mojada. Ay, no saben cuánto me encanta. Gracias, Cristian. Nos vamos con música y regresamos con las respuestas correctas. Te dejo con Olivia Rodrigo. Esto es Logical.

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regreso ya en el último bloque de Trivia 40. Gracias por haber participado. Dicen por acá, la función del hígado es molestar. ¿Molestar? ¿Por qué? Dice, me acuerdo cuando mi madre me gritaba, ¡Antonio! ¡Es un verdadero hígado de la...! Ay, ay, ay, ya lo demás no lo puedo decir, pero ya se imaginarán cómo termina. Ok, Antonio, sí, sí, me estás acabando mi hígado, también decían por allá. ¡Qué bárbaro, qué bárbaro de lo que uno se entera! Bueno, pues ni modo, nos vamos con las preguntas. ¿Verdadero o falso que se regenera el hígado del cuerpo humano? La respuesta correcta es verdadero. Es verdadero que el hígado del cuerpo humano tiene la capacidad de regenerarse. Puede recuperarse y volver a crecer hasta recuperar su tamaño original tras una lesión o una cirugía donde se extirpe gran parte de su tejido. Es completamente verdadero. Obviamente que hay limitaciones. Sí, como bien dijo nuestro amigo Cristian. Nos vamos con la siguiente pregunta, que es... ¿Cuántas funciones hace aproximadamente el hígado? Más de 500 funciones vitales. Y ustedes lo dijeron en los comentarios. Destacando la producción de bilis, el filtrado de la sangre y el almacenamiento de energía. Bien decían, ¿no? ¡Me estás acabando mi bilis! ¡Ay, ay! Pues ahora ya saben de dónde viene... Del hígado, ¿sí? Más de 500 funciones vitales. O sea, ayuda a digerir las grasas y a eliminar desechos. También limpia toxinas, alcohol y medicamentos del cuerpo. Guarda glucosa y la libera cuando el cuerpo necesita energía, etc, etc. La última y nos vamos, chamacones. ¿Cuánta sangre filtra al día el hígado? El hígado filtra más de 1.400 a 2.000 litros de sangre al día. Esto equivale a un flujo constante de aproximadamente 1.4 a 1.5 litros de sangre por minuto. Imagínense. Sí, 2.000 litros. De 1.400 a 2.000 litros de sangre. No lo podemos creer, chamacos. Ahí están las respuestas correctas. Gracias por haber participado. Ya con esto finalizamos lo que es Trivia 40. Y nos escuchamos el día de mañana a la misma hora en el mismo canal de 4 a 5 de la tarde a través del 99.5 FM de tu radio. Para que estés al pendiente y obviamente participes al 962-625-2499. Dice, pónganse a dieta, ¿verdad? Pónganse a dieta todos, chamacos. Cuidemos nuestro hígado. Nos vamos. Hasta mañana. Cuídense mucho. Pórtense bien. Pero si se van a portar mal, ya lo sabe. Nos invita.

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3: ¿Sabían que escuchar música es una de las pocas actividades que involucra todas las partes de nuestro cerebro? Sí, así como lo escuchas. Desde las áreas responsables del movimiento y la coordinación hasta las emociones y la memoria. La música activa una red compleja de conexiones neuronales. Esto explica por qué la música puede tener efectos tan profundos en nosotros, mejorando nuestras habilidades cognitivas y motoras.
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5: ¿Qué tal? Esta es la información más importante. El Ayuntamiento de Tapachula, que preside Yamil Melgar, a través de la Secretaría de Desarrollo Urbano y Ecología, hizo un llamado a la población a mantener limpias las calles de la ciudad, ya que es una responsabilidad compartida y comienza con una acción muy sencilla: no tirar residuos en la vía pública. La Brigada de Reacción Inmediata trabaja todos los días para atender los puntos donde se acumulan los desechos, pero se necesita del compromiso de todos. Si detectas basura en la vía pública, algún tiradero clandestino o sorprendes a alguien arrojando desechos o provocando destrozos, repórtalo al 962-630-0818. Construir una ciudad más limpia, ordenada y orgullosa de sus espacios es responsabilidad de todos. Las autoridades de Protección Civil mantienen a Chiapas en alerta por lluvias intensas debido a la presencia de una onda tropical y una zona de baja presión con potencial de desarrollo ciclónico en el Pacífico. Se prevén precipitaciones fuertes a torrenciales en la región, por lo que se exhorta a la población a mantenerse atenta a los avisos oficiales y evitar cruzar cauces o zonas de riesgo. La presidenta de México, Claudia Sheinbaum, anunció que México reanudará la exportación de ganado a Estados Unidos durante las últimas semanas de agosto. Tras más de un año de restricciones por la presencia del gusano barrenador, la reapertura será gradual y comenzando por los estados de Sonora y posteriormente en otros cruces fronterizos en Chihuahua. Muchas gracias por su atención. Informó Pamela Hernández.
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6: Cinco de la tarde con un minuto, es Black Sabbath, Paranoid, a través de los 40.

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9: 5:10.

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6: Ya a las 5 de la tarde con 20 minutos, seguimos con más música a través de los 40 99.5. Llega Reino y el tema Amarrado.

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1: Y continuamos con más música, 5 de la tarde, 23 minutos, Los Prisioneros, el baile de los que sobran.
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6: Y esto es los 40 News. Hace muchos años, Ryan Gosling dijo que si entraba al MCU, sería como Ghost Rider. No tomaría ningún otro personaje. Fue una decisión curiosa pensando que su esposa, Eva Méndez, apareció en la fallida adaptación fílmica de 2007 con Nicolas Cage. Sin embargo, muchos fans apoyaron la moción y pidieron a Marvel considerarlo. Y bueno, parece que sus deseos son órdenes. Pues en medio de la Comic Con 2026, se apareció Ryan Gosling para confirmar que él será el nuevo Ghost Rider bajo la dirección de Sean Levy. Lo que nos preocupa es que la agenda de Gosling se complica cada vez más, pues ahora no solo formará parte de Star Wars con la próxima cinta Star Wars Starfighter, planeada para 2027, por cierto también dirigida por Levy, sino que le entra de lleno al universo de Marvel.

0: que muchos apostaban a que sucedería pronto, pero lo que sí agarró a todos en curva es que se reveló al actor que tomaría el personaje de T'Challa, David Johnson. Johnson interpretará al hijo del primer protagonista, el que tiene con el personaje de Nakia, interpretado por Lupita Nyong'o. Para esta entrega, volverá Letitia Wright como Shuri. Black Panther 3 se estrenará en 2028, específicamente el 15 de diciembre, lo que significa que saldrá el mismo año que Ghost Rider, volviendo a la vieja tradición del MCU de lanzar 3 películas al año. Ahora, ya lo sabes.
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6: Ya a las 5 de la tarde con 50 minutos, nosotros nos estamos despidiendo, estamos llegando a esta hora de programación musical, pero no le cambies, no le cambies, porque recuerda que en punto de las 6 de la tarde llegan las 2 horas más ruidosas del 99.5. No le cambies y quédate en sintonía de tu radio con toda la actitud.

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